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Gracias, Fernández. Muy buenos días para usted, para los compañeros de la productora Caster Multimedio, para José Luis Castellano y para usted, mi amigo, la gran audiencia que tenemos. Lunes 14 de septiembre de 2026. A veces nos olvidamos que es a veces es día de tantas cosas, pero no me quiero olvidar día del escritor uruguayo hoy. Día del escritor uruguayo hoy, 14 de septiembre de 2026. Primera edición de la semana y bueno, se va a septiembre. Pero si todo se da, vamos a llegar al jueves. Si se da lo pronóstico, un mes sin llover. Por más que pueda ser nublado, pero no llueve. La temperatura ha bajado, como debe ser la mínima y la máxima. La humedad, que estuvo creo que un mes en 90 y pico, ha bajado a 50, un poquito más. En fin, agradable para salir a trabajar, para hacer cosas, para un sinfín. Y bueno, y nosotros por lo menos ahora, esta semana pasada, bueno, ya después de tanta ropa que lavamos, estamos al día. Ya a partir del lunes pasado quedamos al día. Hoy juntar un poco de ropa que...

0: No es lo mismo que hace un mes atrás, ¿no? Que pasó 21 días, 300 milímetros llovieron. Bueno, hasta granizo y más para atrás, ni que hablar. Olvidemos el 18 y Dios quiera que pase mucho para que pase un 18 de julio como pasamos. Y después con la amenaza de la creciente, mucha lluvia, no de acá, sino como decimos, norte de Argentina, sur de Brasil, y eso viene por el río Uruguay. 6 metros 23 el río Uruguay, cada vez más bajo, y el lago en 34 y monedas. Por ahora, tranquilo. Vamos a ver si esta semana hablamos con la gente de CTM, con el Tucu, con la Barra, cómo están monitoreando, porque por el lado la intendencia del SECOEP quedó de venir Mainardi, pero hoy sobraron los invitados, mi amigo. Y vamos a ver si mañana logramos que pase lo mismo y a lo largo de esta semana el tiempo acompaña, porque queremos muchas novedades a nivel nacional, con jerarcas que están acá, ni que hablar a nivel departamental. La Junta, hemos perdido contacto con el Toto Aramburo, vamos a ver si hoy hablamos con ese muchacho. Y sí, estuvieron, ¿no? Me decía uno el otro día, che, pero los ediles con lo que pagamos nosotros viven de paseo, ¿no? Pero están así, porque en los últimos fines de semana hubo congreso en Montevideo, en Durazno, qué sé yo, sé que hoy, este fin de semana fue en Colonia. Fue en Colonia, le decíamos al amigo Escarrones, José Luis, pero ¿qué haces acá? ¿Le hubiera ido con tu señora, Canelones, total, si paga el pueblo? A Colonia, ¿no? Muchos ediles, el Toto Aramburo también, y nosotros que tuvimos, pero tenemos mucho material, muchísimo material. El sábado, un día histórico para Salto, después de años, Nacional fue testigo, lo que es el Congreso de Comisiones de 60 y más de 300 vecinos. Quedó Chico Nacional con cuatro mesas y ahí van pasando los diferentes directores. Estuvimos con el Loquito Prati, con Maquiavelo, fundamentales dentro de esta comisión de vecinales que lidera nuestro amigo el profesor Hugo Previale. Impecable salió todo, y después el cierre con Albizu, cerró Albizu la parte oratoria. Bueno, estuvieron todos los directores, algunos directores fallaron. El Toto no estuvo porque yo estaba allá. Muy pocos ediles hubo, ¿no? De los dos partidos. Yo no sé si vi alguno del Frente Amplio, creo que vi, y de la Core también. Pero bueno, nos gusta porque bajan al llano, así como decimos cuando vienen de la capital la gente del Frente Amplio, director, y baja al llano, que van acá a la casa del partido. Bueno, ayer fue lindo eso. Sin duda, como me decía una vecina ahí, dice, claro, lo que pasa es que a veces no se puede escuchar bien, porque claro, el tumulto ahí en Nacional, había cuatro mesas, yo qué sé, en una estaba. Ahí está el director de orquesta ahí, el amigo, que si no lo tuviéramos, tengo que inventarlo, Fernández, es el uno acá. Entonces digo, bueno, la gente nos decía, claro, a veces pues, se juntaban toda una mesa, había una cantidad de vecinos, vino la gente ahí de. Vino mi primo Fernando Laizola ahí de. Yo no sabía que tiene comisión, que es Corralito y San Antonio, todos juntos. Y otros muchachos más ahí, hablé con Albizu, y vinieron de Chacra, de muchos lugares. Y bueno, muchísima gente de todos los barrios, 60 comisiones, muchas están unificadas, ¿no? La de mi amigo, otro amigo, como uno de los formadores míos, que le debo mucho, como es el Gordo Díaz, Juan José Díaz, con el maestro, no me acuerdo con el maestro, son unificadas. La Dickinson, y no me acuerdo, como yo siempre digo un Pierre, pero no es un Pierre, no me acuerdo, es la Dickinson y otra que están unificadas ahí, y así muchas que están unificadas, ¿no? La verdad que fue un día histórico, espero que haya quedado. Albizu lo decía en una nota ahí que hacían con otros colegas ahí, que estaba Horacito y Martincito, y decía que a partir del año que viene ya le dijo al Huguito que tiene que hacer dos de esas al año para juntar todos los vecinos. Y yo, ¡pa! Hay 60 comisiones y hay como 40 formándose, ¿no? Y ahí la crítica para el doctor Andrés Lima, que había disuelto todo, ¿no? Sí, tenía líderes. Andrés Lima en cada lado, claro, Andrés haciendo política, ¿no? Bueno, política hacen todos, pero entonces ahora es un trato más directo con el vecino. Y bueno, y después ante la conferencia de prensa, ahí bueno, se fue un poquito más largo porque Albizu, cuando fue al cierre, tuvo una hora para llegar a Trile, ahí aparecían de todos lados, ¿no? Como pasa con todo, como pasa con Andrés Lima, con Coutinho, la gente a veces fanatiza a los líderes, ¿no? Y son culpables, usted a veces es culpable, fanatiza. Y después está usted también que le va a pedir trabajo para el nieto y para el hijo, ¿no? El Uruguay que queremos cambiar, ¿eh? El Uruguay que queremos cambiar. Así que bueno, por ahí, principales novedades. Bueno, los robos y todas esas cosas lo vamos a dejar de lado porque siguen y siguen. Después vamos a leer parte policial. Y bueno, el tema de los muchachos, hablamos con Pablo Contela, el otro día fue Pablo Contela, fue de Brum y mandó un emisario, el amigo Álvaro Lima, ¿no? Ha pedido muchos correligionarios suyos, dijeron, Álvaro, por favor, Álvaro, mandá a alguien, da la cara, ¿no? Los hinchas todavía que tiene Andrés Lima ahí, la barra, y estuvo Nelly Rodríguez. Y es un tema muy delicado, como dijo Pablo Contela, hay que cambiar ya una ley que, no, porque los fiscales no hacen lo que dice el reglamento, y amigo que está acá lo debe saber, las leyes de país, que urgente hay que ir a la Cámara y votar, ¿no? Pará, porque cuando decimos que la policía tiene los brazos atados, también los fiscales, ¿no? Así que bueno, vamos arriba, muchachos, que se puede, nosotros una pequeña tanda, mi amigo, y ya volvemos con el invitado de lujo.
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2: Gracias, Fernández. Nos había olvidado y la gente ya no está en una presentación de agencias 9, 10 y 11 de Uruguay 662. Menores de 18 años no podés jugar. Eso es lo que nos dice los juegos oficiales de la banca. Y bueno, 2 aciertos para el Pozo Revanche, que estaba gordísimo, ¿no? 73 millones de pesos. Y sin acierto, el Pozo de Oro, que va a 56 millones 700. Después lo vamos a repasar. Así que 2 beneficiados para repartir 73 millones de pesos. El Pozo de Oro vacante y ahora está gordo, 56 millones de pesos. 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Y ahora sí, el gusto de recibir al doctor Fabricio Figueroa, ¿no? El hombre, me gustaría verlo en lo penal, pero el hombre como que no le gusta mucho lo penal. ¿Cómo no, le va?
3: Bueno, buen día.
2: Gustavo le gusta, claro. Está trabajando en eso, ¿no?
3: Sí, buen día. Como siempre, un gusto estar acá. Un saludo para la audiencia. Digo, amigo, no es que no me guste penal, me gusta penal. Lo que pasa es que yo tomé una decisión personal que mientras esté este código del proceso penal, yo por ahora me mantengo en el no ejercicio de la materia penal, porque no estoy de acuerdo con este código del proceso penal, que supuestamente ahora está en el Parlamento, que están discutiendo una modificación del código del proceso penal, que vamos a ver qué es lo que sale, porque según entendidos en la materia, en la parte doctrinos de la parte procesal penal, dicen que si acá queremos reconstruir de alguna manera el proceso penal, tendríamos que hacer un código nuevo. Entonces, por eso digo, quiero ver qué es lo que va a salir ahora del Parlamento. Entonces digo, por esas razones la que yo no tomé la decisión de no hacer penal. A mi entender, el código del proceso penal, que se suponía que debería ser más garantista, que se suponía que debería ser un proceso penal más rápido, yo creo que en la vía de los hechos, para mí, en mi opinión personal, ha demostrado que no ha sido así como se prometió que iba a ser. A mi entender, le da muchas potestades a los fiscales, ¿tá? Y por las dudas, digo, claro, digo, más allá que, como estoy diciendo, el código es el que le da, a mi entender, muchas potestades a los fiscales. Y ojo, y no soy yo el único, porque han escuchado incluso de organizaciones de colegas la crítica que han hecho al accionar de la fiscalía. Pero reitero, el problema no es ni la fiscalía ni el fiscal desde este punto de vista, sino que es una norma que le permite hacer lo que los que ellos hacen, ¿tá? Y lo mismo, capaz, digo, podríamos extendernos, capaz en menor medida, podríamos entendernos con los jueces, pero el problema no son los jueces, el problema no son los fiscales en este punto. El problema son, para mí, es la norma que tenemos, que en este caso es el código del proceso penal, que indefectiblemente, para mí, eso termina concluyendo que la justicia no sea la justicia que tenemos, y que muchas veces la criticamos y a veces capaz está bien criticada, pero no, pero le criticamos el problema realmente donde el problema no está. Eso por ahí. Y después, es como yo siempre lo digo, lo que pasa es que acá en Uruguay estamos acostumbrados a solucionar los problemas a través de unas leyes. Tenemos un problema, le zampamos la ley y quedémonos todo tranquilo que con esa ley solucionamos el problema. Y yo creo que tenemos que entrar a entender que las cosas no son así. Lo que pasa es que a veces por cuestiones económicas, porque aprobar una ley te sale barato, por cuestiones políticas electorales, porque vos a la tribuna le vendés algo como una solución, que la realidad no es una solución, y la parte penal, ya sea la parte sustancial del derecho penal, o ya sea la parte procesal penal, no escapan a eso. Sí. Yo escuchaba el otro día a la presidenta de la Asociación de Fiscales a nivel del Uruguay, y la mujer más o menos decía lo que yo más o menos tengo la idea de cómo es la cosa y dónde están los problemas. O sea, la mujer la estaban entrevistando a raíz de lo que la fiscal de corte, Mónica Ferrero, habló en el Parlamento, ahí sobre el trabajo de algunos fiscales, ¿tá? Y la mujer decía, sí, lo que pasa es que hay fiscales a veces también, aparte, por eso te digo de que yo estoy en desacuerdo en las potestades que le da el código a los fiscales, ¿tá? Pero a su vez los fiscales tienen la problemática. O sea, a ver, como que por un lado el código del proceso penal favorece de una manera, a mi entender, excesiva a la fiscalía o a los fiscales, pero por otro lado la fiscalía no tiene los recursos económicos para llevar adelante una justicia como corresponde. Y lo decía la presidenta de la Asociación de Fiscales del Uruguay, ¿tá? Por ejemplo, porque justamente lo que había expresado, no sé si era lo que había expresado la fiscal de corte Mónica Ferrero, refería a algunos delitos que se estaba investigando de carácter económico, que la presidenta de esta asociación fiscal decía, porque muchas veces los fiscales tienen que trabajar y ejercer el trabajo de fiscal sin tener los recursos, como por ejemplo sin tener escribano, ¿tá? Sin tener contadores, etcétera, etcétera, que son los peritos que de alguna manera asisten a la fiscalía.
2: Una mesa de varias patas, entonces.
3: Claro, o sea, porque el fiscal es fiscal y generalmente el fiscal es uno, o sea, generalmente no, el fiscal es un abogado. Sí. Ahora, yo soy abogado. Sí, sí. A mí me viene un caso, ¿tá? Yo qué sé, de delito económico. Ahora, yo no soy contador. ¿Tá? Algún tema ahí de alguna documentación hecha por un escribano. Bueno, yo no soy escribano para determinar si ese documento estuvo bien o mal hecho por el escribano que lo hizo. ¿Entiendes? Entonces, a ver, y es como el mecánico. ¿Tá? Yo te pongo a vos de mecánico. Te doy el manual de mecánico. Pero si no te doy la herramienta, pues sí, bueno, ¿de qué me sirve el manual? ¿De qué me sirve el cargo de fiscal? Pero si yo no tengo la llave francesa, la llave screw, el gato hidráulico, etcétera. Y acá materiales. Pasa lo mismo. Y siempre cuando fracasan las cosas en el tema de seguridad, yo veo que volvemos sobre lo mismo. ¿Tá? Volvemos sobre lo mismo. Porque ahora volvemos de vuelta con el tema del allanamiento nocturno. Volvemos de vuelta ahora con la misma pelorata. ¿Tá? A ver, acá nos vendieron la ley, la CORE, la ley de urgente consideración, ¿tá? Que era una ley que tenía más de 500 artículos, de los cuales el 85% del articulado de la ley de urgente consideración refería al capítulo de la educación pública y de la seguridad pública. ¿Tá? Que supuestamente venía a solucionar el problema de la inseguridad. Aprobamos una ley, acá se amplió el tema de la legítima defensa, se agravaron se agravaron las penas, se redujo las posibilidades para acceder por ejemplo a la libertad anticipada frente a determinados delitos. Entonces la pregunta que yo me hago hoy a más de 5 años, ¿y arregló algo la ley de urgente consideración? ¿Ah? Porque por ejemplo yo que hice campaña para en el referéndum, bueno, acá están los locos que decíamos que la ley de urgente, que esa no era la solución. Bueno, hoy, ¿éramos los locos o no éramos los locos? Porque hoy es más de 5 años, seguimos teniendo problemas de inseguridad. Lo que pasa es que acá
2: pero ahora yo diría que más la inseguridad, porque yo le doy la derecha que ensalta a los policías, lo que pasó el otro día con los chilenos, que se le rieron en la cara a la policía y los fiscales no tomaron. No entiendo por qué los chilenos que han robado ahí en Corralito, por todos lados, ahí en Salto Nuevo, visión de todo, se burlan de la gente. El policía lo lleva por el policía y el fiscal a las 4 o 5 horas lo larga.
3: A ver, pero lo que pasa que, reitero, o sea, a ver, nosotros capaz, vamos así en la jerga común del ciudadano, sabemos, o en el barrio sabemos, y nada, acá ya sabemos quién roba, ¿no? Ahora, el tema es que vos cuando llevas a una persona que la vas a investigar o que directamente está imputada, ¿tá? Vos después tenés que probar que el tipo cometió el delito. Y a veces si no tenés la prueba, ¿tá? Porque no tenés los instrumentos a veces, ¿tá? Y bueno, y el tipo tenés que largarlo. ¿Tá? Pero más allá de esa cuestión, yo lo que digo es que si nosotros no tomamos en serio determinados problemas que tiene el Uruguay, que el Uruguay tiene varios problemas complicados, ¿está? Podemos terminar como terminó Bukele en El Salvador. Sí, porque sí. Yo digo, elogiamos a Bukele. Ahora, yo me pregunto, ¿y qué hicieron los salvadoreños anteriores a Bukele para permitir que El Salvador llegara a donde llegó? Sí, sí. O sea, Uruguay no es la misma situación que El Salvador. Ahora, si nosotros la dejamos que esto continúe.
2: Los vecinos vinieron acá a denunciar, ¿ah?, de que la violencia ha crecido.
3: Claro.
2: Porque y a veces hablamos de los chilenos y los extranjeros y mucha gente que hay acá, que no es de Salto y que vino a delinquir acá a Salto. Y la policía, un trabajo bárbaro de seguimiento, pero no sé, pongo en el lugar del policía, sí, sí, que yo hago una detención. Y al otro día se ríe, se burla, como el caso de los chilenos de la policía y de los fiscales mismos, claro, de los fiscales mismos, sí, sí, que no le encuentran para meterlo preso. Claro. O así ahora se utiliza 90 días, creo que te ponen preso y siguen estudiando el caso, ¿no?
3: Y bueno, claro, porque cuando está, o sea, cuando está formalizado, que era el antiguo procesamiento, ahí son medidas cautelares. Sí, de prisión.
2: Seguro.
3: Porque la gente dice, porque le dieron 90 días. Porque le... No.
2: Eso te dicen
3: no le dieron ni 90 días ni 180 días. Sí. Está con una medida cautelar de prisión preventiva. Esa no es la pena.
2: Seguro.
3: La pena vendrá vendrá después. Claro. Pero yo lo que quiero decir, que más allá de esto, de los chilenos y de Cayaga, que nosotros, el problema inseguridad es un problema multifacético, multifactorial. Y si nosotros no solucionamos esos problemas de fondo, obvio que sin reprimir los delitos que se dan en el momento, pero si no solucionamos el tema de fondo, vamos a seguir en esta calecita. Viste, viene un gobierno y volvemos de vuelta. Cuando quieras acordar, vamos a terminar la pena de muerte, ¿no? Porque va a saltar alguno por allá diciendo que tenemos... ¿Por qué creo yo? Porque no tenemos la capacidad de resolver los problemas como tenemos que resolverlo, ¿tá? Lo que pasa es que si nosotros no hacemos acá determinados temas una mirada, ¿tá?, de política de Estado, ¿tá?, y cuando hablamos de política de Estado, ¿qué nos referimos? Nos referimos que acá hay cuestiones que todos los partidos políticos, la sociedad, tenemos que ponernos de acuerdo y decir, mira, de acá para tantos años adelante tenemos que trabajar, actuar de esta manera independientemente del partido político que tiene el gobierno, porque acá hay cosas que vos no lo solucionás en 5 años. No lo solucionás en 5 años. Vos el problema de la inseguridad, vos capaz en 5 años no lo solucionás. Si vos realmente lo querés solucionar como corresponde, que tenés que ir a las causas. ¿Está? Porque vos tenés que leer los datos de la realidad. A ver, no puede ser que la mayoría de la población carcelaria sean pobres y sean jóvenes. O sea, vos tenés que leer esa realidad y decir, pero pará, hay algo que está pasando acá. Algo está pasando que no está dando que la mayoría de la población carcelaria en el Uruguay sean pobres y jóvenes. ¿Está? Y decir, capaz, muy suelto, y sino lo que pasa es que el problema de la inseguridad de la delincuencia, y sí, es el problema de la pobreza. Y capaz hay casos que sí, casos que no. Pero indudablemente que decir, bueno, está, pero tenemos que buscarle la vuelta. No podemos quedar en esa simplicidad de, no, porque el tema que son por el hecho de ser pobre. Sí, sí, sí. Y después, ni que hablar, después tenemos delitos. A ver, que un poco lo que hablara, creo que lo que hablaba la presidenta, los fiscales, los delitos de carácter económico. Eso no lo comete la gente del barrio. Y son delitos que generalmente son los que causan más daño. Económico, ¿no?
2: Sí.
3: Yo no, con eso, ojo, por la duda yo no quiero que suene como que le quito la importancia desde el punto de vista de la gravedad, por ejemplo, los delitos de homicidio, ¿tá? Y que generalmente, y que a veces se dan en el marco de lo que es una rapiña.
2: Sí, no, los delitos que han crecido muchísimo en este país.
3: ¿Entendés?
2: ¿No?
3: Entonces, si nosotros vamos a seguir mintiendo, no, que aprobamos una ley, qué cosa. Y lo que pasa es que todo sale plata, ¿está? Y nosotros vivimos en un país que tiene una economía que siempre está ahí, debilucha. ¿Está? Y sí, todo eso requiere plata. Más allá que indudablemente que también requiere ponerle cabeza a los problemas. ¿Está? A ver, porque a veces nosotros hablamos del punto de vista teórico, o capaz, como estoy haciendo yo acá en una radio, pero vos tenés que estar en el territorio. El otro día cuando vino la prosecretaria del Ministerio del Interior, hablaba de las cuestiones, de cuestiones prácticas de la realidad ahí, que sucede.
2: Vos tuviste ahí en
3: el FAS. Y ella nos decía una cosa, que a veces hay problemas con los móviles, ¿tá? Y vieron que hoy el Ministerio del Interior ha asumido también la responsabilidad de trasladar a la gente que está en situación de calle.
2: ¿Cómo no? Acá en Salto.
3: Bien, entonces, pero ¿a dónde quiero llegar? Esa gente que está en situación de calle, sabemos cómo está muchas veces la gente que está en situación de calle, que está toda sucia, que se hacen las necesidades arriba. Entonces vos tenés que trasladarlo en el móvil, ¿tá? Y ese mismo móvil después, vos antes de mandarlo a otro lado, tenés que limpiarlo.
2: Sí.
3: Y ahí ya tenés un móvil que lo tenés como una hora por fuera que está por fuera de servicio, ¿entendés? Que no lo puede usar para otra cosa. ¿Tá? Entonces, a ver, todo ese tipo de cuestiones, capaz digo, indudablemente que hay otras que son mayores, es lo que tenemos que sentarnos a resolver. ¿Tá? Y indudablemente que llegar con políticas sociales a los barrios para recuperar el tejido social ese que se ha destruido de alguna manera, ¿tá? Y que genera ese tejido social destruido, que genera también un caldo de cultivo para lo que es la delincuencia. ¿Tá? También como lo dije, atacar lo que tiene que ver los delitos económicos o los del crimen organizado, como es el gran narcotráfico, es el
2: pero ahora lo dejamos un poco estamos preocupados acá los vecinos,
3: el lavado, pero es que indudablemente, por eso te toqué toda la gama de cosas.
2: Yo te cuento, yo viví en la zona sur, y cuando cuéntalo, sé lo que es vivir, que abogado, un jefe de policía y cantidad, me dijeron, no, vos andate para el centro. Al lado, ahí vos estás bien custodiado y eso, no puedes vivir acá en la zona sur porque saben a la hora que voy y te entran por el frente o por el fondo y te roban una nota, te roban cosas, ¿viste?
3: Es que indudablemente que le tenés que... A ver, yo siempre le digo a la gente, le decía a los compañeros del frente, o sea, vos tenés que tratar de solucionar el problema como tenés que solucionarlo. Ahora, a su vez, también tenés que ir solucionando los problemas del día a día, porque vos no podés decirle al vecino que trabajó todo el día y le robaron la garrafa, le robaron la bicicleta, le robaron la moto, y dice, no, mire, quédese tranquilo, porque dentro de todo, usted le robaron, pero usted no está dentro de las zonas calientes de la ciudad. Vos esa respuesta no podés, el tipo capaz, pero que está malo, queda más malo todavía. ¿Tá? Indudablemente.
2: Un laburador.
3: Exactamente. Entonces, yo creo que eso hay que invertir en infraestructura, claro. Pero eso hay que dejárselo indudablemente a los que saben. ¿Tá? Porque yo se me ocurre a mí decir, bueno, mire, yo creo que acá el problema lo podemos solucionar con, por ejemplo, poniendo más cámaras, por ejemplo, poniendo más policía, por ejemplo, poniendo destacamento en los barrios. Pero eso lo digo yo, Fabricio Figueroa, yo no sé del tema seguridad o inseguridad. ¿Tá? Pero indudablemente que hay que tomar, y justamente uno de los planteos por los cuales se solicitó la presencia de gente de cargos políticos, ¿no? Del Ministerio del Interior acá en Salto, fue justamente para plantearle esa problemática, que es lo que nos preocupa, ¿tá? Especialmente las rapiñas por el carácter que tiene, que son delitos violentos, pero también los hurtos. ¿Tá? A ver, porque acá nosotros tenemos que sentarnos arriba de la mesa y hacer un análisis global de todas las cosas. Si usted analiza, ¿tá? El costo económico de, por ejemplo, los delitos de hurto, ¿tá? Le sale más barato al Estado uruguayo pagarle a la víctima lo que le hurtaron que tener al tipo preso. Ahora, yo con eso no estoy diciendo de que tenga que haber una indemnización a la víctima o que haya que repararle el daño, ¿tá? No, yo lo que estoy diciendo es que tenemos que sentarnos y mirar todos esos datos, toda esa información. Y si, bueno, acá vamos a encarar el tema para solucionar una vez, porque si no vamos a terminar...
4: Colección domiciliaria habitual. Podés depositar podas y ramas, chatarra, heladeras,
3: Salvador. O sea, tenemos que ponerle cabeza, pero el tema es que ponerle plata. Tenés que ponerle plata.
2: Es un gran tema de eso.
3: Y no quiero otra.
2: Incluso el año pasado habían hecho huelga, ¿no? Sí. Ahí los empleados. Eran malos empleados, yo que sé.
3: ¿De dónde?
2: Del juego. De los juzgados y los fiscales habían hecho huelga, pedían mejora, o que hacían trabajo, por ejemplo, a un funcionario.
3: Mire, yo en el Estado uruguayo, el Estado uruguayo, ¿tá? Como creo que todos los de acá de América Latina, y prácticamente la mayoría del mundo, existe tres poderes: poder ejecutivo, poder legislativo y poder judicial. No sé bien, pero supongo que es capaz media la misma realidad, pero yo siempre dije, y aparte trabajo ahí, ¿no? Para mí el poder judicial en Uruguay es la cenicienta de los tres poderes.
2: Mirá vos, el poder judicial, ¿no?
3: Sí, yo le voy a hacer bien claro, yo creo que... Vio que como en todos lados, y vieron que a veces, cuando se habla de los funcionarios públicos, a veces hay una tendencia de la gente que dice, ah, porque estos son unos vagos, que esto, que apaya allá. Yo me animaría a decir que capaz en el Poder Judicial debe haber, sí. Pero me animaría a decir que una de las cosas fuertes que tiene el Poder Judicial son sus funcionarios. Porque muchas veces uno ve en las condiciones que... en las condiciones que trabajan, que se trabaja en el Poder Judicial, ¿no? O sea, me refiero al punto de vista de la falta de infraestructura, que muchas veces si los funcionarios no se ponen el Poder Judicial al hombro, muchas cosas no salen. ¿Está? Entonces, el Poder Judicial para mí ha sido la cenicienta de los tres poderes. ¿Está? Pero por eso lo reitero. Pero eso es porque acá tenemos que separar dos momentos. ¿Está? Y vamos a hablar acá de la parte de la parte penal, que es lo que venimos hablando. Una cosa es cuando se comete el delito y lo atrapa el sistema penal y que lo tiene que procesar con el resultado que sea, ¿tá? Con una condena, con una absolución, con lo que sea. Pero otra cosa es todo el momento anterior, o sea, el momento sociológico, que es el momento por el cual se genera toda esta inseguridad y toda esta gama de delitos que se dan. Y yo lo que creo que nosotros donde mayormente tenemos que hacer hincapié es en el momento anterior, justamente ese momento sociológico, de decir, bueno, acá donde tenemos que erradicar el delito ya de sus raíces, porque si no siempre vamos a estar caminando en el mismo lugar.
2: Sí.
3: Siempre vamos a estar caminando. Y yo creo que ha quedado demostrado, porque si uno analiza la legislación penal a lo largo de la historia del Uruguay, creo que siempre ha sido una legislación que represiva en creciendo, o sea, siempre ha ido en crecimiento. ¿Tá? Ahora miramos los resultados y vemos que los resultados no han sido favorables. Entonces quiere decir que nosotros le estamos errando de instrumentos. Y reitero, hemos sido históricamente cra en venderle a la ciudadanía la famosa solución a la inseguridad, ¿tá? Pero que en la realidad no son las soluciones, pero le vendemos una solución que es la más barata, ¿tá? Y es que la gente queda convencida de decir, sí, porque con esta ley, sí, porque la ley, y después cuando la ley no funciona, no, porque esta ley está mal hecha, ahora tenemos que hacer otra, y hacemos otra peor, más gravosa, pero seguimos siempre caminando en el mismo lugar, porque los problemas tenemos que atacarlos en otro lado. Y hay multiplicidad de cuestiones, capaz una más que otra. Yo una de las cosas que le planteaba a la prosecretaria del Ministerio del Interior, ¿tá? Que para mí es otro de los temas que el Ministerio del Interior tiene que tener fuerte adentro del Ministerio del Interior, es lo que a veces uno mira en las películas americanas y se llama asuntos internos. ¿Tá? Porque tampoco podemos permitirnos que el Ministerio del Interior se nos corrompa. Porque que haya corrupción en el Ministerio de Turismo, ponele, te la llevo. Ahora, que te haya corrupción en el Ministerio del Interior, por lo que implica, ¿no?, el Ministerio del Interior, ¿no? Entonces, de alguna manera, tenemos que darle el apoyo a la policía, tenemos que proteger la policía como institución, en el sentido de que no tenemos que permitir que se nos desmadre, ¿tá? Y a su vez, darle la infraestructura que corresponde a la policía para que haga el trabajo represivo y el trabajo de investigación. Porque acá el delito no se combate tampoco solo con represión. Vos tenés que combatirlo también con inteligencia. ¿Tá? Por ejemplo, como te reitero, el delito de narcotráfico, el delito de lavado de activo, ¿tá?, que se cometen en determinadas esferas de la sociedad, ¿tá?, y que se hacen muchas veces involucrando a profesionales, contadores, escribanos, abogados, etcétera. Entonces vos tenés que darle la herramienta a la justicia para que también pueda investigar eso, ¿Tá? Yo ponía un ejemplo el otro día hablando de y así en todo. Lo que pasa es que yo a mí, a esta altura ya me río de mí mismo, ¿no? Porque uno habla de las cosas y queda como el gordito loco este que sale hablando, este que no sabe, no sé ni de qué está hablando, pero después las cosas suceden.
2: Un profesional está metido.
3: Claro,
2: ahí.
3: Pero después las cosas suceden en la realidad. Sí. Yo siempre dije que el Estado uruguayo ha sido deficitario en todo lo que es materia de controles. Está, pues nosotros tenemos, ahí está, tenemos la ley maravillosa, pero después no tenemos la herramienta. O no tenemos vehículos para salir a inspeccionar, o no tenemos inspectores. El otro día hubo una sentencia de un juzgado, tengo entendido que un juzgado letrado en materia contencioso administrativa, por estas estafas que se hicieron con el ganado, ¿tá? Y el Estado uruguayo fue condenado, por lo menos en primera instancia,
2: eso, tío, tío, en primera
3: fue
2: instancia.
3: Condenado a través del Banco Central y del Ministerio de Ganadería, Agricultura y Pesca, a que tiene que indemnizar a las víctimas de la estafa. Entonces sí, sí, yo me pregunto, ¿no? Y me gustaría preguntarle, por ejemplo, ya de paso cañazo a Bordaberry, que estaba complicado con los 10.000 pesos que se le iba a dar a los hogares más humildes. Y che, pero ¿y qué pasó que no controlaron a estos locos?
2: ¿Eh? Dicen ellos que es el mejor legislador que hay.
3: No, entonces yo digo, y bueno, sí, está.
2: Estuviste muy bien lo que dijiste.
3: Y por eso, ese. O sea, a ver,
2: a
3: ese,
2: buen entendedor, pocas palabras.
3: Ese es otro tema. Sí, sí, sí. Porque yo, por eso digo, de a rato yo pienso si no será Fabricio Figueroa que está viviendo en un surrealismo. Sí, sí, sí. Porque, por ejemplo, ahora que vos lo tocaste, o sea, que dijiste eso de Bordaberry, yo me río cuando escucho que dice que el político con más aceptación acá en el Uruguay.
2: Eso dice la encuesta.
3: Que dice la encuesta. Es la calle Pou.
2: Ah, sí, sí, sí.
3: No, la calle Pou.
2: Sí, sí,
3: entonces
2: sí.
3: Yo digo, pero entonces si la calle Pou es el político con más aceptación en el Uruguay, y cerrá y vámonos. Cerrá y vámonos. ¿Eh? Escúchame, estamos en plena pandemia, ¿no? Y pidiendo plata de acá y de allá a los mismos uruguayos para solventar el tema de la pandemia, y el hombre te decía que el Uruguay seguía creciendo económicamente, el hombre te aumentaba los impuestos, te aumentaba las tarifas públicas, ¿entendés? Te aumentaba todo, le dimos un pasaporte a uno de los mayores narcotraficantes de América del Sur, yo pasé a saludar, se destruían documentos públicos en Torre Ejecutiva, fue condenado el jefe de seguridad del presidente de la República en la Torre Ejecutiva por asociación ilícita para delinquir, porque hay que entender las cosas, en la Torre Ejecutiva, en la cabeza del Poder Ejecutivo, donde funciona el Poder Ejecutivo, funcionaba una asociación ilícita para delinquir. Y me salen diciendo que la calle Pou es el político más aceptación acá en Uruguay. Yo digo, por eso digo, yo me replanteo decir, pero ¿no será que soy yo que estoy viviendo un surrealismo? ¿Que yo estoy viviendo en una fantasía? Sí. Que creo cosas que no son.
2: Sí, sí, sí.
3: Entonces creo que, reitero, si nosotros acá no empezamos a mirar las cosas como son, nos vamos a seguir mintiendo y nos va a seguir yendo como nos va.
2: ¿Está? Sí, sí,
3: sí, obvio que tenemos que solucionar otros problemas, porque vos tenés gente que hoy está en la mala, pero muy en la mala. ¿Está? Y yo tampoco pretendo, porque por eso digo, uno, porque si no ahí está, ahí sí me voy al surrealismo mágico. ¿Está? Yo no pretendo que gente que anda revolviendo las volquetas para comer, que esa persona yo voy a ir a exigirle conciencia, conciencia ciudadana. ¿Entendés? Aparte el tipo me decía, pero ¿y qué me venía a hablar a mí de conciencia ciudadana, hermano, que yo ando buscando ver alguna mortadela, que algún pan para comer? Tristísimo, primero, para arrancar.
2: Hay que tener un gobierno izquierda que trata de...
3: ¿Entendés? Y lo otro con el otro problema que tenemos, que es el problema de la salud mental.
2: Sí, señor.
3: Entonces... Y vuelvo a lo que te decía al principio, ahora hablando de el Uruguay, nosotros tenemos que entender los uruguayos que tenemos muchos problemas de carácter estructural y que lamentablemente, ¿tá? Por nuestra situación económica de país como somos, no podemos atender todo. Vamos a tener que atender los más graves, ¿tá? Y hay temas que vos en 5 años no lo solucionás. Si nosotros no entendemos eso y nos seguimos creyendo que somos la Suiza de América,
2: o cambiamos de gobierno,
3: exactamente, o hay gente acá, porque acá tenemos también otros problemas sociológicos, ¿tá? Que acá hay gente que es pobre, pero no se siente pobre, se siente que son clase media. Que ahí hay otro problema. Cuando te enfrentás a la solución de los problemas.
2: Yo creo que el uruguayo a veces tiene y gasta más de lo que tiene, ¿no? Vos sabés cuánto puede gastar el luz, el agua y todo. Y el boliche hasta cuando ves acá y podés
3: entonces pagar. Entonces, si nosotros no solucionamos determinados problemas, vamos a seguir en la misma. O, ojo, ¿no? O peor, ¿no? O peor.
2: Fabricio, se nos fue el tiempo, agradecerte porque hoy estuvimos bien, porque vos estás en el Poder Judicial y es lo que los vecinos se quejan, el tema este de que no hay preo y todas esas cosas, y bueno, vos tocaste varios puntos. Sobre el final, PVP en Salto, ¿en qué está? Se viene el Congreso, ¿no? Y, el Montevideo, ahí va a estar tú o el,
3: claro,
2: el hombre de las bases.
3: Y bueno, nosotros, como siempre, el PVP, la 567, con el grupo Luchemos Juntos una vez más, trabajamos acá estamos trabajando acá en Salto, en lo que es participando en la militancia activa de lo que es el Frente Amplio, en lo que tiene que ver a lo que es la vamos a decir la orgánica del Frente Amplio, ya sea sus plenarios, sus mesas políticas, sus agrupaciones de gobierno, todo lo que tiene que ver con el congreso de base que se viene. Y también en lo otro, trabajando en conjunto con los compañeros que están en la institucionalidad, discutiendo seriamente como corresponde, porque hay una cosa que sí yo la voy a decir, porque aparte yo estoy ahí, nadie me la contó. El Frente Amplio, acá, por lo menos acá en Salto, y creo que también
2: reúne todos los días.
3: No, pero creo que también a nivel nacional, por lo que uno habla con los compañeros cuando viene, es una fuerza política que tendrá sus errores, tendrá sus defectos, tendrá gente que no nos convence, tendrá gente que no nos gusta, pero lo que sí el Frente Amplio es una fuerza política que discute los temas con seriedad.
2: Se debate
3: y se discute los temas con seriedad, y bueno, y ahora se está discutiendo el tema de bueno, este proyecto que presentó el Ejecutivo departamental de la tercerización o privatización o concesión, como le quieran llamar, pero para mí estamos todos medio hablando de la misma cosa, de lo que es la recolección de lo que es la ciudad de Salto, de la basura y el vertedero municipal, con lo que, como ya lo dijimos el otro día, la poca información que ha brindado el Ejecutivo departamental, y bueno, y ahora con esta policía también administrativa que tiene la idea de crear Carlos Albizu, que en principio, a ver, nosotros en principio no decimos que esté mal, porque yo quiero desterrar eso que dice, los del Frente siempre poniendo palo en la rueda. No, el Frente Amplio siempre discutiendo, como lo dije recién, seriamente discutiendo los temas, ¿está? Que lo puede hacer, creo yo que perfectamente lo puede hacer, dependiendo de cómo lo haga, ¿no? Y en el dependiendo de cómo lo haga, y quiero decir que dentro del marco de lo que es la ley y la Constitución de la República. Porque si hay una de las cosas que está claramente definida, claramente definida, como una potestad del Estado Nacional, es la seguridad pública. Como siempre los Frente Amplistas queremos información. Bueno, a ver cómo lo vas a hacer, cómo es la cosa. ¿Qué es lo que vas a hacer? ¿Cómo lo vas a financiar? ¿Está? Y atento, que ahora posiblemente, por lo que hablaba el otro día con unos compañeros ahí, septiembre, octubre, capaz más octubre que septiembre, supuestamente ya vendría la primera partida de los 15 millones de dólares de lo que es lo que terminó siendo, mejor dicho, para ser más preciso, el fideicomiso por los 60 millones de dólares al gobierno departamental de Salto.
2: Sí,
3: atento a qué me refiero, porque indudablemente que bueno, llegan esos 15 millones de dólares, bueno, ¿qué va a hacer el gobierno de la CORE? ¿Qué va a hacer Carlos Albizu con esos 15 millones de dólares? ¿En qué lo va a empezar a invertir? Indudablemente que para el mejoramiento de la vida de los salteños. Sí. Más allá, si nosotros coincidimos o no coincidimos, y nosotros me refiero al Frente Amplio, ¿tá? En la concepción, por lo cual se dijo, de alguna manera, porque algo se dijo, en que se iban a gastar esos 60 millones de dólares. ¿Tá? Nosotros entendemos que un préstamo de esas características, de 60 millones de dólares, tienen que ser algo que sea para el desarrollo del departamento, ya sea un desarrollo en el tiempo del mejoramiento de la calidad de vida de las personas, o, por ejemplo, podría ser también un desarrollo productivo. ¿Está? Aparente, por lo que el Ejecutivo en su momento informó de que para qué pedía los 60 millones de dólares, nosotros entendemos que no va en la línea, en la consonancia con lo que piensa el Frente Amplio, pero tenemos que ser respetuosos que la gente votó la CORE. Sí, y la CORE es la que está gobernando. ¿Tá? Entonces, ¿tá? Ellos van a llevar adelante su ideología, que nosotros no la compartimos, pero independientemente de eso, creo que igual tenemos que estar celosos, controladores de alguna manera, para decir, bueno, a ver, estos 60 millones de dólares que ustedes dijeron, mal o bien, dijeron que lo pedían para gastarlo en esto, bueno, que efectivamente lo gasten para lo que dijeron que lo iban a gastar, está independientemente que del punto de vista ideológico no sí, compartimos, pero reitero, la gente votó a la CORE.
2: Y sí, escúchame, y bueno, vamos a hacer tramo a Daniel esta semana porque el hombre no le afloja, ¿eh? Ahí están los zurdos de los
3: pero...
2: comités, a este gobierno de Orsi, de Dogón,
3: claro,
2: y de todo.
3: Lo que pasa que
2: Daniel no le afloja.
3: Claro, lo que pasa que hay que entender frente a qué instancia vamos a estar nosotros ahora. Nosotros vamos a estar frente a la mayor instancia orgánica de lo que es el Frente Amplio, que es el Congreso.
2: Sí, del Frente Amplio.
3: Claro, ahora, el Congreso del Frente Amplio, el 85% del Congreso del Frente Amplio son de las bases. O sea, que prácticamente podemos decir que es un Congreso de bases. Y el compañero Daniel Catani, es un compañero que es hace años que viene siendo delegado de las bases al Plenario Nacional. Está más allá que va en la representación de la departamental de Salto. Y yo creo, no es porque sea un compañero que sea de mi grupo. Y yo creo que la prueba
2: es
3: está...
2: Es un tipo de a pie, yo lo respaldo por eso.
3: Claro, y yo creo que la prueba está que Daniel ha estado muchos años, ha renovado su cargo como delegado al Plenario Nacional del Frente Amplio. Y yo creo que eso demuestra porque de alguna manera ha sido coherente y consecuente con lo que son las bases Frente Amplista. Y bueno, y ahora, por eso lo reitero, él, como él está en esa temática, entonces indudablemente que Daniel tiene que llevar con más fuerza, con más energía todo lo que es el tema del Congreso, porque aparte él está más empapado que nosotros en ese tema.
2: Sí, sin duda que sí. Fabricio, gracias.
3: No, gracias a ustedes.
2: Nos vamos a la tanda, Fernando, y ya volvemos.
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3: Finalizamos la tanda. 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
4: Bueno, primero, mirá vos, yo tenía rabo acá. Claro. El lavarropas.
5: El 30 de septiembre tenemos lavarropas.
4: La cocina después.
5: Y después el 30, claro, el 30 de octubre la cocina.
4: Y el 30 de noviembre,
5: como hace mucha calor,
4: el aire.
5: El aire acondicionado.
4: Pero mirá el lavarropas primero, mirá si me saco el lavarropas, vos. El lavarropas. Que hoy los lavarropas vienen, viste, y cada año o dos tenés que cambiarlo. Así que vamos a ver si sacamos lavarropas, vos. Yo me conformo con eso. Escuchame, bueno, y después, este año, como lo dijo acá la presidenta, la moto y el auto van junto con la Lotería Nacional.
5: Con la lotería, claro, la lotería de fin de año, que se sortea primero y segundo premio.
4: Sí,
5: no,
4: sí.
5: Yo quiero recalcar y resaltar que estos sorteos de 30 de septiembre, 30 de octubre, 30 de noviembre, ante escribano público.
4: La escribana Cecilia López Pedroso, ¿no? La escribana Cecilia López Pedroso es, ¿no?
5: Seguro, sí, ya la escriban a nosotros.
4: Amiga de acá de la casa, a mí sabíamos que sí, ella nos había comentado eso. Así que bueno, Juspensal con todo. Y bueno, ¿y cómo va la actividad? 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
4: que
5: está muy solicitado.
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4: Ese servicio.
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5: 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Bien. Así que siempre bienvenido que vengan a asesorarse, que nosotros acá siempre le damos el precio, las condiciones, y bueno, siempre son bien atendidos acá.
4: No, y yo me quedo con la parte humana, ¿no? Hoy ve esos pobres jubilados que ganan unos cambios y vemos mucho que ustedes le dan con este frío de hoy una cocoa, le dan una cantidad de cosas, un abrigo, porque ustedes

0: tienen abrigos que trabajan ustedes en recuperar y gente que tiene buen corazón, y este, para ustedes mismos arropar a esos viejitos pobrecitos que hoy no tienen hijos, o los hijos que estamos acostumbrados a ver hoy miran para otro lado, este, y se olvidan de los padres, y ustedes lo arropan, ¿no? Más allá de un lugar para ir a compartir muchas cosas, una gran familia como es en este caso Ajupensal, está también esa merienda, está ese abrigo, ese
1: ahora,
0: trato psicológico.
1: Ahora tenemos ahora, ¿sí? Claro, ahora el viernes que viene tenemos el reparto de ropa y de canasta. Tenemos a las 8 de la mañana, repartimos para los socios de bajos recursos, y bueno, acá hay, siempre está lleno acá, así que siempre hay más de 100 personas, siempre 100 socios esperando la canasta.
0: Sí, sin duda, no.
1: Ahí se les sirve un desayuno, un chocolate, como usted decía, con los bizcochos, y bueno, por lo menos la espera se hace mejor, ¿vio?
0: Y en verano también, un jugo, claro, que le dan ahí, una cosita,
1: exacto,
0: para picar.
1: Exacto.
0: No, la verdad que yo lo miro por ese lado, cuando veo gente tan pobre, pobrecito, que no le da, y por una cuota como la que tienen ustedes, que pueden poner hasta 4 de la familia, y ya aprovechá y ayudá a tu viejo, y vos tenés beneficios para tus hijos, ¿no? Porque eso es la gran ventaja que te da Ajupensal, que no es solo para las personas grandes, sino que podés, hay computación, la cantidad de cosas para el niño.
1: Claro, cocineritos para los niños, claro. Danzas árabes también, tengo una biblioteca muy muy grande también, digo que...
0: Biblioteca para
1: computación,
0: estudiar,
1: sí señor.
0: Sí. No, Ajupensal es una gran institución, cumplió 80... jóvenes años, ha dado y tiene mucho para dar. Y en un mundo que todos los días se va renovando, ¿verdad? En un mundo globalizado.
1: Exacto.
0: Ustedes también hacen el gran esfuerzo para estar actualizado en todo, en computadora, en todo, ¿no?
1: Exacto, sí, siempre. Y bueno, estamos también ahora, hoy es el último día, estamos asesorando para los socios las lesiones del BPS.
0: Mirá, qué bueno lo que dijiste, ¿no? Qué bueno lo que dijiste.
1: Sí. Las lesiones del BPS es el 22 de noviembre, pero hasta hace unos cuantos días que estamos asesorando, hasta hoy tienen plazo para ver si están en el padrón o si hay algún cambio para los jubilados, ¿no? Si están o no están. Si no están en el padrón, tienen que ir a la Corte Electoral a reclamar. Estos son para los directores del BPS, en la parte de pasivos, activos y empresas. Se va a elegir el directores.
0: Seguro. Escúchame, bueno, y ya más o menos hay nombre de personas conocidas, no conocidas, para eso, para votar o no, manejamos un nombre.
1: No, todavía no, porque todavía es temprano todavía. Andaba el otro día aquí el director, pero está, nosotros acá, y está abierto todo, ¿no? Acá en Ajupensal.
0: Seguro, sí. Que... Pero a veces hay lista que es una lista sola, ¿no? Tenés que votar sí o no a una persona sola, ¿no?
1: Sí, no, la vez anterior habían dos listas, me parece, sí, hubieron dos listas. Pero está, esto queda a criterio de los jubilados y de los socios, nosotros solo informamos nada más.
0: Escúchame.
1: Y bueno, hasta...
0: Sí. No, un viejito me preguntaba, si él no va a votar, ¿tiene algún prejuicio como la elección nacional, sí o no? Hay que ir a votar.
1: Mayores de 75 años no hay obligación de votar.
0: Ahí va, perfecto, muy bueno.
1: Mayores de 75, sí. Y claro, y si no puede ir, si es menor de 75 años puede ir, tiene que justificar por qué no fue.
0: Justificar.
1: Puede ser porque si estuvo enfermo con una constancia médica, o vio. Así que mayores de 75 no hay obligación de votar.
0: ¿Y todo jubilado, por ejemplo, si se jubila mañana, ya tiene derecho a votar o tiene que esperar un año o dos para votar?
1: No, porque esto es el padrón de febrero, hasta febrero fue de este año que incluían a los jubilados pensionistas. ¿Seguro? Pero igual sería bueno, si tiene alguna duda, que venga por acá y nosotros enseguida lo asesoramos, si está en el padrón o no.
0: Sí, eso me decía un muchacho el otro día, ahí que hace un año, casi dos, que se jubiló. Y dice, yo tendré derecho a votar. O sea, la gente hay muy poca información. Antiguamente, estimado Wilson Matos, se decía que no les convenía a los jubilados que se enteraran mucho, ¿no? Pero si es obligación ir a votar, entonces te quiero decir que habrá, no por parte de ustedes, que lo hacen muy bien, sino del Banco de Previsión Social, informar un poco más, ¿no?
1: Y pensamos que sí, calculo que más adelante, capaz ahora el mes que viene, van a andar los directores, los postulantes a las direcciones a estar informando a toda la población, ¿no? Porque sí, acá no es solo cuidados pensionistas, también son activos y empresas, ¿no?
0: Claro, eso te iba a decir, ahí está. Es como cuando entras ahí a la derecha, te dicen, seguí de largo, son los activos, y los pasivos enfrente, te dicen, ¿no? Dentro del Banco de Unión Social.
1: Claro.
0: Y bueno, digo, son cosas que ustedes lo informan muy bien, como muchos temas que han informado, ¿no? Ustedes a los viejitos, que a veces les cuesta entender y hay gente que no está con ánimo, ¿no? Es una barbaridad de enseñarle o instruirlo o eso, ¿no?
1: Seguro, sí. O alguna información de jubilación, de pensión, que a veces nosotros manejamos acá y también no hay problema que lo asesoramos también, ¿no?
0: Claro, sí, eso te iba a decir. Antes las muchachas iban y ahora lo hace por internet los trámites, ¿no? Antes las muchachas iban
1: por internet y está la información en internet.
0: Sí, sí.
1: A veces, pero hay jubilados que no tienen acá acceso al internet.
0: O, y van ahí las muchachas, la ayudan, ¿no? Las muchachas la ayudan.
1: Exacto.
0: Ahí, ¿no?
1: Sí.
0: Acá
1: no tenemos ningún problema. Si no hay alguna consulta, consultamos al BPS, si no hay problema.
0: Claro, también. Porque a veces van a hacer trámite al BPS y ellos dicen que hay como 3 meses y no te dan, ¿no? Ellos hacen el celular, los viejitos, o le hace un nieto o algo, y entonces en esperar 3 meses van y hacen una cola igual, ¿no?
1: Ese es un sistema. Sí, a veces pueden sacar por la página también número, así que.
0: Sí, pero a veces la página se contabilita por 3 meses, te dice, como que está muy lleno. Claro. Viste como el centro médico cuando dice, no, este médico no hay lugar para usted. Bueno, a ellos les pasa, me han comentado eso. Y yo les dije a los que son socios de Jupensal que fueran ahí, que las muchachas. Reiteramos porque a veces los viejitos no. ¿El horario de 8 a cuánto es?
1: El horario tenemos estamos acá trabajando de 7 y media a 12. Sí, bien tempranito estamos acá.
0: A 12
1: y 7 y media a 12 y de 14 a 18:30, de lunes a jueves. Los viernes, sí, de los viernes de 8 a 12 y de 14 a 18.
0: Y los sábados no.
1: No, sábado y domingo no.
0: Porque un viejito me decía, yo pensé que estaba abierto sábado mañana un rato, ni que sea Jupensal. Pero bueno, vamos a respetarlo. Pero igual,
1: por eso extendimos el horario temprano, por el tema de los sábados también, ¿vio? Por eso entramos a las 7:30, y salimos a las 6:30 de la tarde.
0: Sí, no, vamos a recalcar que vayan de lunes a jueves. De lunes a jueves, de 7:30 a 12. Y de 14 a 18:30. Seguro, y de 14
1: a 18:30. Y los viernes de 8 a 12 y de 14 a 18.
0: Seguro, y que traten de ir de lunes a jueves, los viejitos ahí, que traten de ir de lunes a jueves. Que ahí está todo el equipo, ahí todas las muchachas y todo atendiéndolo, como siempre, una gentileza bárbara. Y a veces andan algunos de los directivos ahí, a veces lo vemos a Marucho y a nuestra amiga, ¿no? Hilda María.
1: Hilda siempre anda por acá, Hilda, los directivos también. Así seguro, que siempre nos está acompañando y bueno. Nos está guiando a nosotros también, ¿no?
0: Sí, y nuestra amiga
1: y apoyando. Silvia,
0: Franca de Lima también, que es una muchacha Silvia muy también, humana, sí, ¿no? Muy humana esa muchacha, que hace años te quiero decir que está ahí, dando una mano.
1: Exacto, sí, tiene tal experiencia.
0: También. Y después un saludo a los contadores también, ¿no? A la chica de Brun, y no recuerdo cómo es el muchacho, Jaque.
1: Bruno Jaque, sí.
0: Seguro, son contadores jóvenes y que están con todo ahí. Así que sería eso nomás, ¿no? Con todo nos vamos,
1: Sí, bueno, y lo invitamos que venga por acá porque tenemos también el gimnasio.
0: ¿Cómo
1: está
0: no?
1: Muy concurrido el gimnasio. De mañana y de tardecita.
0: ¿Quién está de profe ahí? ¿Quién está de profe?
1: Profesor Carlos Díez.
0: Ah, mirá, Carlitos Díez está ahí, mirá.
1: Carlitos Díez está de profesor. Tenemos todos los días de mañana de 8 a 9 y después de la tardecita de 19 a 20 horas.
0: El gimnasio,
1: Jupensal. Está muy concurrido también, siempre. Y después tenemos también la sala de fisioterapia, que es una de las mejores que hay acá en Salto. Sí. Que con profesionales, también con fisioterapeutas.
0: Sí. No, eso también. No. Es que tiene de todo. La gente a veces, o sea, no. Nosotros teníamos un boletín acá que le regalamos a una señora, los boletines que nos había dejado acá, de todos los médicos y todas las especialidades que hay, ¿no? Porque a veces el hospital, exacto, se quejan que no hay cierta especialidad y ustedes las tienen ahí.
1: Con nosotros grandes tenemos profesionales. Especialidad en medicina general, tenemos medicina general de prácticamente en el día, si se necesita, después la especialidad de una semana a la otra, así que siempre estamos renovando acá en la Jupensal y lo esperamos a todos también, ¿no?
0: Sí, sin duda que sí.
1: Que nos visiten.
0: Wilson, así que nos vamos a Bella Unión el 17. Después
1: exacto.
0: Tenemos el
1: de después bingo, la tarde de bingo, el sábado también, a las 14:30.
0: Seguro. Y el 21, o sea, el lunes que viene, eso del Alzheimer, que nadie está libre.
1: Del Alzheimer, sí.
0: ¿No?
1: Exacto, sí. Y son muy concurridas las charlas, siempre se llena acá, así que lo invitamos a todos. Siempre las charlas, digo, es abierto a todo público, ¿no?
0: Claro.
1: Siempre
0: claro,
1: a todo público.
0: Y
1: para los socios y para todo público.
0: Seguro, eso es bueno. Yo digo que Jupensal siempre está abierto a todo, solidario. Como el día del cumpleaños que se hizo ahí, que cerró la calle, que era abierto a todo el mundo, ¿no?
1: A todos, exacto.
0: Cuando muchos reclamaban un ticket para una cena show o algo así, se lo hizo abierto y público, ¿no? Que es muy bueno.
1: Exacto.
0: La idea que tuvo esta gran directiva, que le tocó hoy estar al frente de los 80 años, que encabeza la señora Silva, Silva Penayo. Así que, bueno... no sé si te quedó algo en el tintero, el cierre de la nota es tuyo, Wilson.
1: Sí, no, que lo invitamos a todos los, a todo público que nos visite. Cualquier consulta nos mandan un correo por las redes sociales también que estamos, o que vengan por acá, siempre van a ser muy bien atendidos.
0: Wilson, escúchame, acá me preguntan, ¿se puede decir cuánto es el precio? ¿Puedes decirlo? ¿Cuánto sale la excursión?
1: No, la excursión es la comisión de turismo lo está manejando.
0: Claro,
1: pero,
0: escuchame el costo, sí, ¿no? Porque hay que ya interesados acá que quieren saber, los mando para ahí entonces.
1: Sí, pero vaya. Muy módico el precio. Prácticamente para pagar el ómnibus nada más. Sí, no. Nosotros acá no hay ninguna ganancia ni nada, ¿vio? Es para una diversión para los socios.
0: El estilo de Jupensal. Me recuerdo las veces que iban a Cataratas del Iguazú,
1: Exacto, sí. Nosotros tenemos convenios que ahora hace mucho frío y lluvia, pero tenemos convenio con BPS para ir a la colonia de vacaciones también, ¿no?
0: Mirá.
1: El parque de Uchantel, Raigón, allá en San José, Piriápolis.
0: De Uchantel, creo que está en Piriápolis, por ahí, por Maldonado, ¿no?
1: Uchantel está en La Valleja.
0: En La Valleja, está bien, sí. Era otro
1: ente. Después Raigón está en San José.
0: Mirá.
1: Y bueno, Piriápolis, que también es muy concurrido también.
0: Qué
1: que
0: bueno,
1: ahora está,
0: ¿no?,
1: haciendo mucho frío, pero más adelante calculo que
0: y ahí
1: se va a programar.
0: Ahí te tenés que pagar el costo del pasaje, simplemente, y bueno.
1: Ahí se paga el costo del pasaje y después, como es convenio con BPS, que es mucho más barato, se le hacen cuotas por medio de BPS. Que eso es todo por BPS, ¿vio?
0: Qué bueno.
1: Que nosotros organizamos la excursión y se paga el ómnibus por Jupensal después, claro. Eso lo hace BPS después.
0: Porque los pobres viejitos dicen lo que ganan y todo, pero es como yo digo, arrimate a Jupensal ahí, por unos cambios te haces socio y se te hace más fácil muchísimas cosas, ¿no? Como digo,
1: exacto.
0: Yo siempre, los más pobres que tienen esa merienda en verano como en invierno, y en este caso ahora que días fríos ya está la ropa para el abrigo, para ropar los bien, ¿no? A veces...
1: Exacto. Y la canasta también, ¿no?
0: Sí, la canasta.
1: Que a veces ayuda. Ayuda la canastita,
0: que
1: ayuda.
0: Lo decía Hilda. ¿Cómo no? Lo que son las canastas, los productos básicos que vos vas al boliche y que suben todos los días, hermano, en este país. Estás loco, vos. Lo de Jupensal es único. Y seguimos reiterando, 200 pesos y tenés tres opciones...
1: Tres opciones.
0: De sacar.
1: Ya empezamos el 30 de septiembre el primer sorteo.
0: Primero lavarropa, yo estaba en la cocina, después
1: la cocina
0: el aire.
1: Segundo
0: y esta vez
1: y
0: con la Lotería Nacional de fin de año, te ganás la moto y el auto, uno de los dos.
1: Exacto.
0: Muchísimas gracias. No sé si te quedó algo para el cierre de la nota, ¿no? Antes de irnos a la
1: tanda. No, gracias a ustedes que siempre están con nosotros y bueno, a las órdenes, cualquier consulta que quieran saber, estamos acá siempre para ayudarlos.
0: Así que no sé si en el correo de esta semana, capaz jueves, viernes, o hoy si traemos, después que se reúnan el miércoles, y si capaz se reúnen el jueves también, le traemos por acá a alguno de los directivos, ¿no? Hay una señora que estuvo en la conferencia de otro día que nunca ha venido. Pizarrosa, ¿puede ser?
1: Ah, Pizarrosa, la tesorera.
0: Claro, habló muy bien
1: Mariana, la señora,
0: sí, en la parte oratoria los otros días. Bueno, y uno allí que preguntó por qué no salió el auto. Y es lógico, si no se vendió el número. Exacto. Hubo un colega ahí que, bueno, cada pregunta se hacen a veces. Pues yo no voy a las conferencias de prensa. Sí evalúo, y acá estuvieron la palabra, que habló mi amigo Marbucho, habló la presidenta, habló esta señora Pizarrosa, y no me acuerdo, que hablaron cuatro, hablaron, ¿no? El día de la conferencia. Sí, sí. Que los tuvimos acá. En vivo y en directo, lo que pasaba en Ajú Pensar en aquella mañana del lanzamiento de lo que es la rifa, que por suerte se está vendiendo, y de aquí a fin de año cualquier pesito hay que jugarse.
1: Sí, además que digo, como hay sorteo ahora a fin de mes, la gente se apura también a comprar, porque
0: claro,
1: hay sorteo. Y hay que recalcar también que los mismos cupones que están acá en la urna, los taloncitos que tenemos nosotros, participan en los tres sorteos anti-escribano público.
0: Sí, sí,
1: así
0: sí.
1: Así que.
0: Sí, muy bueno.
1: Si nos saca ahora el 30, puede sacar el 30 de la cocina, digo, eso no hay problema. Quedan todos los cuponcitos, quedan acá todos.
0: Sí, no, y de entrada metieron lavarropa, estás loco, lo cual un lavarropa y lo que simplifica un lavarropa, ¿no? En el mundo en que vivimos. Muchísimas gracias, Wilson. Bueno, un saludo grande a la directiva, a toda esa directiva, pensar que vale oro, Un abrazo.
1: Bueno, muchas gracias.
0: Muy bien.
1: Igualmente para todos ahí.
0: Por supuesto, gracias, Wilson, que termine bien
1: el día. Hasta luego, que pase bien.
0: Wilson Matos, gerente de años de Ajú Pensar, un tipo que la tiene clara, pero una gran directiva, a la que nosotros aplaudimos y felicitamos. Así que, mi amigo, como le decimos todos los días, por favor, aprovechen, es por ustedes. No queremos que pasen mal los viejitos, y es para toda la familia, ¿no? 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Nos vamos a la pausa, Fernández.
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12: Muy bien, gracias Fernández. Vamos al par de notas que logramos. Eran muchas las notas, ¿no? Pero con el diputado Pablo Compela, el primero en llegar los otros días. Abierto Pablo, charló con todo el mundo. Reitero, sobre el final vino Albizu. Tuvo rato para llegar a la trila ahí porque todo el mundo se saludaba y se quería sacar foto. La clásica selfie que inventaba hace mucho tiempo Luis Lacalle Pou. En fin, esto nos decía el diputado Pablo Compela. A ver si está la nota, ahora sí. Vamos ya a hablar, ahí está. Habla Compela.
13: Vaya, sí, es importante trabajar más comunadamente. Repito, una gran iniciativa de Juegos Previales, con una gran responsabilidad que tomó su tarea y un gran compromiso de los vecinos, ¿no? Porque acá es de las dos partes, acá es lo que siempre tiene que haber, y por suerte hoy se dio esa conclusión de la intención del gobierno de Salto llegar a todos lados y también de los vecinos de decir, bueno, queremos ser partícipes, queremos dejar nuestro tiempo, dejar nuestra granita de arena para cada uno de ellos mejorar su barrio.
14: Pablo, ¿hubieron mucho reclamo los vecinos?
13: A ver, Salto, venimos de un gobierno pasado que primero que no hubo comisiones vecinales, eso es su figura. Sabemos todas las carencias que vivimos. Y bueno, la intención de este gobierno es mejorar, es estar, pero sobre todo estar presente en cercanía, sobre todo estar presente como digo, en la figura de Hugo Previale, que para mí ha sido un gran acierto del intendente Carlos Albizu de ponerlo en el lugar donde realmente hoy vemos que ha funcionado y que viene funcionando.
15: Estamos con el
7: con el diputado Pablo Contela, el gusto de siempre, Pablo. Aprovechar que te encontramos acá, días pasados te veíamos con vecinos, mucha preocupación, incluso los chicos, vamos a decir, los comerciantes que son saqueados, incluso en manifestación, la gente de fiscalía dice que es este gobierno, o sea que habrá que cambiar de leyes, Pablo, en el Parlamento. Que no le dé tanta libertad, por decir así. Días pasados vimos un policía, bueno, que lo llevó y prácticamente hoy los delincuentes se ríen. Tenés proyectos, ¿no?
8: A ver, sí. Acá hay, yo siempre lo dejamos claro y el arranque, el total apoyo a la policía, a nuestra gente de policía, y en Salto, y la figura de jefe policía. Acá lo que está faltando son varias cosas. Una se soluciona más fácil, que es el apoyo al policía que debe tener de parte del gobierno nacional, pero también los recursos que faltan. Faltan efectivos policiales, faltan móviles, falta tecnología, falta equipamiento. Eso por un lado. Luego fiscalía es aparte. Ahí el tema justamente, si después el delincuente entra por una puerta y sale por la misma, ya no es un problema de la policía en sí. Esto hay que trabajarlo seriamente, apretarla todo lo que hay que apretarla, y por supuesto, la primero es más presencia policial, pero para más presencia precisamos más recursos. ¿Qué nos han negado hasta ahora? Que hemos planteado, y lo seguiremos planteando en el Parlamento, con mucha firmeza, siempre con respeto, pero con mucha firmeza de las cosas que son justas, porque estamos hablando de la seguridad de todos los salteños. No estamos pidiendo para hacer un carnaval, todo lo contrario, estamos pidiendo la esencia, lo esencial, que es para la seguridad de los comerciantes y de todos los vecinos que vivimos aquí en Salto.
7: No, y eso habla mal del turismo, ¿no? Porque el día pasado un colega viajaba a Montevideo y el tacito dice, oh, Salto, está violento, hay muchas cosas. Digo, eso también conspira contra este gobierno que Albizu está siendo muy bueno.
8: A ver, como digo, todo depende del gobierno nacional, que es un desastre en todo el país. Montevideo ya se le ha ido de las manos totalmente. Bueno, nosotros no vamos a permitir que se nos vaya de las manos nuestro departamento con delitos que no son solo delitos de robo, etcétera, menores. No, estamos hablando de delitos violentos. Y si a los delitos se les pone violencia, eso hay que juzgarlo con mucha severidad, hay que ponerle mucha atención, por eso entonces necesita más presencia policial. Reclamamos más presencia de la republicana aquí en Salto, que si bien no depende de jefatura de policía, era una herramienta que teníamos también, estaba muy cerquita ahí en el puente de Salto Grande para poder actuar en caso que jefatura de Salto necesitara un apoyo.
7: También trabajando mucho en el aspecto de lo que se va a venir, ¿no? Albizu, lo vemos muy preocupado. A partir de octubre para adelante, o sea, este gobierno tiene, pero también el gobierno nacional tendrá que apoyar, ¿no? La creciente que se viene.
8: Sí, a ver, los pronósticos no son muy alentadores, pero acá lo que hay que hacer es tomarlo por responsabilidad y prepararlo. Entonces, si uno ya sabiendo lo que va a venir, prepararse, si después no viene, mejor, pero por lo menos si viene, estar preparados y tener realmente aceitado desde que se pase el gobierno nacional, que se va a hacer el gobierno nacional, con toda la fuerza vía en nuestro departamento para que la situación sea lo más leve posible a las familias que va a afectar.
7: En lo personal, gracias, Pablo, y lo mejor,
8: ¿eh? Por favor, un gusto.
7: Muy bien.
12: Pablo Contela ahí hablaba, y vamos a ver si la parte que hablábamos con Albizu la tenemos por acá, y está Carlitos, la gente que lo quiere saludar al hombre, y ahora sí.
15: Que en los últimos años prácticamente había quedado muy pocas comisiones en todo el departamento. Y el hecho de que vean a un gobierno departamental dando la cara, tratando de buscar solución a lo que se puede ir solucionando, porque esto también acá, como yo digo desde el primer día, no hay varita mágica, hay que ir de a poquito, porque esto es ladrillo a ladrillo, a recomponer la ciudad en todos sus aspectos. Porque acá seguramente la gran mayoría de los problemas que van a plantear son de obras, son temas de servicio público, son temas de recolección, que es el ABC que hace a nuestra ciudad. Entonces allí cada uno con su particularidad, según el barrio donde viva, las necesidades y los problemas. Entonces, esto que está sucediendo hoy, que tenga la instancia con el director de obra, con el director de servicio público, con la gente de recolección, con la gente de tránsito, de cercanía. Entonces, creo que es bien positivo, porque bueno, de alguna manera alentar a otros barrios de Salto que hoy por ahí no tienen condición todavía a poder formarla para poder darse estos ámbitos y estar en el día y vuelta tratando de ir por los diferentes problemas de
7: Parlamento. La vara está alta ahora, ¿no, Carlito? La vara está alta, digo, vos mismo decías, hacía muchísimo que no se hacía esto, el compromiso había 6 y llegó a 60 el amigo, y el compromiso tuyo el año que viene hacerla 2 veces al año, ¿no?
15: Eso es así. Recuerda que nosotros lo estamos haciendo en la campaña también. Saludable y necesario, y bueno, hay que
16: reclaman más?
15: Y bueno, lo que los vecinos más reclaman es ese ABC famoso, ¿no? Tema de obra de las calles, el aglomerado de Chorrada, en otro lado un tema de iluminación, en otro lado algún problema con la recolección. Eso es de por sí, son los grandes temas que siempre son reclamados y justamente reclamados, porque son lo que hace un barrio mejor, más ordenado, más limpio, más seguro y transitable.
17: Gracias, Carlitos. Bueno, la palabra de Carlitos Luis.
12: Maquiavelo.
17: Andrés Prati, un día muy especial este.
18: Sí, la verdad que sí, un día bárbaro, soñado, la familia podría estar haciendo otra cosa y vienen a plantear su tema, su problema para recuperar su barrio y la ciudad. La verdad que muy contento, muy satisfecho con la convocatoria, felicitar a Previales por esta movida, la idea. Y bueno, todo un comienzo también, todo un comienzo como piloto, la prueba. Para ir mejorando, para ir afianzando, ¿no?, con una relación ciudadano-intendencia de la cual estamos encarando ese tema, por lo menos con la creación de esta área, ¿no?, que la Dirección General de Cercanía, es lo que intentamos hacer.
17: Siendo un área dentro de cercanía nuevo, porque a veces los vecinos se quejan, pero primero tiene que hacer. Había 6 y 60 y hay 40 en trámite, ¿no? Y es la única manera de que el vecino le cuente a todos los problemas y ahí solucionarlo. Pues difícil el intendente. ¿Cómo llega el intendente? Esta dirección de área es una barbaridad.
18: Claro, incluso lo que está fomentando justamente es la participación ciudadana, ¿no?, la gobernanza participativa que llamamos. Donde los planteamientos ellos son escuchados y bueno, vamos a tratar de cumplir lo que se puede. Y lo que no se puede, sí que no se puede.
17: Gracias, Prati, lo mejor, ¿eh?
12: Muy bien. Bueno, muchísimas notas. Estuvimos transmitiendo previo y post, transmitimos en directo, hicimos nota con los vecinos, hicimos la cobertura al estilo Caster Multimedio, ¿no? La verdad que me suenan los dedos de la mano para contar a los colegas que estaban, ¿no? Y bueno, toda la cobertura, todo ustedes lo tuvieron en vivo y en directo a través del Caster Multimedios, por radio, por TV, y bueno, y nosotros hicimos acá un compacto lo que dijo el diputado Contela, lo que dijo Albizu, y acá los muchachos, o sea, el área de cercanía está ahí al frente, que ustedes escuchaban, le escribieron a Maquiavelo, y en el final, como era en vivo, y sentían el ruido de fondo, unas 350, 400 personas en el gimnasio nacional, se imaginan, ¿no?, más las autoridades y todo, bueno, y para lo mejor estuvimos transmitiendo ahí en vivo y en directo, no era nota que si venís para acá, le sacamos para un cuarto y hablamos como lo hacemos la intendencia, muchos lugares. Nos encantó con ese ruido de fondo de la gente que forma parte de lo que es estas comisiones vecinales. Comisiones vecinales, en fin. Nosotros, nos falló Gary Silva hoy, ¿no? Campamos por un motivo, claro, me pasa que el lunes, así como los muchachos que trabajan la intendencia, es muy difícil también a ellos, que forman parte de organismos del Estado a nivel nacional, como Mides. Pero él hace un trabajo muy bueno en el Mides, el amigo Gary Silva. Y ya el jueves habíamos, la semana pasada, hablado, sí, el lunes voy, incluso le dijimos 8:30 y bueno. Pero aprovechamos para este material, nos quedan muchas cosas. El que no falla es Alexander Fagunde, que ya anda ahí afuera. Ese no falla nunca, ¿no? Aunque lo llame a las 6 de la mañana, no falla nunca. Y después, 9:30, no se olvide el contacto telefónico con Regino López. La 1001 salió con todo, ¿no? Ahí, una foto que miraba en el portal de Caster, aparece él, aparece Camila Rodríguez, aparece nuestro amigo que está desaparecido. Lo invitamos y anoche se disculpó que no había venido hoy a mediodía, Walter Campos, y la señora Sandra Márquez, con los tapones para adelante, e incluso ahí mirábamos en el portal de radiocaster.uy, que mostraba los camiones y todo eso. O sea, que parece que Baní Camiones nuevo, y ya es un hecho que Albizu va a privatizar lo que es no solo el vertedero, sino también el traslado de la basura y la cantidad de cosas, ¿no? Y bueno, pero salen con los tapones de punta. Vamos a ver si hablamos hoy. Le dijimos 9:30, porque creo que está de paro los docentes. También leíamos anoche en el portal de radiocaster.uy que la docencia paraba hoy hasta el miércoles, creo. Tanda y volvemos.
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6: Muy bien, gracias Fernando. Y bueno, como decimos, este no falla, como es el edil Alexander Fagundes, edil de la 404, porque ahora hasta la próxima elección hace 404, porque ya lo dijo Contero, nota que le decíamos, es la lista 400 del Partido Nacional. Igual las dos listas son de la calle Pou. El gusto de tenerlo acá, el señor edil.
7: Muchísimas gracias, Enrique Hugo. Para mí también es un gusto poder acompañarte, agradecerte siempre por este espacio que me brindás, la invitación que me haces para poder compartir contigo este programa y también poder llegar a los hogares de los vecinos de Salto.
6: Escúchame, por ejemplo, vamos a atacar ahí donde ya el Frente Amplio dice que es un hecho que Albizu va a privacitar todo y eso. ¿Cómo viene? ¿Es la única solución que hay? Porque dicho por el propio Cholín, porque viste que yo ahí estoy como los pajaritos, eso, ¿no? Escuchando ahí, cuando estuvo en la Junta, bueno, que es algo viejísimo este el problema, y que para solucionarlo al vecino, sobre todas las cosas, bueno, el comprar maquinaria, yo que sé, una cantidad de cosas, ¿no? ¿Cuál es la propuesta de Albizu que ya, según ella, ya la privatizó? Contanos un poquito en qué se beneficia el vecino, una cantidad de cosas.
7: Respecto de este tema, ¿no? Que sí es un problema que viene desde hace mucho tiempo, sí es un problema endémico. Yo creo que a esta altura del partido y viendo cómo se encontró la intendencia luego de las elecciones, ¿no? que asumió este nuevo gobierno, que justamente uno de los sectores de la intendencia que estaban más complicados era justamente recolección y barrido, no había maquinaria para trabajar, no había camiones, las condiciones de los funcionarios no eran las mejores, las condiciones del local donde trabajan algunos funcionarios que tienen su asiento allí para trabajar y demás, que es lamentable. Creo que no quedaba otra solución que tercerizar el servicio. Y la idea que se tiene justamente es mejorar el servicio para la población, ¿no? A veces, si bien ahora está funcionando bastante bien con los pocos recursos que la intendencia tiene, en cuanto a maquinaria y demás, se está haciendo lo que se puede. Creo que al tercerizar, al permitir que un privado realice la tarea, va a mejorar muchísimo. Va a mejorar muchísimo el servicio. Se va a pasar, creo que de forma gradual, a un sistema de contenedores, definitivamente. Ya no se va a ver a los recolectores corriendo detrás del camión, sí, sí. Sino que va a ser directamente de contenedores, se va a buscar que la empresa que se presente y gane la licitación traiga contenedores, creo que le llaman los contenedores inteligentes, que sea con chip o con código QR o algo así como se estaba viendo en Montevideo también. Y creo que va a mejorar muchísimo el servicio para el vecino, ¿no? Y va a mejorar el aspecto de la ciudad hoy, si se quiere, más allá de que ha mejorado mucho con el sistema de volquetones y demás que se han colocado en distintos puntos del departamento, la ciudad sigue estando un poco sucia, ¿no? Y creo que esta iniciativa de darle la posibilidad a un privado para que gestione esta tarea va a ser de beneficio para el para el ciudadano. Va a ahorrar, creo que, recursos también al departamento, y bueno, va a cambiar la cara de la ciudad, creo, ¿no? Va a cambiar la cara de la ciudad, la va a limpiar, la va a modernizar también, y bueno, lo que tiene que ver también con la gestión del vertedero, que hoy sigue siendo lamentable la situación, y bueno, más allá de eso, creo que todo parte de que la intendencia no tenía capacidad operativa o no tiene capacidad operativa para gestionar esta tarea, hoy día, ¿no? No tiene las herramientas necesarias para gestionar esta tarea. Y muchas veces hay funciones o tareas que el gobierno debe cumplir que se gestionan mejor por los privados, ¿no? Y en este caso creo que es una de esas tareas que es necesario que el gobierno departamental la deje en manos de privados. Y si hay preocupación de que tal vez la empresa no cumpla con las tareas o con el contrato, se prevé generar con los funcionarios que están ahora dentro del Departamento de Recolección y Barrido, se pretende crear inspecciones para que estén siguiendo el trabajo de la empresa que pueda llegar a ganar esa licitación. Así que, o sea, creo que, si bien no gusta mucho la idea, ¿no? Porque generalmente cuando se habla de esto se dice privatizar, de que se va a que el Estado se deslinda o el gobierno departamental se deslinda de la tarea y demás. En realidad el gobierno no se deslinda de la tarea. La tarea sigue siendo responsabilidad del gobierno departamental. Lo que cambia sí es quién gestiona esa tarea. Entonces, el gobierno departamental va a seguir siendo responsable de que la ciudad esté limpia, de que la ciudad permanezca limpia, de que el vecino tenga la seguridad de que sus residuos van a ser recogidos, de que se les va a dar un tratamiento adecuado, y bueno, en caso de que si la empresa que gane la licitación no cumpla con sus cometidos, entonces habrá forma de sancionar o de cambiar
6: cae el contrato, es como una como cuando alquilas algo y no pagas, perdés todo.
7: Exactamente.
6: Y acá se le va a reclamar, y si no cumple, eso ya fue dicho, eso, bueno, es toda parte jurídica, ¿no?
7: Exactamente.
6: Que usted conoce muy bien. No, esperemos que no, digo, o sea, el tema es que esta empresa va a invertir mucho, ¿no? Camiones nuevos, última tecnología, una cantidad de cosas, ¿no? Y además yo no entiendo, pero está privatizado lo que la gente del Frente Amplio viene acá, y Marcela Dacol, el barrido también, ¿no? Agarra todo, ¿no? Porque ellos dicen, Albizu habló del vertedero, perfecto, pero hasta el barrido va a privatizar, ¿es así?
7: Tengo entendido que sí. Si le vamos a dar la tarea de limpieza de la ciudad a un privado, tenemos que darle todo, ¿no?
6: Abarca todo, perfecto.
7: Abarcaría todo. Sí, sí, sí. Abarcaría todo. Y sí, la inversión que la empresa tendría que hacer sería una inversión importante.
6: Sí, yo por eso hasta dudaba que saliera eso.
7: Pero dentro de las condiciones que va a tener, una de las condiciones que va a tener los pliegos es que la empresa tiene que adquirir contenedores, como te decía, de última generación, y que esos contenedores van a quedar para la intendencia, quedar como propiedad de la intendencia después de 12 años. Obviamente que la empresa va a tener que comprar maquinaria, camiones, va a tener que hacer una inversión importante, ¿no? Dado que es una licitación, obviamente que se va a presentar la empresa, o las empresas se van a presentar, en tanto vean que es redituable para la empresa, ¿no? Porque una empresa lo que tiene que, o sea, generalmente busca una ganancia, ¿no? Seguramente la intendencia va a llamar a licitación, pondrá sus condiciones, la empresa que vea que le conviene se presentará, y si no hay acuerdo, o sea, si la intendencia, una vez que se presenten las empresas, que presenten sus propuestas, la intendencia ve que ninguna de las propuestas sirve, entonces se declarará desierta la licitación y se seguirá como está hasta ahora, buscando mejorar por parte de la intendencia, obviamente.
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9: ¿Cómo se gestiona y cómo se controla? No, esa es la... Creo que es lo importante en este en esta cuestión. Pero lo que se busca, sí, y eso estoy 100% seguro, es mejorar el servicio y mejorar la calidad de vida del salteño, porque si gestionamos bien la recolección, el barrido y dónde se termina colocando los residuos de los hogares, y se mejora eso, mejora la calidad de vida del salteño, ¿no?
10: Y yo, para mí, el turismo, como se le decía al
9: exactamente.
10: Sí, y a Contele, sí, sí, una nota que recién le hacía días pasados acá, los otros días con la Junta acá Nacional, sobre eso. Porque nosotros hablamos del turismo y le hablamos del tema violencia.
9: Sí,
10: un conocido me decía, mirá, yo estuve en Montevideo y lo primero, ustedes Salto, está dorado Salto, ¿no? O sea que en Montevideo, como lo voy a decir, comenta la violencia que era el Salto,
9: sí,
10: con los comercios, se lo decíamos al Viso y a Contela,
9: sí, sí, sí,
10: con
9: sí,
10: los comercios, y bueno, y vos que sabés de leyes, los juzgados, los fiscales sobre todo dicen que tienen que dejarlo libre en 4 o 5 horas, ¿no?
9: Ahí.
10: Entonces todo eso habla mal de nosotros, porque al Viso se mata con el turismo. Pero también hay gente acá en Salto que le cierra la puerta al turismo.
9: Sí, hay en estos son dos puntos que son para el turismo son claves.
10: Sí, ¿no? Cualquiera de los dos.
9: Cualquiera de los dos. Tener la ciudad limpia, que da una buena imagen.
10: Los pozos lo tapa todo.
9: Ah,
10: la red lumínica la tiene.
9: Sí.
10: Pero tiene dos graves problemas el visor.
9: Gravísimos, ¿no?
10: Sí, sí, sí.
9: El tema de la gestión de los residuos es sumamente importante para mostrarle una buena imagen de la ciudad al turista que quiera que nos viene a visitar y que quiera volver, ¿no? Que diga, bueno, esta sí es una ciudad que se preocupa por su imagen y bueno, que quiera volver. Y otra cuestión sumamente importante sí es la seguridad. Es sumamente preocupante que cada vez más los delincuentes se están animando a actuar con mayor violencia, ¿no? Y lamentablemente en estos días pasados tuvimos un episodio que desde el ámbito judicial me parece a mí que no sería una buena señal a la ciudadanía. Como recordarán, se dio el incidente en un ómnibus
10: los chilenos, el policía y pobre policía lo llevaron preso y en 5 horas los fiscales lo dejaron libre. No.

0: dejaron
1: como
0: libre,
1: para, ¿no?, que se burlen de la policía, que actúa muy bien, viste, eso es lo que yo no entiendo.
0: Justamente, ¿no? Este, lo que yo veía es la falta de temor de estas personas, que aún frente a la acción del policía que efectuó disparos intimidatorios, no se intimidaron para nada, ¿no? Siguieron atacando al policía. Y frente a eso vemos que se los detiene, se los lleva a la fiscalía, y la pena que se le da son 4 o 5 meses de prisión sustituidos por libertad a prueba. Es decir, ninguno fue preso.
1: ¿No?
0: ¿No? Ninguno fue preso. Y yo leía alguna información sobre el caso del atentado a la fiscal de corte Ferrero,
1: sí,
0: ¿no?
1: Sí,
0: que
1: sí, Ferrero.
0: A los que atentaron contra ella les dieron 7 y 8 años y hasta 9 años de penitenciaría. Es decir, estamos teniendo una dualidad de criterios, ¿no? Porque frente a una agresión a un jerarca del Estado, que representa al Estado, la justicia actúa de una forma, y frente a otro jerarca o frente a quien está en la primera línea de defensa de la ciudadanía, se actúa de una forma tan liviana, ¿no? Este, me parece que la señal que estamos dando es muy mala. Lo que se le está diciendo a la población es: hagan lo que quieran, enfrenten a un policía, falten el respeto, atáquenlo, que no pasa nada. Lo más que puede pasar es que los vayan a condenar a algunos meses de prisión, que se los sustituyan por libertad a prueba. Y eso es lo que les está dando fuerza a los delincuentes, ¿no? Que cada vez están siendo más atrevidos en su accionar. No sé si fue ayer o antes de ayer que leía la noticia también de que rapiñaron un comercio, que tuvieron prácticamente de rehén a un bebé,
1: sí,
0: en un,
1: sí, sí, sí.
0: En un carrito.
1: Bebé. Sí, señor.
0: O sea,
1: fue por acá cerca, sí. Fue acá, acá no sé si fue en el Arralde, me parece. La señora tiene un comercio y estaba con el bebé, lo detuvieron y le robaron, pero una impunidad enorme, ¿no?
0: Sí.
1: No. Hoy live, viste, nosotros tenemos todo el parte policial acá que nos manda la chica esta, la adjunta del jefe, como la Costa, ¿no?
0: Ajá, creo
1: la Costa,
0: que sí.
1: Pero hoy es lunes y no queremos tirar mala onda, pero sí, lo que vos decís pasó. Como habrán pasado otras cosas que ni miramos el celular,
0: nosotros,
1: queremos transmitir buena onda, porque nosotros con las ondas negativas no logramos nada, como la gente que es muy negativa, y si bien nosotros no somos tan pesimistas, pero por lo menos creemos que la justicia se va a mejorar, porque hablando de justicia, hablando que vos sos edil y que sabés muchas cosas, el gran tema sigue siendo acá que la gente tira la basura en cualquier lado. Vos limpiás un espacio y al otro día amanece. O sea, hay que poner leyes para condenar, porque son gente pudiente, porque tienen una 4x4 y llevan y tiran toda la basura en la calle.
0: Sí,
1: lo pasa ahí en la iglesia que vos sabés, en Saibán, y lo pasa en otro lugar, lo pasa en Salto Nuevo y en muchos lados. La intendencia limpia y al otro día.
0: Sí.
1: Bueno, a ver los ediles y a ver el caso tuyo y lo de la cola, una cantidad de abogados que hay.
0: Sí, yo creo que alguna herramienta judicial existe actualmente como para sancionar eso. Lamentablemente la Junta Departamental no tiene competencia en la creación de faltas o de delitos, ¿no? O sea, no puede crear penas en este tipo de casos. Sí puede crear multas a iniciativa del Ejecutivo Departamental. Tampoco tiene autonomía, ¿no?, para decidir eso. El tema es que se pueden crear muchísimas herramientas legales, pero pasa por el que aplica después la norma, ¿no? Yo creo que en Salto, en Uruguay, la justicia tiene temor de aplicar ese tipo de normas. En Europa, ¿cómo se ha solucionado todo ese tema? Al que tira una basura, al que tira basura en el piso, lo sancionan con multa. Si no pagan la multa, le dicen, bueno, o pagás la multa, o si no tenés con qué pagar la multa, lamentablemente vas a estar privado de libertad por un tiempo. Cada tantos pesos de multa, un día de libertad, de privación,
1: sí,
0: de
1: también.
0: Libertad, ¿no? O sea, cuando la gente ve que se va a ver afectado ese bien tan importante que es la libertad, la gente aprende, ¿no? O sea, en Europa y en Asia aprendieron.
1: En Asia creo que aplican la regla áurea, aquella que dice la Biblia, ¿no? Ojo por ojo, diente por diente, ¿no?
0: Sí, en muchas cosas, en muchos casos sí.
1: Pero te quiero decir, por ejemplo, creo que fue en Bélgica, hay muchos ejemplos, pero el Pablo Alves Menoni lo dice siempre, que no había nadie en la calle, ¿no? Como parece con Montevideo, 18 de julio, viste, que a veces la domingo no da ni el gato. Cruzó así el semáforo en rojo y apareció uno y le cobró 50 euros.
0: Sí, sí, sí, sí, es así.
1: Y acá, que infligimos, pero a cada rato, ¿no? Porque acá el sentido común se lo viola permanentemente, ¿no? Porque no hay. De la gente, y bueno, y pero esto de la basura para mí, yo hace años que pregono con los ediles y sí, que sí, hay leyes, los ediles no saben. Sí. Y han pasado camada y camada, dile jóvenes, abogados, y no saben cómo ponerle cuoto a eso. Vos, fíjate cómo hacen los demás. Y aplicar la ley, y listo. Sí. Lo votan los ediles. Sí. Yo pienso que el intendente no puede decir que no.
0: No, insisto, ¿no? La Junta Departamental carece de competencia en la creación de normas punitivas. Pero pasa mucho porque el aplicador de la normativa, que son los jueces y fiscales, se animen a aplicar la normativa. Porque la intendencia, ahora que también va a colocar más cámaras y demás, ¿no? Descubre quién es el que está tirando basura fuera de los lugares permitidos, hace la denuncia o le pone una multa y hace la denuncia. Ahora, fiscalía, ¿se va a tomar el trabajo de procesar a esa persona? ¿O se va a encajonar la denuncia y va a quedar en nada? Como pasa con tantas cosas, ¿no? El tema pasa también un poco por el aplicador, que ahora también estamos viendo, ¿no? De que muchas veces la policía detiene a los delincuentes, hace todo un trabajo de investigación y demás, y lo llevan a fiscalía y dice, pónganlos en libertad porque, no sé, faltó algo. Pasa mucho, ¿no? O sea, creo que no es porque quiera sacarle el cuerpo a lo que vos estás diciendo, ¿no? De cómo ir sacarle el cuerpo, pero lamentablemente nosotros tenemos limitaciones, que a mí me gustaría obviamente que se aplicara toda esa normativa que hay para poder terminar con esto, pero a veces se complejiza la situación. Vemos, ¿no? Que no solamente es que tiren la basura en cualquier lado. La intendencia ahora optó por poner volquetones grandes para que depositen la basura allí, y ¿qué pasa? Lo que pasa con muchos contenedores, los incendian, ¿no? Hace poco estaba viendo también en alguna informativa, en algún medio de prensa digital, de que se incendió un volquetón. Ayer me avisaron vecinos de que incendiaron un contenedor. Entonces pasa por un montón de cosas, ¿no? O sea, eso ya, el tema de incendiar ya es un delito, ¿no? Incendiar un bien público es un delito, o sea, ahí está el delito de incendio, ¿no? O sea,
1: mira que son de chapa, daño, ¿no?
0: O daño a la propiedad igual, pública.
1: No,
0: o sea,
1: podés estar haciendo eso, ¿sí?
0: Ahí hay delito. Entonces, si descubrís quién fue, tenés que procesarlo. El tema es que para ese tipo de delitos generalmente llegan a un acuerdo con fiscalía y le ponen libertad a prueba también, ¿no?
1: Sí, la verdad que
0: la tarea comunitaria y un montón de cosas. Si bien la herramienta del proceso abreviado sirve para muchas cosas, en otras no ha sido de beneficio para la población en general, ¿no? Porque muchos delincuentes han aprendido a manipular el sistema. Y ellos,
1: ese mismos, es el tema, ¿no? Ellos más triste,
0: cuentan,
1: ¿no?
0: Sí, ellos mismos cuentan, ¿no? De que cuando se los lleva a fiscalía, que los acusan de que, por ejemplo, fueron autores de 10 hurtos, ellos se plantan diciendo que no, hasta que el fiscal empieza a bajar, ¿no? Y ya en vez de 10, de 10 delitos son 8, en vez de 12 meses son 6, y ellos manipulan el sistema de esa forma, ¿no? Y terminan yendo a privado de libertad por muy poco tiempo, que también lo manipulan con el tema de la redención de pena por estudio de trabajo. Muchos delincuentes han aprendido a manipular el sistema judicial y el sistema administrativo penitenciario.
1: Sin duda que sí. Se nos ha ido el tiempo, ya vamos a tener que hacer otro contacto telefónico ahí con otro amigo. Agradecerte como siempre, pero bueno, siempre quedan muchas cosas. Hoy tratamos de enfocarlo en dos, ¿no? Sobre todo el tema de la basura, que ya es un hecho, y después el tema del turismo, con lo que viene pasando con los robos y todas esas cosas.
0: Sí, sí, totalmente.
1: Pero todos legales, ¿no? De poner cosas en lo legal. Bueno, y Junta Departamental, digo que bueno, día pasado nombró la Expo, acá en Salto, el amigo Arday, 10 puntos, y ahora se viene el 25, un amigo personal, como el Mono Ratín, ciudadano ilustre.
0: Ajá, ciudadano ilustre, sí, sí.
1: De las cosas lindas también que
0: en la tiene Junta la se Junta ven. Departamental, sí. Te hago dos comentarios. Uno es respecto también al tema de seguridad. La semana pasada recibimos en la Comisión de Turismo y Trabajo la Comisión de Cuidacoches de Salto, que nos planteaba la situación de que muchas veces en la feria de los domingos se dan situaciones complejas y no tienen protección, no hay seguridad. Entonces ellos nos solicitaban que como junta tomáramos intervención para ver de solucionar eso, de gestionar con la policía o con las autoridades que se ponga seguridad en los fines de semana y en la feria para que pueda desarrollarse la actividad de forma tranquila. Tanto para los cuidacoches que están en el lugar, que todos están autorizados, como para los feriantes y la gente que va, ¿no? Porque también, más allá de que es una actividad salteña, trae a mucha gente de turista también, ¿no? Muchos turistas pasean ahí en la feria los domingos. Y respecto de la declaración de ciudadano ilustre, creo que es muy merecido. No va a ser la única, ya hay otra declaración de ciudadano ilustre en tratamiento en la junta. No sé si recordás el sargento Matías Reyes, que fue condecorado.
1: ¿Cómo no? Sí.
0: Por la ONU, bueno, él también va a ser declarado ciudadano ilustre. Obviamente que eso está en trámite en la junta.
1: Sí, será para noviembre, diciembre, lo vamos a tener a Reyes por acá. Ajá,
0: posiblemente.
1: Sí, salteño, ciudadano
0: ilustre. Y bueno, y el tema de la Expo, qué decirte, ¿no? Una fiesta emblemática de nuestro departamento. Sí, así que
1: lo que genera justicia, justamente para el turismo. Ajá. Los guardias de seguridad que tiene, todo. Sí, y lo que le decíamos a Carlito la otra vez cuando estuvo con nosotros acá, y al hijo Marcos, que lo que estamos viendo ahora en la Expo en Montevideo, ¿no? Ajá. La Expo Prado, muchas empresas vienen acá a ofrecer la mercadería acá.
0: Sí.
1: Y viene gente de la región, ¿no?
0: Sí.
1: No, la verdad que eso es algo que, y además esta es la número 34 que la hace, ¿no? Mirá que ha hecho cosas Carlos Arday, pero la Expo se ha mantenido 34 años interrumpido. Sí. Y siempre en una concurrencia
0: impresionante,
1: donde ahí
0: Se estima que es entre 30, 40, 50 mil personas por fin de semana, ¿no? Que asisten a la Expo. Y hablando de fiestas populares del departamento, se presentó y está en tratamiento, presenté yo hace un par de sesiones atrás, y está en tratamiento en la Comisión de Turismo y Trabajo la propuesta de crear una fiesta también que se pretende sea emblemática para nuestro departamento, que es se denominaría la fiesta del Tanat y del Cordero.
1: Mirá,
0: que son dos cosas de raíz salteña, ¿no? Y bueno, esperemos que eso se concrete también. Que
1: ahí anda toda la vecina Celia Botaro, ¿no?
0: Sí, sí.
1: Como ya la felicitamos, se viene el Festival de la Empanada. Pero alrededor de la empanada reúne muchísimas cosas. Sí. Pues sí, empanada. Y bueno, y además estamos en el mes de Termas, ¿no? Uh-huh. Este mes, un año más de Termas del Daimán, en fin.
0: Y bueno, con esta fiesta
1: vamos a pedir que le mande un saludo a Molina, que lo
0: extrañamos. Bueno, serán muy.
1: Ay, ahora pasan cada cosa en la junta. Ahora tengo que ir a mediodía a hablar con los muchachos de la junta ahí. Con el Toto Aramburu y con el otro muchacho ahí. Pero cuando estaba Molina había una agilidad mejor, y sobre todo el trato con la prensa, que lo fundamental, por eso nos acordamos de Enzo Molina, que Albizu lo puso a jugar en otro puesto, ¿eh?
0: Sí, sí, sí, sí, sí.
1: Bruto puesto, lo puse a jugar ahora Albizu. Saludo al amigo.
0: Será muy
1: apreciado. Lo que es Estudio Molina, Molina Fagunde, ¿no? Ahí cuando tomamos el uno y miramos hermoso,
0: ajá, edificio. Hermoso edificio.
1: Que sí, hasta sí. Las 8 está abierta las verjas ahí, ¿no?
0: Sí,
1: después se
0: sí,
1: cierran
0: sí, sí,
1: ahí.
0: Sí.
1: Está bueno.
0: Sí, eso depende de hasta qué hora
1: sí,
0: se
1: sí,
0: quede
1: sí,
0: el
1: sí.
0: Último profesional
1: el último,
0: a trabajar.
1: Sí. Y un estudio de como 20 ahí en el estudio.
0: Sí, hay varios estudios, sí, sí, sí, varios.
1: Brandísimo, varios linda sí. Zona y linda ubicación también. Gracias, Alexander, y lo mejor, ¿eh?
0: Muchísimas gracias a ti, Enrique Hugo. Un saludo para toda la audiencia.
1: Nos vamos a la tanda.
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4: Muy bien, gracias. Ahora sí, vamos a ir al contacto telefónico. Creo que hoy no trabajó y esta semana, creo que el jueves ahora se va a normalizar 7:25 el espacio de la 1001, Democracia Avanzada, PCU Uruguay, Frente Amplio. El amigo Regino López, pero están, para mí, están de huelga los docentes hoy. Eso es lo que decía ahí en el portal anoche de radiocaster.uy. Pero queríamos hablar unos minutos con el amigo. Había quedado venir Campo y no vino Campo, ¿no? La 1001 con todo, justamente sobre las privatizaciones que se vienen. No sé cómo va a hacer frente la 1001, porque prácticamente es cierto. Mañana va la Junta CJ por mayoría. Frente Amplio de 13, juega con 9 jugadores, ¿no? Con 9 bancadas, vamos a decir, no le da, hay 4 que juegan para el lado de la Core y complicado a la hora de presentar la votación, ¿no? Vamos a ver si podemos hablar con el amigo Regino, que habíamos quedado de hablar con el amigo. Él nos hablaba acá de Pablo Márquez, yo creo que es el señor que estuvo la otra vez, pero bueno, vamos a ver si nos atiende Regino López, si no vamos a tener que hablar con el amigo. No, seguro, lo estamos llamando. Regino, atienda un segundo, vamos arriba, pues Regino, claro, clase, hoy tan de paro, no, debe estar en el liceo, sí, pero de paro, no. Paro de brazos caídos, decía antes, recuerdo, en la construcción, cuando, claro, iban, pero no trabajaban, se presentan, pero no trabajan con todo esto. Él decía que hablara con Pablo Márquez, creo que Pablo Márquez estuvo acá con nosotros otro día. Bro, David Escobar, está con Universitario, David Escobar, que salió campeón en una foto ahí. Universitario campeón de una categoría de básquetbol, ¿no? Creo que fue en U22, me parece. Le ganó los 2 partidos a Ferrocarril, ¿no? No hubo posibilidad de 3. Campeón en Sub-22, una categoría nueva de básquetbol. Bueno, aprovechamos acá para darle, ¿no? U22, sí, U22. Campeón salteño de básquetbol, ¿no? Un campeonato lindo, atractivo, y le dio a otras edades. Porque lo que decimos siempre, si en el fútbol lo decimos, en el básquetbol más. Porque en el fútbol, por lo menos vos tenés comercial, tenés una cantidad de cosas, agraria, y bueno, te reinventás. Pero en el básquetbol, si no esos campeonatos comerciales y eso, bueno, no pudimos hablar con el amigo Regino López. Pero bueno, vamos a rematar el... No digo, vamos a rematar el programa. Una lástima. Vamos a ver si podemos hablar con Pablo Márquez. Yo creo que lo tenemos acá a Pablo Márquez. Vamos a ver si lo llamamos, porque acá nos dice Regino que Pablo Márquez es sindicalista el hombre, ¿no? Así que vamos a ver si yo creo que ya lo tenemos acá a Pablo Márquez. Ahí está. Ahora sí lo vamos a añadir a Pablo Márquez y vamos a ver si podemos hablar. Yo creo que Pablo, ahí está, es la persona que yo creía que estaba acá. Vamos a ver si hablamos esta nota con uno de los referentes de la docencia, ¿no? Referente de la docencia Pablo Márquez. Ya vamos a ir a la siguiente nota que nos decía Regino López. Agradecerle a Pablo Márquez, que está esperando la nota, que es un docente, a raíz de esto. Ahí está. Ya le pasamos al amigo acá y lo llama Pablo Márquez, que está esperando la nota. Gracias, Regino. Regino, Daniel, tiene que confirmarnos si el juego el viernes, dice, yo voy a estar ahí con ustedes. Y parece que solucionó el tema de la mañana. Incluso habíamos metido a Malinowski, que es de la 1001, y está en Montevideo Malinowski. Y el que había estado en el Congreso, para mí, estuvo en el Congreso de Dile, fue Campos, ¿no? Así que vamos a hablar, si hablamos.
5: Hola.
4: ¿Qué tal, Pablo Márquez? El gusto de tenerlo en línea, un referente de lo que es la docencia, y nos pasó su número Regino López. Bueno, ¿en qué estamos? ¿Por qué el paro? Y bueno, usted es el hombre que indicado para esto. Muy buenos días, el gusto de tenerlo en línea.
5: Bueno, gracias por la llamada, por la invitación. Bueno, el paro de 48 horas que se desarrolla en el día de hoy, hay que aclararle a los oyentes, porque muchos de ellos tienen chiquirines, ¿no? Chiquirinas en secundaria, en primaria y en UTU, aclararles que este es un paro de 48 horas del Sindicato de Docentes de Formación en Educación, o sea, es un paro de formación docente. Y el paro viene a raíz de, digamos, inaudita, ¿no? Porque, como es de público conocimiento, han en todos estos días, por menos unos 50 días, han habido numerosas movilizaciones estudiantiles a lo largo y ancho del país, incluso acá en Salto, por ejemplo, hubo un par de ocupaciones del Instituto de Formación Docente y parte de estudiantes. En otros lados, por ejemplo, en el Cerro del Suroeste, en Maldonado, en el IPA, las ocupaciones fueron más prolongadas, pero siga de parte de los estudiantes. Bueno, como también creo yo sabe, hace unos días atrás el Consejo de Formación en Educación incluso hizo una propuesta de conformar una comisión integrada por estudiantes, por estudiantes, por representantes sindicales y demás, para tratar el tema del plan de titulación que había sacado el CODICEN y con el cual en general estamos en desacuerdo. Bueno, se planteó esa propuesta, era una propuesta de discusión, de discutir el tema, de ver qué salida se le podía dar. Eso era una instancia en definitiva de negociación. De hecho, numerosos, y eso tiene que saberlo también el público, el oyente, que numerosos colectivos estudiantiles estaban evaluando justamente esa propuesta, y además muchos habían hasta levantado las ocupaciones. Es decir, había un clima general de, está bien, vamos a sentarnos a discutir, a charlar seriamente, a ver si no puede haber alguna otra propuesta, porque es cierto, o sea, es un tema que preocupa. No es que los docentes de formación docente decimos no, la plantamos en contra, digamos, por ejemplo, los trabajadores que están trabajando secundario, de repente, sí, justamente necesitan culminar sus estudios y tener un título, porque en definitiva también la ley de urgente consideración así los obliga. Y cuando parecía que todo iba a estar encaminado hacia eso, el no quiero hacerlo muy extenso para no entrevelar.
4: No, por favor, están escuchando atentamente.
5: Incluso que el miércoles, jueves y viernes en Donado hubo asamblea técnico docente, realiza periódicamente, ¿no? O sea, dos con delegados de todo el país. Hay que aclarar también que la asamblea técnico docente no es una asamblea del sindicato, es una instancia pedagógica, técnico pedagógica que está prevista por ley. Y bueno, y ahí estuvieron y hasta atención ahí. En ningún momento dijeron nada. Y de repente el jueves convocan a una reunión entre ellos, a lo cual la concejala Gabriela Rico, que es consejera elegida por, se negó a participar, quería validar algo, con lo cual obviamente estaban. Y bueno, sale esta resolución que determina que es para establecer, o sea, clases virtuales en aquellos centros donde están las medidas de fuerza. Cauchó pésimamente porque algunos referentes, como el caso de José Olivera, ¿no?, que es coordinador de la CCU, de la coordinadora, digo bien, de sindicato, es estarle, dijo, sí, echarle nafta al fuego, esas fueron sus palabras, ¿no? Como dijo también un compañero, eso es patear el panal. Estás logrando una instancia de negociación, todas las partes están de acuerdo en sentarse, negociar, discutir, incluso están como un gesto de buena voluntad, están incluso algunos colectivos levantando sus medidas de lucha, ¿no? Quiere decir que dejaron de estar en conflicto, pero por lo menos la medida más dura que se exponía, que era la que más les preocupaba, que era la ocupación, la estaban levantando. Entonces, bueno, eso cayó muy mal y por eso nosotros, el Sindicato de Docentes, Formación y Educación, tenemos que salir con una medida como es el paro de 48 horas, porque además va en contra de la negociación colectiva, o sea, eso es ilegal, así se lo digo. Y han señalado incluso nuestros jurídicos, ¿no? No es que sea un alocado parte nuestra, de hecho nosotros teníamos pensado tener una reunión bipartita en el día de hoy, pero esa reunión bipartita, porque en definitiva se consideró que acá responde, y insisto, esto es por tratamiento jurídico, y lo que corresponde es ir a la DINATRA, del Ministerio de Trabajo, y hacer una denuncia. Porque esto, insisto, es ilegal. Las medidas de trabajo, o sea, las relaciones laborales, forma definitiva, estamos hablando de docentes que cuando toman las horas las tomaron para dictarlas presencialmente, ¿no? No en forma virtual. Que, a ver, nosotros con la virtualidad no estamos en contra, o sea, nosotros tenemos cursos semipresenciales, pero el docente que tomó horas presenciales, ciertas condiciones. Y bueno, esto, como decían, viola la ley de negociación colectiva, por eso mismo se planteó, además de la medida de fuerza, que es una medida de fuerza que, bueno, que obviamente la tomamos para dejar claro que a nosotros no nos van a poner en contra de los estudiantes. En definitiva es esa la intención. Lo que también sabemos que lamentablemente esto es producto también de las presiones del Consejo Directivo Central, del CODICEN, de la ANEP. Entonces, es lamentable también que el CFE o por lo menos los representantes políticos no tengan el coraje, si se quiere, de decir, porque además se lo permite la ley de autónomos. Entonces, no tienen el coraje de decir, mire, está bien, comprendemos la ocupación, pero no es lo que corresponde. Además de que, insisto, puedo insistir, creo que ya lo estoy diciendo por tercera o cuarta vez, se estaba yendo por otro camino de negociación, de llegar a ciertos acuerdos. Y bueno, y salen con esto, que esto no tiene remate, la verdad que no.
4: Sin duda que sí. Le decimos a la gente que estamos con Pablo Márquez, un referente en cuanto al sindicato de la docencia. Pablo, y bueno, ¿y los profesores lo acaptaron o no? Sí, ¿existen carneros todavía como antes o no? Ya no.
5: Bueno, no, a ver, yo no me quiero poner en calificativos.
4: Seguro. Pero te quiero decir que sí, antes es cierto existía. Que cayó,
5: a ver, lo que sí le puedo decir, bueno, yo qué sé, hay gente que evidentemente, lamentable. A veces yo puedo tolerar, mire lo que le voy a decir, a veces puedo tolerar más del tema un planteo totalmente contrario a que sea indiferente. Bueno, hay gente que es indiferente, lamentablemente, y bueno, habrá ido, no sé, a trabajar. No obstante, esto causó bastante indignación porque, de hecho, hasta las comisiones nacionales de carrera, no me voy a poner a explicar mucho al respecto, entrevelar a la gente, pero son comisiones que se han establecido para diseñar el nuevo plan de estudios, que ahí hay gente de todo tipo, o sea, hay gente que es más distinta, otra gente que no lo es tanto, que es más otras posiciones políticas, gente que está sindicalizada, gente que no, y sin embargo las comisiones nacionales de carrera, varias de ellas han emitido comunicados en contra de esta resolución del CFE, o sea que todo ha molestado bastante al colectivo docente en general, de formación docente, y también ha estado y ha indignado, se está pensando en medidas conjuntas, a compañeros y compañeras sindicalizados o no, de otros ámbitos, ¿no? O sea, de secundaria, de UTU, porque esto que nos pega a nosotros, digamos, o nos afecta a nosotros, también afecta a otros docentes que trabajan en otros subsistemas. Y bueno, y también este asunto es prácticamente una especie de esencialidad encubierta, ¿no?
4: Sí, sí, sin duda que sí. No, yo le digo porque hace un par de años atrás, capaz un poco más, en la época que a los maestros, sí, por ejemplo, se les sacaba el presentismo y todo, entonces decían, mirá, estos carneros, y después cuando logramos el objetivo, porque los gobiernos, y no era gobierno del frente, al final le tenían que dar el aumento, sí, ellos también se benefician, por eso te digo.
5: Ah,
4: porque
5: sí,
4: es un beneficio para todo.
5: Bueno, sí, ese tipo de gente hay.
4: Digo, claro, y es eso es lo que te decía, viste.
5: O sea, mucha gente, y sí, algunos de, y eso pasa en todos los ámbitos, ¿no? O sea, gente que toma, tiene el tupé de insultar o estás en contrario, pero de manera agresiva en redes sociales,
4: sí, sí,
5: que obtiene la lucha sindical.
4: Sí, sí.
5: Y bueno, lo mismo pasa con gente, con otros, digo, que son, yo qué sé, cómo decirlo, son que caen también, bueno, opinar es fácil y caen también en esa de decir que somos vagos, que no queremos trabajar. A ver, hay que entender que si hay algo que nos gusta es enseñar y estar trabajando.
4: Pero condiciones, exigir condiciones.
5: Y además de que, claro, ¿y en qué condiciones está? Sí, sí. Ese es el tema. Y además otra cosa, o sea, a veces un día de movilización, uno está más tiempo afuera, vamos haciendo cosas, moviéndose, que un día de repente que te toca, porque justo por ahí un día te toca que tenés menos horas y resulta que en el mediación y demás te lleva más tiempo estar dedicándole a eso. Lo mismo otra cosa, o sea, nosotros no descuentan dinero. O sea, el vago, como les dicen ellos, a ver, si uno es vago, no quiere trabajar, pero quiere cobrar.
4: Sí,
5: en este caso, nos descuentan.
4: Sí,
5: y nosotros vamos por un 48 horas, que es una medida de muy responsabilidad, es una medida fuerte, pero yo insisto también que es una medida de mucha responsabilidad y mucha conciencia, y que no lo hacemos porque sí, no es lo hacemos porque queremos tener un día libre ni nada que se parezca, y en este caso serían dos días sin trabajo.
4: Sin duda.
5: Al contrario, nos van a descontar bien, pero sí, bueno.
4: Claro, por eso te digo que hay algunos que aguantan, hay que ser muy guapo para aguantar el tirón que después te va a descontar, pero te quiero decir que antes había gente que iba, cobraba y después ganaba los beneficios, que el otro se la jugaba y ganaba el beneficio, digo, por eso te decía, pero creo
5: que sigue pasando, o sea,
4: seguro
5: sigue pasando, o sea, hay gente que sí, que dice, tal cosa, tal otra, y pero después no renuncia a lo que logra la lucha sindical, pero bueno. También es cierto lo otro, ¿no? Ojo, para ver también el lado positivo, hay muchos compañeros y compañeras que también se han afiliado, que han comprenden y que entienden que bueno, que esta, por ejemplo, en este caso, primero que la lucha une, y segundo, sí, que
4: y dignifica,
5: que si somos todos juntos,
4: Claro, une y dignifica.
5: Y dignifica, qué bueno eso, sí, tal cual, es así, porque uno se siente acompañado, no se siente solo. Hoy en día que tanto se habla de, bueno, del tema de los daños que a veces provoca cierto tipo de estar, a veces bueno también estar solo, pero acompañado con uno mismo, pero también es verdad que a veces la soledad es mala consejera y sin embargo, bueno, justamente la lucha, el acompañarse con los demás, también levanta mucho mucho el ánimo y sí, tomo eso que usted dice, dignifica. Y bueno, pero también es cierto que bueno, que muchos compañeros y compañeras, digo, como decía, muchos colegas entienden que esto es realmente increíble. Como decía, las propias autoridades plantean un espacio de negociación. La gente está dispuesta a negociar, a sentarse a la mesa, como gesto de buena voluntad dice, bueno, levantamos las ocupaciones, en el caso de los estudiantes, y al menos de, no sé, de 48 horas van y las autoridades mismas patean el tablero. Así que no. Esto verdaderamente, y encima caen en una...
4: Sí, sin duda, ¿no? Sin duda que sí. Estamos hablando con el profesor Pablo Márquez, sindicalista, y bueno, de este paro sorpresivo para muchos. Nosotros anoche miramos el portal de Radio Caster y veíamos claro. El paro en la docencia. Hablamos con Regino López y bueno, nos pasaba ese número y contacto. Nosotros más que agradecidos, profesor, desearle lo mejor y bueno, y que logren su objetivo. Para eso son los paros. Para marcarle la cancha al gobierno y lograr objetivos importantes, no para usted, sino para todo el gremio y algunos de esos que están trabajando también.
5: Sí, quería también darle a la audiencia que bueno, que este es un paro de formación docente. Lo digo porque por ahí alguien dice, este es un paro en general de secundaria. También. No, secundaria no.
4: De docentes.
5: En UTU tampoco. Claro, de docentes de formación docente. No quiere decir que ahí en estos días no pueda un paro general de la educación, justamente porque esta medida es un grave antecedente para todos.
4: Claro, claro, por eso nosotros nos confundimos. Regino López no le toca el paro, ¿no? ¿O sí?
5: Sí, le toca, no, sí, porque él es de formación docente también.
4: Por eso cuando
5: es un compañero, digamos, que milita, digamos, y también él es un referente en ese sentido.
4: ¿Y el gremio usted, el de AFUTUS, eso no?
5: No, el nuestro es CIRFE, Sindicato de Docentes de Formación en Educación.
4: Sí.
5: Yeah. Lo que antes era la intergremial. De formación docente. Ahora se llama Sindicato de Docentes de Formación y Educación, CIDFE.
4: Sí.
5: FENAPES es Educación Secundaria, sí, Futuro de UTU, obviamente, y la FUM, de primaria.
4: Sí. Márquez, se nos fue el tiempo, muchísimas gracias, estamos a la orden como siempre.
5: No, al contrario. Gracias a ustedes, como siempre.
4: Un abrazo.
5: Gracias, gracias.
4: Vamos arriba,
5: gracias.
4: Estamos a la orden.
5: Igualmente.
4: Pablo Márquez, bueno, del sindicato allí de los de docentes, de formación docente, valga la redundancia, que pararon exigiendo más cosas y bueno, y están en todo su derecho, ojalá se les dé a los muchachos. Nosotros nos vamos, Fernández, nuestro reencuentro, Dios mediante, mañana tempranito.

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8: Son las 3 de la mañana, 35 minutos.
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2: Son las 4:45 minutos.
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9: Las 5 de la mañana, 36 minutos.
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Llegó esa noche a la casa con las maletas cargadas de ropita sin usar, y en el hueco de sus manos como un sagrado tesoro para el hambre de tu madre la providencia del pan. 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
9: Las 6 horas, 36 minutos.
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1: Este lugar de cantor, caminito de guitarra, me lo mostraste de niño enredándome en torcasas, y fuiste la cerrazón, la luna serena y blanca, y en noche blanca y serena camino de serenata. Destapábamos el sueño que siempre tiene la caña, y juntábamos esperas costeando por las cañadas, donde ágil la tararira, lujoso puñal de plata, despertaba los reflejos reflejando sus escamas. Pescamos la sencillez del canto de las chicharras y los besos de la lluvia refrescando las pitangas, y alguna copla de ayer se nos quedaba enredada en la elástica quietud de alguna tela de araña. Calles de barro, las calles con moreras aromadas, te encendían al ocaso las cuerdas de la guitarra, y salías a través de la ciudad encantada, dejando que 33 naciera en tu serenata. Un ciego y un bandoneón en el tango dormitaban, donde te venden el sueño del amor en una cama, mientras tu voz en la copla sin rumbo, deshilachada, iba marcando los rumbos que llevan a la esperanza, con un farolito rojo y una risa de muchacha. En una tarde sin sol, casi al cortar las escarchas, el viento te visitó para que en él te treparas. Nada había alrededor, el monte ya sin pitangas apagó los cardenales y silenció las calandrias, y como estaba aterida la copla de tu garganta, se murieron los sonidos exactos de tu guitarra. Cuando levanto una copla como la que te gustaba, sé que no ha muerto el camino que le abriste a la esperanza.

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2: Donde usted podrá llevar delante la presencia del Señor cuál es su problema, su necesidad, y allí todos unánimes, todos juntos, estaremos entonces orando, intercediendo delante del Señor para que Él tome cuenta y control de toda situación. Con el tema musical que vamos a escuchar en esta mañana, entonces saludamos a todos los hermanos, miembros de nuestra congregación. También saludamos a los hermanos

Muy buenos días, queridos amigos. Tú que estás a la distancia en esta mañana, queremos compartir las Sagradas Escrituras contigo. Alabado sea Dios, que sabemos que estás atento a la palabra para recibir la bendición que viene de parte de nuestro buen Dios. En esta mañana, ya antes de ir a la palabra del Señor, quiero saludar a la niña Ángeles, aleluya, Anderete, de allí de Barrio Luis, en la cual está cumpliendo año en el día de hoy. Dios le está regalando un añito más de vida, alabado sea Jesús. Así que vaya nuestro saludo para ella en el nombre de Jesús. Y que Dios pueda derramar de su más grande bendición sobre su vida y sobre su familia. También a Antonio Suárez, alabado sea Dios, que en el día de hoy está cumpliendo año. Vaya nuestro saludo también para nuestro hermano. Y que puedas recibir de Dios lo que tanto anhela en tu corazón. En el nombre de Jesús, mire, querida audiencia, en esta mañana hay una palabra de parte de Dios para ti y para mí. En el nombre de Jesús, sabemos que Dios nos habla a tiempo y fuera de tiempo, como digo siempre, hermanos. Querida audiencia, hoy Dios nos habla de esta manera y nos dice así en el libro de San Lucas, en el capítulo 4 y verso 38, capítulo 4 y verso 38 del libro de San Lucas, la palabra habla en esta mañana. Y dice, entonces Jesús se levantó y salió de la sinagoga y entró en casa de Simón. Dice la palabra, la suegra de Simón tenía una gran fiebre y le rogaron a Jesús por ella. Y él, inclinándose hacia ella, reprendió a la fiebre y la fiebre la dejó. Y levantándose ella, al instante le servía. Mire qué linda palabra en esta mañana. Lo que Dios nos da a conocer a través de ella. Como nosotros les enumeramos cada mañana que la palabra del Señor se viene cumpliendo, hermanos. Tal cual ella nos habla a nuestro corazón, ella se viene cumpliendo tal cual. Por eso acá dice la palabra que saliendo Jesús de la sinagoga, dice que entró allí, aleluya, a la casa de Simón. Dice que la madre de Simón estaba con una fiebre muy alta. Y le rogaron a Jesús, aleluya, por ella, alabado sea Dios. Y inclinándose Jesús, el Jehová de los ejércitos, hacia su vida, dice que allí le extendió su mano y le reprendió aquella fiebre que ya la tenía mal. Y dice que la fiebre inmediatamente la soltó. Mire, así hoy está Dios contigo, si realmente tú anhelas en tu corazón recibir de Dios en esta mañana esa bendición que Él tiene preparada para tu vida. Desde acá de esta radio nosotros no conocemos tu situación, no conocemos lo que tú vienes trazando, alabado sea Dios, o lo que vienes afrentando en tu vida o en tu hogar, pero déjame decirte que así como Jesús trató con la madre de Simón, aleluya, también tratará con tu vida. No te dejará para mañana, sino que realmente Dios obra al instante. Siempre que tú le creas, siempre que tú le permitas en tu vida, el Señor hacer esa obra que Él tanto, aleluya, anhela hacértela en el nombre de Jesús. En esta mañana, hermanos, dice que la fiebre la soltó a esta mujer. Y dice que al soltar la fiebre, la mujer salía y le servía al Señor. Mire qué lindo el ejemplo que nos da el Señor en esta mañana a través de la palabra. Hoy estamos enfermos, Dios hace una obra preciosa en nuestras vidas y luego nosotros nos olvidamos del Señor, que el Señor hizo esa preciosa obra en nuestros cuerpos. Hermanos, si Dios está obrando sobre ti, si Dios está obrando sobre tu familia, en esta mañana me atrevo a decirte que no te olvides de Dios. No te olvides del Señor. Si el Señor obró es porque realmente siente un amor profundo por ti y quiere que tú no te pierdas, sino que realmente acceda al conocimiento de la verdad. Hermano, es tiempo de que tú te aferres a Dios. Es tiempo de que tú te agarres de la mano del Señor y que le puedas creer y que le puedas confiar. Si realmente crees que Dios te

0: puede bendecir de manera sobrenatural. Hoy es un día especial, como dijo mi hermano Eduardo, esta tarde a la hora 19 tenemos nuestra reunión. No te quedes en tu casa, asista a la reunión, Dios tiene una bendición para ti. No deje para mañana, hermano, porque mañana puede ser tarde. Sí, amigo, tú que estás a la distancia, aférrate a Dios, asiste a la iglesia, busca de Dios. Dios te bendecirá de una manera sobrenatural, aleluya, y ahí te sorprenderá con lo que Él tiene preparado para tu vida. Querido amigo y amiga y audiencia, que Dios te bendiga grandemente en esta mañana.
1: Alabado sea Dios, gracias damos a este Dios Todopoderoso. Creo que la palabra es más que clara, Dios nos ha hablado a todos por igual, y sin duda, hermanos, amigos, que es tiempo de buscar la presencia maravillosa de este Dios Todopoderoso. Como decía hoy, Dios tiene sujeto, Dios tiene controlado toda situación. Entonces, como es en el caso de la suegra de Simón, que estaba atormentada por una fiebre, y el Señor Jesús tocó su frente, y esa fiebre al instante, dice la palabra, desapareció. Entonces, qué bueno es, hermanos, amigos, el poder confiar, poner la confianza, poner toda la fe en este Dios Todopoderoso. Le animamos a que usted tenga reflexiones acerca de lo que la palabra le habla en el día a día, mañana a mañana, llamándolo, convocándolo de parte de nuestro buen Dios. Y acá en el Salmo 62 dice la palabra: en Dios está solamente acallada mi alma, de Él viene mi salvación. Él solamente es mi roca y mi salvación, es mi refugio, no resbalaré mucho. Acá vemos nuevamente el salmista David hablando con Dios, y reconociendo que Dios es nuestro refugio, Él es nuestra fortaleza. En Él nuestra alma encuentra la paz, encuentra la tranquilidad, solamente con depositar la fe, la confianza en este Dios Todopoderoso. Usted, amigo, amiga, que está apartado, alejados de los caminos del Señor, en esta mañana le animamos a que se vuelva a Él y que permita que el Señor entre a su corazón, a su vida, y usted podrá experimentar después las más ricas bendiciones de parte de Él. Padre, en el nombre de Jesús te damos gracias en esta mañana. Y te rogamos por todos los amables escuchas, y te rogamos, Padre, que tú estés tomando cuenta y control de toda situación, de toda circunstancia que rodean las vidas de estos oyentes. Amén. Que el Señor les bendiga, y si Dios lo permite, nos volveremos a encontrar mañana nuevamente. Que el Señor les bendiga.
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0: Gracias, Fernández, ya vino el invitado. Temprano, como nos gusta a nosotros, le gusta a usted. Usted se pone nervioso cuando viene el invitado, pero el hombre, el profe Gabriel Escabino. Simplemente vamos a decir una cosa, porque muchos mensajes estamos corroborando. Nosotros la verdad que no sabíamos que al término del partido de River y Salto Nuevo, donde Salto Nuevo le ganó bien a River 4-1, sobre el sector que estaba River, tampoco sabía que River estaba sobre el sector este. Aparentemente, no digo que lo agravieron, pero le tiraron un fierro, algo que estaba ahí contra, no sé si será de esas mangueras para regar o qué, que cayó cerca a la humanidad del segundo asistente, y bueno, lo denuncia en el formulario, eso sí, el amigo de los Santos, y no recuerdo cuál es el asistente, y bueno.
1: Enrique, perdón, buen día sí, primero sí. Todos los oyentes, buen día. Sí, no, la verdad que no sabía de eso que me está diciendo.
0: Sí,
1: no.
0: Sí. Y ASDAF, pero son dos asociaciones, como dice la gente. ASDAF ya dijo, o sea, no confundamos acá donde las dos asociaciones ya hacen lo que hacen siempre, que no arbitran hasta el lunes que viene. Entonces, fin de semana, calculo que ni va a fijar la C, eso ya está definido. Fin de semana la C se queda sin fútbol y todos ya sabemos por qué. Repudiamos a Loetti, que hizo denuncia penal y todo en la tercera seccional. Ya muy pronto lo van a llamar a ese jugador de Club de Pesca que lo agredió. Perfecto, repudiamos, lo dijimos otro día. Pero ahora esto surgió. Anoche, simplemente en el formulario de los Santos, estampó eso. Pero hoy en la mañana no hemos hablado con la gente de ASA, pero de los Santos es de ASA. Y el compañero ese de Gareth es de ASA. La gente de ADA libra otro comunicado que ellos que no estarían arbitrados hasta el lunes. Y ahí encierra la A. El comunicado anterior decía la C, ahora encierra el fútbol salteño, incluido juveniles, todo lo que se juega, ¿no? Vamos a ver si hablamos con Ricardo González, que es de ASDAF, o algún otro antes que termine el programa, y aclaramos un poquito el tema, porque la gente ya está diciendo que este fin de semana no va a haber fútbol, no, todavía no. La C sí, la A todavía no. El puerto 6 con poquito, con 30, y el lago 34, ahí anda la cosa, en una presentación de Salto Grande, que nos está apoyando, el agradecimiento, por supuesto, a la gente de Salto Grande. Ahora sí, muy buenos días, Gabriel Escabino. ¿Cómo está, profesor?
2: Un saludo grande a Hugo, un saludo grande a la audiencia, y como siempre un gusto estar en el programa para conversar un poco.
0: Gabriel, la docencia, pero profesores de docentes, ¿no? Como en este caso, Pablo Márquez, que hablábamos ayer. Mucha desconformidad, ¿no? O sea, como que ellos son el último orejón del tarro y están trabajando en formar docentes, ¿no? ¿Qué opinión vos que estás ahí en la docencia?
2: Sí, yo tengo una opinión personal, en realidad es muy personal, y tenemos discutido con otros compañeros que son docentes, o sea, tenemos una postura como sector, obviamente, porque el sector es mucho más amplio y sí, seguramente sí. Hay distintas visiones, ¿no?
0: Ellos son de la FUN, ¿no? ¿O no?
2: En realidad, lo que están ocupando son los estudiantes de formación.
0: Sí, sí, pero ellos tienen su asociación, claro. Así como AFUTU, que es la UTU y eso.
2: Sí, no me acuerdo cómo se llama la asociación de estudiantes, y los profesores obviamente de formación docente, porque en realidad hay una preocupación que es muy válida de parte de los estudiantes de formación docente, que tiene que ver con la titulación de profesores que ya están ejerciendo en distintos subsistemas, como secundaria, como UTU, y que sin completar la carrera se les terminaría acreditando un título docente, cosa que no nos parece que fuera lo adecuado, principalmente cuando hoy en día tenemos herramientas para hacer la carrera como docente, porque tenemos los CERT en el departamento, en la región, que vienen chiquilines de Paysandú, de Artigas, y bueno, Río Negro, toda la región, por el momento que vos tenés compañeros de otros departamentos. Y está el mecanismo para hacer virtual también en día que antiguamente no estaba, porque nosotros estudiamos, no estaba esa opción, lo cual permite terminar la carrera docente más allá de los que ejercen la docencia. En mi caso, a mí me tocó estar estudiando y trabajando al mismo tiempo. O sea, trabajamos en un día, estábamos estudiando también al mismo tiempo, pero estaban las herramientas, y hoy en día hay más herramientas que antes. Por eso nosotros no compartimos esa visión, que la verdad que no lo entendemos, que no vemos como algo necesario acreditar la función docente sin haberla terminado, ¿no? No nos parece esa una diferencia que tenemos con lo que es la propuesta de gobierno, que sin duda va a traer repercusiones, que ya está teniendo repercusiones en lo que es la formación docente, porque los estudiantes de formación docente son los más perjudicados en este sentido, porque nosotros entendemos que también es una contradicción por parte nuestra de estar hablando de una universidad de la educación, como se viene hablando de la creación de la formación docente universitaria a través de la Universidad de Educación, y por el otro lado estar dando títulos docentes sin terminar la carrera. Entonces nos parece que no sería la línea que como nosotros entendemos que para defender la educación pública también hay que defender la formación docente, y nosotros sí somos estamos a favor de la formación docente, que hay que terminar la carrera, porque yo creo que a ninguno de nosotros nos gustaría tenernos por un médico que haya terminado la carrera, ¿no? En eso coincido. Yo le pregunto a cualquiera de ustedes, a ver, ¿a quién iría a operarse con un cirujano que no terminó el curso de medicina, con un anestesista que no terminó la carrera? Y por algo está la formación, ¿no? Yo creo que hay que apostar a la formación docente, sí dar la posibilidad para aquellos compañeros que no tuvieron la oportunidad de terminar la carrera, que ya están ejerciendo distintos lugares de enseñanza, para que puedan culminar con exámenes libres, con horarios flexibles, que puedan terminar su formación, pero no compartimos ese camino de tomar atajos, porque nos parece que los atajos no son buenos en la vida, ni en ningún orden de la vida, y principalmente cuando estamos hablando de la educación pública, ¿no? Porque es la gente que está ejerciendo, mejor dicho, en la educación pública. Y entendemos que siempre es necesario apostar a más y no ir hacia menos, ¿no?
0: Seguro, sí.
2: Nosotros apostamos hacia más, defender la formación docente, defender la formación docente y de pasar a una formación universitaria de calidad, ¿no?
0: Sí, está bueno. Pero igual, digo, ellos pararon en todo el Uruguay, ¿no? En Montevideo mismo, todos los formadores docentes,
2: sí,
0: no fue solo acá.
2: De formación docente, en realidad,
0: sí.
2: ¿No?
0: Sí.
2: Los profesores que forman a futuro docente fue de 48 horas, ayer y hoy continúa. Sí. Y en algunos centros del país los estudiantes ocuparon los centros de enseñanza. Acá creo que el Servi todavía no. Estuvo ocupado previamente ya hace un mes por ahí, más o menos, un poco más. Pero actualmente no está ocupado. Pero bueno, yo creo que esta discusión hay que darle. Bueno, el gobierno va a tener que atender esta demanda de los estudiantes de formación docente que justamente están estudiando para poder ejercer, ¿no? Si vos no les das lugar, o sea, porque hay que revalorizar la formación docente, ¿no? Porque si no, cualquiera estudia 2 años, pues va a trabajar y ya está. Y es lo mismo. Entonces, es poco estimulante para continuar la formación docente.
0: Pero igual estos muchachos no ganan lo que gana un profesor, ¿no? Con 2 años ya te pagan lo que paga cualquier profesor.
2: No hay mucha diferencia en realidad.
0: ¿Ah, sí?
2: No, 7%.
0: Pero el mes pasado creo que fue, ¿te acordás que pararon todos, ¿no? Las de las maestras ya que nos sacamos fotos y teníamos,
2: sí,
0: pararon ellos, pararon...
2: Vinculado a la remisión de cuentas, ¿no?
0: Claro, ahí paró toda la enseñanza.
2: Ahora está, es un reclamo de parte de formación docente, que lo compartimos, porque siempre hemos entendido la formación, ¿no? En todos los ámbitos de la educativa, y nos parece que más sentido con la formación docente. O sea, defender una educación de calidad también pasa por defender la formación docente, y nosotros en eso sí tenemos una visión distinta de lo que la propuesta de gobierno.
0: Porque el gremio de ustedes, los profesores, ¿cómo es? FENAPE nomás, seguro. FENAPE viene a ser secundaria. Después, claro, la FUN de los maestros. A FUTUS de la UTU. ¿No? Y no sé si hay otra dentro de la enseñanza, hablo, ¿no?
2: La profesión se le tiene otro nombre, que me acuerdo.
0: Seguro. Escucha. Tuvo digo, todos están ahí, cerca de ahí del Centro Conecta, ahí por Sarandino. Ahí están todos, ahí, ¿no? Está el TICNT, todo, ¿no? Quisimos comunicarnos, hablamos con Marcela Col, que ella también es, ¿no? No, o sea, no tal profesor de formación docente del plenario, ¿no?
2: Exacto.
0: En Salto. La hemos visto, sobre todo los otros días, con esto de la privatización del vertedero, la vimos. Bueno, la vimos primero en mayo, todos esos actos, que está ella presidiendo. Y bueno, nos gustaría hablar con ella, a ver qué opina de todo esto. Pero estos dos días de mar, ellos van a tener, pierden el presentismo y estos dos días de trabajo, ¿no? Que es mucho.
2: Sí, obviamente.
0: Pararon todos ellos, ¿no? Nadie fue a trabajar.
2: Formación docente sí paró. Muchos estaban ocupados, ¿cierto? Obviamente con todos algunos paros, ¿no? Cada uno libre en ese sentido de optar. Y obviamente cuando uno no va a trabajar, le cuenta la tía, ¿no? Porque eso.
0: Sí.
2: Hay mucha gente que tiene.
0: Que cree que no se descuenta. Porque este gobierno del frente que no lo va a descontar.
2: No, eso es una fábula que nunca existió en realidad. Es una cosa que nunca existió porque siempre se.
0: Ojo, siempre los paros parciales, ¿no? Los paros parciales, como la otra vez.
2: No, se cuentan igual, se cuenta la hora que uno va a trabajar. Si vos faltaba una hora, te cuesta una hora.
0: No, porque hablando con el Leo Dalmau, lo trae acá, justamente eso, ¿no?
2: Capaz que en algún
0: sector. Seguro, hablando de derechos y eso, no, porque te acordás del paro parcial de cuando una chiquilina sacó un arma ahí en la zona este, ¿te acordás?
2: Sí.
0: Que hablamos con esta señora, que es allá de San Antonio, la presidenta, Delgue, ¿no?
2: Ahí va.
0: Hablamos con Delgue, muy asustada, porque claro, nunca había pasado eso, esa cosa. Y bueno, y hubo un paro, para mí fue parcial de una
2: semana. Fue de tarde, sí, me acuerdo.
0: Y yo pensé que no le descontaban ahí. Por eso le preguntaban a aquella oportunidad, Leo Dalmau, el Leo de ahí, de los profesores,
2: sí,
0: ¿no?
2: Sí.
0: ¿El presidente o no, Leo?
2: Era. El presidente.
0: ¿Quién es ahora?
2: De FENAPE, ahora no me acuerdo quién está.
0: Yo sé que está mi amigo ahí en Saibal, que bueno, vive en Saibal, ahora vive yo en Colina de Valleja.
2: Ramiro Araújo.
0: Profe Historia, ¿no?
2: Profe Historia, sí.
0: Gran
2: compañero ahora.
0: Ramiro
2: Araújo.
0: Bueno, y antiguamente había estado esta Dacol, ¿no? Que había estado
2: en
0: la mesa.
2: Exacto, ahora está.
0: Que hay una señora de Tacuarembó, creo, ahora, ¿no? De Tacuarembó, digo, Canelones, ¿no? ¿Qué pasaron el nombre de ella?
2: No me acuerdo el nombre, sí.
0: En la mesa. ¿Eso es un año que dura o dos? Un año, ¿no? ¿Es un año nomás eso que dura, no?
2: No, en realidad puede durar más, ¿no? Pero por lo menos son mínimo dos años, ¿no?
0: Seguro, sí. Así que Dacol tuvo dos años, ¿cómo pasa la vida, no? Dacol tuvo.
2: A nivel nacional, ¿no?
0: Sí, a nivel nacional, por eso le digo. Nosotros teníamos contacto directo acá a Montevideo, no me acuerdo qué calle era allí. Hablábamos con Marcela Dacol hasta el año pasado. Y bueno, y ahora está en el plenario. Es una, no sé si llamarla militante del Frente Amplio, pero es una muchacha que trabaja mucho en esto, ¿no?
2: Tipo, sí, es muy dedicada al ambiente más sindical, ¿no?
0: Sí, nosotros compartimos. Es número uno porque quién en un trabajo hoy, que pasa tener una dirigente como Marcela, que los deja boca abierta o sin palabra a los empresarios, sobre todo, y gente que está al frente de cosas como ella defiende el trabajador.
2: Sí, muchos años la actividad sindical, obviamente que tiene otras herramientas que...
0: ¿A usted le gusta la actividad sindical o no? ¿Defender al pueblo así en ese aspecto o no?
2: Nosotros siempre elegimos, ¿no? Porque creo que están en los dos lados de la vereda, es medio complejo, ¿no? Entonces nosotros siempre, como estamos en la actividad militante política, optamos por la militancia política, no por la militancia sindical. Sí participamos en un sindicato, sí estamos afiliados, sí compartimos muchos reclamos, obviamente, algunos sí, otros no, pero por ejemplo, lo compartimos, el que mencionamos al principio. Pero por lo menos esto es una visión personal, digo, capaz otro frente otra visión, pero yo entiendo que no se puede estar parado en las dos veredas a veces, ¿no? Entonces, a veces hay intereses opuestos y bueno, nosotros optamos por la militancia política porque es lo que nos gusta más y bueno, lo sentimos como más cercano, pero no por eso dejamos de participar en un sindicato, ni estar afiliados, ni acompañar muchas de las medidas que llevan adelante, porque ante todo somos trabajadores y bueno.
0: Porque es increíble, allá por la década de los 90, yo le comentaba creo que ayer a Pablo, en Montevideo, por ejemplo, cuando los maestros, profesores no iban a las huelgas, ¿no? Porque no les contaron el presentismo, los otros daban la cara y después, yo me acuerdo, un gobierno Sanguinetti, les vino el aumento y les vino lo que habían pedido, ¿no? Pero te quiero decir a costilla de otro, porque hay gente que ni es en el gremio, ¿no? Ni siquiera paga unos cambios ahí para estar en el gremio y y se la lleva de arriba, ¿no?
2: Y sí, pues en realidad las reivindicaciones.
0: Porque yo creo en los gremios que exigen y creo en una Marcela Dacol y creo en mucha gente que si no fuera por ellos hoy no sé dónde estaríamos, ¿no? La prehistoria y la palabra que decían antes, te negreaban, ¿no? Antiguamente.
3: Sí, es como decía...
0: La esclavitud.
3: Como decía Mujica, ningún correo se salvó balando, ¿no?
0: Sí, sí.
3: En realidad, las luchas sindicales siempre existieron y el movimiento sindical es parte de la historia uruguaya, ¿no?
0: Sí,
3: vinculado a la resistencia a la dictadura y demás, muchas de las reivindicaciones que muchos de los sectores tienen es por la presencia de los gremios fuertes. Uh-huh. O sea, un ejemplo claro es el ejemplo del gremio de la construcción, el ZUNCA. O sea, las reivindicaciones que tienen los trabajadores del sector de la construcción, no, yo creo que ningún gremio del sector privado ha logrado tanto como el gremio de la construcción, y tiene que ver justamente con la unidad que tiene de accionar y cómo acompaña los integrantes del gremio y demás. Yo creo que tiene
0: que existir. Dejan la vida también, ¿no? Porque hablamos con el gaucho Perdomo el otro día, gente que no va a llegar a los 60. Y ya tiene, pero muchísimas lesiones de caída, cantidad de cosas. Sí, sí, muchos que han perdido la vida. Fue una cantidad de cosas. No es brava la construcción. Hoy en día, aún con este gobierno, no hay mucha seguridad, ¿no? Eso que controlan, hay cosas en negro. Acá en Salto mismo pasan muchas cosas. Y que el pobre no tiene otra cosa que trabajar. Y bueno, para darle comer a los hijos. Y tiene que someterse a trabajar en negro. En cantidad de cosas que pasa acá en Salto, te quiero decir. De todas maneras, sí, yo aplaudo los gremios. Porque en la época de la dictadura, como manejó usted, la dictadura le metió presión a la gente, bueno, terminó con los gremios y favoreció, tipo Milei, al que más tiene, ¿no? Entonces yo tenés, bueno, hago querer trabajo, te pago lo que quiero y en negro. Y acá estamos pagando consecuencias. Gente que se está por jubilar
3: después
0: ya está con 62, 63 años, y pobrecitos trabajaron en negro para darle comer a sus hijos.
3: Sí,
0: un gran tema que está afrontando la sociedad hoy, y más ahora que... Y después los chicos que nacieron del 70 en adelante, que van a jugar con 65 años, ¿no?
3: Sí, sí.
0: Entonces te quiero decir que hay unos temas bárbaros, y bueno, eso por haber terminado el sindicato, porque eras comunista y pedías una cosa, y trabajabas por lo que había, ¿no? O sea, fueron momentos difíciles. Hoy en una democracia, y sigo diciendo, con un gobierno izquierda, hay que lograr más cosas, ¿no? Profe, no fuimos, pero necesitado, y usted que está en la enseñanza, y uno que apoya a los gremios para que no los sangren, a los más humildes que salen a buscarse el pesito, y bueno, yo sigo hablando del tema de la empleada doméstica, ¿no? 200 pesos la hora, se tienen que pagar el ómnibus, ni el ya el fondo de la ciudad, y estas cosas, que después lo vamos a hablar con el amigo Puy, que hemos hablado muchas veces, ¿no? Luis Puy, que ha estado acá, y bueno, que es encargado de controlar eso, el hombre del PDP. Bueno, 95 serenistas a nivel nacional, si quieren, ¿qué estamos?
3: Bien, sí, nosotros lo que queríamos aprovechar hoy, la instancia del programa de hoy, que nos parece importante, que más allá de que es de público conocimiento, es la respuesta que ha tenido el gobierno nacional en cuanto a la asistencia, no solamente a los damnificados que afectó el temporal del pasado 18 de julio, y después hubo una granizada y demás. O sea, hemos tenido bastante inclemencias climáticas, y que tiene que ver justamente con el apoyo del Ministerio de Ganadería, con una respuesta inmediata que fue al aporte para subsanar. No vamos a recuperar todo, obviamente, porque las pérdidas que han tenido los productores hortifrutícolas en nuestro departamento han sido muy importantes en cuanto no solamente a la infraestructura que pasa por los galpones, que pasa por los invernáculos y demás, que todos los que están vinculados al sector saben los costos que tiene esos operativos y el trabajo que hay ahí invertido en cuanto a tiempo, esfuerzo y recursos económicos, sino también qué pasa con la pérdida de la producción, y que lo hemos visto, lo hablamos creo que hace un par de programas atrás, lo que va a repercutir en lo que ya estamos viendo, los precios altos de lo que es los productos de la canasta básica, como son las frutas y las verduras, ¿no? Que justamente por lo que se ve afectado por las inclemencias climáticas. Entonces el Ministerio, yo creo que tuvo una respuesta bastante rápida, inmediata, y en ese sentido hay una inversión histórica que lo vino a anunciar hace unos días atrás el Ministro de Ganadería, junto con su secretario, la directora de la granja, el que tiene que ver con los préstamos, algunos no reembolsables, otros reembolsables, dependiendo de la situación de cada productor. Y que es una inversión importante el Ministerio de Ganadería a través del Gobierno Nacional, que justamente el Gobierno Nacional ha aportado en muchos sentidos a la reconstrucción de Salto en cuanto a atender la emergencia, en cuanto a reconstrucción de casas y demás, pero también ahora está apostando a lo que es la reconstrucción de la producción familiar en nuestro departamento, que es tan importante, no solamente por la gente que vive de... Que son pequeños y medianos productores en nuestro departamento, sino por la gente que trabaja también en los distintos emprendimientos rurales, en la chacra de lo que es todo el cinturón hortifrutícola de nuestro departamento, y que esa gente vio perjudicado su ingreso porque no pudo trabajar, no hubo cosecha y demás porque se perdió con el temporal. Y hasta que no se recuperen esas infraestructuras y demás, no van a poder seguir teniendo su jornal correspondiente, porque no, acordemos que esta gente trabaja por el día, si no trabaja no cobra el día, y ni que hablar que tuvimos prácticamente un mes de lluvia que no estuvieron generando ingresos, ¿no? Entonces nos parece importante, y queríamos aprovechar el programa de hoy para destacar la inversión que ha tenido el Ministerio de Ganadería, Agricultura y Pesca, de más de 4 millones de dólares para la asistencia a productores en nuestro departamento con préstamos, algunos no reembolsables, que pueden alcanzar hasta los 40.000 dólares de asistencia a cada productor. De esos 12.000, van a ser 12.000 dólares no reembolsables, y nos parecía importante dar a conocer esta cifra, que más allá de que capaz que ustedes estuvieron en la conferencia de prensa que dio
0: del ministro, el ministro, y tuvo exacto, muchacho sí, como Matías Carambula,
3: ahí va.
0: Y tuvo González, Laura
3: González,
0: la agrónoma de la directora de la granja.
3: Sí. Y nos parece que queríamos destacar que el gobierno se hizo presente atendiendo la emergencia de los productores, y que hay un gobierno que está atendiendo en nuestro departamento, que muchas veces se critica, que el norte está un poco relegado en cuanto a lo que es las políticas públicas del gobierno nacional. Acá hay una clara demostración de que el gobierno viene al territorio y está atendiendo la problemática de nuestros productores, y que para nosotros es un sector muy importante, por la mano de obra que genera nuestro departamento. El sector hortifrutícola es una fuente de ingreso importante para nuestro departamento, y que hay que defenderla, porque precisamos que esa gente se mantenga trabajando en lo que son los medios de producción de nuestro departamento, que hay una cultura histórica vinculada al trabajo en la chacra, y que entendemos que hay que hacer los esfuerzos desde el gobierno para que esa gente continúe produciendo allí y que no terminen viniendo a la ciudad, que después terminan instalándose en un asentamiento y demás, y se generan todos esos problemas que tenemos de falta de trabajo en nuestro departamento. Y es una fuente laboral importante que no podemos perderla, y por eso nos parecía atinada la decisión del Ministerio de Ganadería, Agricultura y Pesca, y queríamos dar a conocer la cifra que hay de inversiones, que es plata de todos los uruguayos, pero principalmente también de todos los salteños, ¿no? Que muchas veces se habla de que los recursos quedan solamente en el sur del país, y bueno, acá hay una clara muestra de que el gobierno también está en el interior y atiende las problemáticas que tiene nuestra gente, así como ya lo ha hecho los distintos organismos para atender la emergencia en cuanto se dio a la situación de las viviendas, como fue el trabajo que hizo el SINAE junto a Salto Grande, que Salto Grande donó 4.000 chapas, o sea, la construcción de reconstrucción de los techos se hizo con el aporte del Gobierno Nacional a través de Salto Grande, que donó 4.500 chapas, que muchas veces pasa por alto, que parece algo que se dice al voleo, tan rápido.
0: Me dijo un muchacho que compró las más baratas, que se le voló a él, viste, ahí en el Mació, el chofer de ómnibus, la intendencia, que bueno, no tuvo apoyo de nada, me dijo él, y agarré, y yo tengo familia, pues es chico, y 1.800, la chapa más barata, es buena, no vamos a decir el nombre de la ferretería, no sé cómo lo hace, pero está a 2.500 arriba una chapa.
3: Sí, es cara, obviamente que han quedado familias, probablemente mismo, sin atender, sí,
0: pero
3: eso podía... Eso sería una pregunta ya para el SECOED.
0: Ya le dije, lo que pasa es que vos tenías que haber declarado enseguida, muchachos, sacá foto y vas ahí a declarar. Y después eso queda, te podrá pasar 2 años, pero por lo menos te van a, yo qué sé, devolver la plata. Pero son trámites, como se dice, burocráticos.
3: Sí, sí. Pasa. A ver, Salto Grande hizo el aporte económico, obviamente, que importante, de 4.500 chapas, que no es poca plata, más allá de los que se aportó tirantes, se aportó nylon para atender la emergencia, pero la logística que tiene que ver con la entrega y demás, y de selección, bueno, ¿a quién yo atiendo primero, a quién atiendo después y demás? Eso lo lleva adelante SECOED, que justamente el representante SECOED está en la intendencia, pero están todos los organismos del Estado allí. Pero ¿quién articula en el territorio? ¿A quién tenemos primero, a quién tenemos después? El SECOED, obviamente, que bueno, sería una pregunta para ellos, que obviamente siempre hay algún tipo de descontento, porque a mí me siguen teniendo primero, a mí después, o un poco más, un poco menos.
0: Y hubo algunos que se avivaron, ¿no?
3: Y hubo, debe haber.
0: Fue el 18, y algunos fueron cuando llovió, ¿se acuerdan? Unos cuantos días que pasó con más de mes. Sí. Pará un poquito, una cosa es que llueva, a mí se me llueve, ¿a quién no se le llueve el techo? Decía un vecino, cuando llueve mucho, el viento, mucho, la piedra, y eso te mueve la chapa, perfecto. Pero lo que le pasó a la gente de Campo Todo, que en un segundo le voló todo, y los padres agarraban los hijos porque no tenían, ¿no? ¿Dónde? En Campo Todo, capaz acá te vuela el techo y pará para el vecino, acá enfrente, pero en Campo Todo es muy desprotegido esa zona ahí, ¿no? Hubo lugares también, porque van a decir, ya sé que van a decir sí, pero en el, como en el Andresito hubo problema también, ni que hablar, claro, allí en la zona del Caballero Viejo, creo que
3: sí,
0: fue.
3: Sí, fue
0: nuevo,
3: más para la zona norte, la ciudad fue más.
0: Extremo este, más o menos.
3: Más bravo tuvo el temporal allí. Pero respecto a lo que decía de Campo de Todo, bueno, hay una existencia de Mevir en cuanto a la reconstrucción de techos y demás.
0: La ministra Paseiro, Tamara.
3: Sí, estuvo la ministra, también estuvo Andrés Lima, que está vinculado a Mevir, obviamente el presidente de Mevir, pero allí hubo asistencia a 24 viviendas de Campo de Todo, que 24 viviendas de Campo de Todo es la gran mayoría, ¿no? Acá suena poco, decimos 24 viviendas.
0: Son familias numerosas,
3: exacto, aquí. Sí, es como decir una cuadra, pero
0: niños muy chicos y bueno,
3: pero
0: y
3: 24

0: momento, viste que
1: Claro, se rompe la
0: 129
1: infraestructura.
0: kilómetros.
1: Exacto. Sí, obviamente que no, en muchos lugares, esto, principalmente en Capotó, no fue solamente el techo, sino que la infraestructura de la vivienda, ¿no?
0: Claro,
1: Que
0: era muy precaria,
1: se mueve
0: pobrecito,
1: todo,
0: y
1: ¿no?
0: sí.
1: Vos no podés instalar un techo si no tenés
0: Sí,
1: lugar
0: sí.
1: firme para apoyar, obviamente, ¿no? Pero yo lo que quería aprovechar el programa de hoy es para dar a conocer que el gobierno ha estado presente desde los distintos organismos. Estuvo el Ministerio de Vivienda, estuvo el MIDE haciendo el relevamiento y demás recorridas, estuvo Jorge Basturén como director del
0: Lo
1: MIDE,
0: vi.
1: recorriendo el territorio. Y ha estado un gobierno presente, un gobierno nacional presente en ese sentido, atendiendo las problemáticas de los vecinos en cuanto a la atención de las emergencias, de las viviendas y demás, pero también el Ministerio se ha puesto la mochila al hombro de traer un capital importante para reconstrucción para los productores, que puede demorar más, puede demorar menos en cuanto a la a que llegue esa plata, pero es una plata que va a estar, que ya hay un compromiso asumido, están los recursos necesarios para poder atender la problemática que tienen los productores de nuestro departamento, que obviamente no se van a cubrir todos los gastos que tienen los productores por las pérdidas que han tenido, que son algunas muy importantes, pero sí son un paliativo para poder que esta gente continúe en la producción hortifrutícola, porque no, para nosotros es muy importante mantener a esa gente allí. Y muchas veces se dice que el gobierno está presente, y acá hemos visto, por lo menos en nuestro departamento, tenemos la muestra de que el gobierno ha estado a la altura y ha traído soluciones para nuestro departamento, que muchos van a decir que es insuficiente, que a mí no me llegó, que lo que dice el otro, pero bueno, pero siempre va a pasar eso, que no todos van a quedar conformes, pero sí hay una inversión importante en nuestro departamento que ha llegado para atender las problemáticas, y que esperemos que no tengamos más inclemencia de este tipo, porque realmente sería complicado si otra vez pasamos por lo mismo. Pero la semana pasada el intendente Orsi se reunió en Anchorena con los intendentes
0: El jueves.
1: el jueves, va, en Anchorena estuvieron todos los intendentes justamente para un poco trabajando en este sentido de la
0: Sí.
1: prevención de lo que es el fenómeno climático del Niño. Y bueno, hay recursos allí que se van a entregar, que son fondos de obras para la prevención, que tienen que ver con limpieza de canaleta, limpieza de canales y demás. Hay adelantos que van a venir del FDI, que es el Fondo de Desarrollo del Interior, hasta un 50%, y bueno, que son obras que son preventivas, o sea, que las se hacen antes de que pasen las inclemencias, y bueno, que justamente que trata un poco de, si vos limpias una canaleta y demás, probablemente que alguna familia no quede inundada, que hay que hacerlo, que precisa recursos. Pero hay en este gobierno hemos tenido la mayor transferencia de recursos del gobierno nacional hacia los gobiernos departamentales. O sea, no hubo ningún otro gobierno
0: Sí,
1: anteriormente que
0: sí.
1: haya dado tantos recursos a los gobiernos departamentales. Y recordemos que la mayoría de los gobiernos departamentales son del Partido Nacional, ¿no? En todo el país. Solamente hay cuatro intendencias del Frente Amplio, pero justamente de eso se trata, de gobernar para todos, más allá de quién esté en el. De qué color político sea el gobierno departamental. El gobierno nacional ha atendido a todas las intendencias por igual, asignándoles la misma cantidad de recursos. Y también hay fondos
0: Sí,
1: especiales
0: claro.
1: para lo que es para atender estos fenómenos climáticos, que van a llegar fondos del BID, que son 750 millones de dólares, me anoté para tener la cifra exacta, que se van a ejecutar. O sea, eso está atado a que estén los fenómenos climáticos, obviamente, que son 300 millones en el 2026 y 350 millones en el 2027, que se podrían ejecutar dependiendo de las situaciones climáticas que se den en nuestro
0: Qué
1: departamento.
0: bueno, porque lo que usted dijo no lo dijo nadie, profesor. Es
1: Sí, eso fue
0: bueno. Porque los otros días lo que los colegas trascendieron algunos medios era que el ministro dijo que bueno, que la caja quedaba en cero, ¿no? Por
1: Sí,
0: donde se
1: eso es Ministerio de
0: venía.
1: Ganadería. Yo lo que
0: Sí,
1: estaba hablando
0: sí.
1: ahora era sobre
0: Sí,
1: los fondos
0: sí.
1: para atender
0: Las
1: la
0: necesidades.
1: tendencia
0: ¿Está?
1: climática.

0: Que
1: Perfecto.
0: pueden ser por distintos, por el Ministerio de Ganadería, que
1: Sí,
0: pueden
1: sí,
0: ser para
1: sí.
0: vivienda, que pueden ser para.
1: Pero ojo, no olvidemos a los productores porque estos muchachos, todos pobrecitos, trabajan en la chacra, ¿no?
0: Sí,
1: Y
0: ni
1: muchos
0: contar.
1: se quedaron sin laburo porque, como digo yo todos los días, los productores trabajaban con 30 personas y están trabajando con 5, ¿no?
0: Sí, la reconstrucción nomás.
1: Sí.
0: Trataron de salvar la
1: Están
0: cosecha.
1: ellos y los hijos.
0: Sí,
1: Que los
0: sí, sí.
1: hijos van a estudiar y se
0: Sí,
1: van
0: ni contar.
1: porque no
0: Lo que
1: hay
0: pasa es
1: mucho futuro
0: que.
1: y eso. Porque si usted está ayudando a su padre, ¿no? Que es lo que es para usted seguir. Pero si usted se va, ¿no? Su papá después se jubilará y nos quedamos sin empleo. Ese es el gran tema, que es lo que nosotros decimos a todos los políticos que vienen acá y sobre todo la coalición de Izquierda Frente Amplio, ¿no?
0: Sí, ni que hablar. Nosotros siempre hemos apostado por mantener la producción familiar, porque
1: Sí.
0: no nos parece que es una herramienta importante en nuestro departamento. Y por eso nosotros, cuando estuvimos en la Junta, insistimos tanto cuando se iba a entrar la planta de compostaje en la zona de allá de Nueva Espéride, que justamente para tener la producción local, que insistimos tanto que nos instalaron la planta de compostaje en ese lugar, porque era un lugar vinculado a la producción, que es una producción familiar, y nosotros siempre hemos apostado por la producción familiar. Tenemos compañeros vinculados
1: Sí, sí, sí,
0: al
1: sí,
0: sector
1: sí, sí.
0: hortícola, como es Javier Teixeira, que está ahora es representante del
1: Sí,
0: ministerio
1: en la gobernanza.
0: en la gobernanza de la central
1: Por
0: hortícola.
1: el gobierno nacional está
0: Tiene un
1: él.
0: compañero que ha estado desde antes, no vinculado desde el gobierno, pero sí con los productores a través de la
1: Es.
0: Fomento. O sea que conoce mucho lo que es la temática de la producción
1: Está
0: local.
1: loco, Javier.
0: Lo hemos consultado muchas veces, principalmente en esto, ahora que él
1: Me
0: estuvo
1: dio pie,
0: presente
1: ahora lo voy a traer a
0: en la
1: Javier.
0: conferencia.
1: Lo
0: Sí,
1: voy a
0: tal cual estuvo en la
1: traer.
0: conferencia y, o
1: Sí.
0: sea, es con quien hemos consultado muchas de las cuestiones estas vinculadas a la producción. Y que es un tipo que ha estado vinculado históricamente con los productores y que conoce la realidad de cerca y que, bueno, son compañeros valiosos que uno siempre los consulta porque uno no está vinculado directamente al
1: Sí, sí,
0: sector.
1: sí.
0: Entonces, es mejor ir a hablar con los compañeros que tienen el conocimiento en el territorio, más allá de lo que nosotros mandamos en este tiempo, pero los compañeros que están en el día a día son los que manejan cierta información, porque también tiene información técnica, porque han estudiado de eso, viven de eso, y bueno, y ahora están en una responsabilidad asignada por el Ministerio de Ganadería en lo que es la gobernanza de la central hortícola. Y bueno, nosotros siempre en nuestro departamento hay que apostar por la producción local, y bueno, siempre hemos transitado en ese sentido, que tenemos compañeros también dedicados a la producción en la Colonia 18 y demás, que también han pasado por situaciones complejas, pero
1: Ahí
0: bueno.
1: en la Colonia 18, el otro día, nosotros hicimos una nota que después repercutió y todos le hicieron nota a Erico Ferreira, por
0: Ahí
1: ejemplo,
0: va.
1: un hombre militante de
0: Sí,
1: izquierda, era
0: militante
1: socialista,
0: izquierda.
1: no sé
0: Sí,
1: ahora qué, no le pregunté.
0: pero sí.
1: Pero me llamó la atención, fui yo el primero que hice la nota, después vi que salió en otros medios también, que él fue muy claro y concreto. Él tiene dos hijos, por ejemplo, que ya tienen un estudio, un título, por ejemplo, ¿no? Y se ve que esos gurises la ven difícil para seguir, lo que digo yo, y eso es peligroso. Y bueno, y Erico le viene luchando. Ahí fue fuerte también, ahí en la
0: Sí,
1: Colonia 18, ¿no?
0: estamos hablando de un productor chico también,
1: Sí, y
0: que
1: bueno,
0: está más difícil.
1: pero es la cara visible de los productores, pero
0: Sí.
1: hay productores que no se animan a hablar, no se animan a hablar el momento que han pasado. Pero Erico dice que no ha sido el primero, ha sido otro, y que otros gobiernos tuvieron un poco más de respaldo, lo ha manejado él,
0: Sí,
1: ¿no?
0: lo
1: Y
0: que
1: que ahora él
0: manejaba,
1: ve que, sí.
0: yo lo escuchaba a Érico, sí, un compañero que ha estado vinculado históricamente a lo que es la izquierda, es lo que reclamaba, que se puede compartir, sí, es un
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0: De propuestas de programa de gobierno, porque ya estamos en el gobierno, ya estamos gobernando, sino que para nosotros se tiene que centrar en lo que es la defensa del gobierno nacional, que tenemos muchas dificultades, que no era la situación que nosotros esperábamos, la situación económica me refiero, ¿no? Del país ha sido bastante difícil para el gobierno nacional, pero que para nosotros el Congreso tiene que ser una herramienta y tenemos que trabajar en eso de cómo defendemos el gobierno nacional y cómo mejoramos la gestión política vinculada a la fuerza política a través del gobierno nacional. Y nos parece que tiene que ir en ese sentido. Esperamos una gran participación, que un gran

0: una discusión que se enriquece, que es importante y que para nosotros es una herramienta fundamental y que no hay ningún partido político, por lo menos en el Uruguay actualmente, que tenga esa discusión de mano a mano entre todos los militantes, más allá de la responsabilidad de gobierno que vos estés ocupando o no. Y nos parece eso que se rescata y por eso seguimos siendo la fuerza mayoritaria dentro del Uruguay, el Frente Amplio, que se
1: Sin
0: ha
1: duda.
0: consolidado desde hace muchos años como la mayor fuerza dentro de lo que es el Uruguay.
1: Desde febrero del 71.
0: Sí, bueno, empezamos en el 99 ahí
1: No,
0: empezamos a
1: no,
0: ser
1: no, digo,
0: mayoría.
1: la fuerza del Frente Amplio, digo, que ha cambiado así, en el caso de ustedes, por ejemplo, ahora son serenitos, pero te quiero decir que la idea es la misma. No, te quiero decir que siempre vienen todos acá, ahí en lo que es la casa del FA, en Asensio 836,
0: Agraciado,
1: Agraciada, perdón,
0: agraciado.
1: Asensio.
0: Esquinas casi Asensio,
1: Le
0: pero
1: hice la palabra a mi amigo
0: agraciado.
1: Limalaya. Escúchame, y bueno, y vos vas siempre ahí, estás ahí.
0: Nosotros participamos básicamente tenemos voto en el voz y voto en el plenario, siempre que se conforma se ha convocado el plenario, hemos participado, tenemos dificultad para llegar al quórum de lo que es el plenario departamental, por lo tanto hemos funcionado como bajo el régimen, como no llegamos al quórum, muchas veces hemos funcionado como mesa ampliada, digamos, en lo que son los plenarios. Pero está, el Frente Amplio tiene su funcionamiento a nivel departamental. Tenemos dificultad en cuanto a la participación de lo que tiene que ver el quórum por la cantidad, ¿no? Que de votación que hubo en el 2021, hubo una votación importante que después mucha de esa gente desapareció, ¿no? Después volvimos al gobierno departamental y bueno, pero yo creo que hay una masa militante que sigue, que está en la vuelta y que bueno, que son los que siempre están, que son los que van a estar y yo creo que son procesos, son ciclos y bueno, que el Frente Amplio a nivel departamental se está reestructurando, vamos a tener una elección interna el año que viene a nivel departamental para no solamente para renovar las autoridades de lo que es la fuerza política a nivel departamental, sino para conformar el plenario nacional. Pero bueno, hay un movimiento importante porque ahora están las asambleas precongresales que son las asambleas que se hacen en los comités para discutir los temas de lo que va a ser el Congreso, que se exigen cierta cantidad de asambleas para poder participar del Congreso, y allí van a salir los delegados al Congreso. Que obviamente que cada delegado que participe por los comités básicos va a llevar lo discutido por los compañeros que integramos los comités. Obviamente no todos vamos a participar en el Congreso porque no hay lugar para todos, porque hay ciertas cantidades, al lugar asignado, pero los delegados van con la postura que tiene el comité de base, ¿no? Que lo discutimos en el comité, que intercambiamos sobre el documento
1: Esa es la
0: y
1: postura.
0: va a tener que llevar esa postura como delegado para representar a nuestro comité de base, que cada Frente Amplista participamos de un comité. Y básicamente en eso estamos, por lo tanto hay un movimiento importante en lo que es el Frente Amplio, y sin descuidar lo que son las tareas de gobierno, porque ahora somos gobierno a nivel nacional, también somos oposición a nivel departamental, que bueno, el tema departamental lo dejaremos para la próxima, porque tengo bastante
1: Sí,
0: para hablar también,
1: se nos fue
0: que
1: el tiempo
0: quedará para la
1: ya
0: próxima,
1: y
0: pero yo lo que quería aprovechar el espacio de hoy justamente para dar a conocer cuáles han sido los aportes del gobierno nacional a través del Ministerio de Vivienda,
1: y
0: a través
1: claro,
0: del
1: muy
0: Ministerio
1: claro.
0: de Ganadería, Agricultura y Pesca, y también reconocer el aporte que ha hecho Salto Grande a nuestro
1: A
0: departamento.
1: Chapas.
0: Que muchas veces se cuestiona que Salto Grande no hace aportes porque no aparece en la conferencia de prensa, porque no aparece regalando nada, sino que hace los
1: Claro.
0: aportes por donde corresponde, que los sean los organismos que hagan la distribución de los recursos, pero aporta mucha plata en la región, y no solamente en Salto, sino que en toda la región del litoral.
1: ¿Cómo no? En la región, eso también, remarcarlo. Gracias, profe, nos
0: Gusto,
1: vamos a
0: como
1: la
0: siempre.
1: tanda y ya volvemos.
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11: Muy bien, gracias Fernández. Como siempre, Fernández, mucha publicidad que está ahí y tiene que salir y nosotros callamos la voz. El Centro Comercial e Industrial de Salto, junto a los Centros Pymes y la Agencia Nacional de Desarrollo ANDE, invita a participar de la capacitación. Reinventa tu empresa, es lo que decimos todos los días, que reinventarse, lo que hablábamos recién con el compañero, ¿no? Lo sostenible rinde, dirigida a empresas y emprendimientos interesados en incorporar la sostenibilidad a su gestión. Será del 15 al 17 de septiembre a realizarse en la acción del Centro Comercial. El coordinador de Centros PYME, Diego Hernández, conocido de muchos, brindó los detalles del mismo, y esto es algo muy importante. Nosotros vamos a ver si lo traemos al contador, al Lucky Rafo, que sabe mucho de esto y le puede explicar a usted, mi amigo, cómo usted puede hacerse su su empresita, estar en tener muchos beneficios. Eso lo vamos a traer al amigo que nos quedó de venir, anda con mucho laburo. Vamos a ir ya a la siguiente nota.
8: Sí, en el Centro PYME estamos trabajando con una nueva actividad que tiene que ver con, por lo menos lo que nosotros pretendemos es la concientización de las empresas, sobre todo con un tema nuevo, pero también cada vez más demandante de parte del mercado, de parte de las instituciones que apoyan a las empresas, por ejemplo la ley de inversiones, por ejemplo los apoyos que se dan a nivel del Estado para lo que es el apoyo a la micro y pequeña y mediana empresa, que es todo lo que es la incorporación de prácticas sostenibles y circulares en los negocios. Entonces, entendemos que es un tema que obviamente, si bien se viene hablando, todavía no se está haciendo mucho foco en el norte y en el trabajo con las empresas. Desde ANDE y los centros PYME impulsamos una acción concreta que es una ruta de sostenibilidad, se llama, es un programa que tiene una serie de capacitaciones y también tiene asistencia técnica para que las empresas empiecen a pensarse como cada vez más sostenible, ¿no? ¿Cómo puedo, a través de mis acciones, de mis actividades, incorporar algunas acciones, algunas estrategias que me permitan no solamente reducir el impacto ambiental, sino también identificar a partir de esas acciones nuevos productos, nuevos procesos, nuevas formas también de trabajar para poder beneficiarme de alguna manera, ¿no? Es decir, no solamente voy a generar un impacto ambiental, sino también puedo generar un nuevo ingreso, puedo generar un nuevo producto y a su vez eso me termina y repercutiendo en más ingresos, ¿no?
9: ¿De qué manera el empresariado en este caso puede llegar a nutrirse de más información?
8: Nosotros ahí preparamos una capacitación que la vamos a tener la semana que viene, el 15, 16, 17 de septiembre, de 18 a 20 horas acá en el Centro PYME, que la idea es, la capacitación se llama Reinventar tu empresa, lo sostenible rinde. La idea es mostrar a las empresas con herramientas, con una capacitación bastante práctica, que ser sostenible también es una forma de generar valor, ¿no? Y no solamente basado en lo económico, sino también aprovechando los recursos que por ahí la empresa tiene, desperdicios, cosas que por ahí desaprovecha o en procesos que por ahí se hacen mal o se pueden reinventar o se hacen, pero no, quizás nunca se analizó de la empresa cómo se puede mejorar, identificar nuevas oportunidades y también generar alguna acción concreta o algún nuevo producto o alguna idea que se puede desarrollar para que la empresa no solamente aproveche una mejora ambiental, sino también que pueda generar un nuevo producto y que le repercuta en quizás nuevos ingresos.
11: Muy bien, ¿no? Por eso digo, vamos a ver si ahora esta semana hablamos con el Luqui Raffo, que es muy entendido como contador, como economista, en este tema. Es muy entendido el amigo. Ayer hablamos. Bueno, después tenemos otro tema importantísimo, ¿no? Las instalaciones del CERUN Norte, se llevó a cabo una jornada de aulas protegidas. Una propuesta centrada en la herramienta para prevenir y abordar situaciones de violencia digital hacia niños, niñas y adolescentes. La actividad estuvo dirigida especialmente a personas que trabajan con estas poblaciones, ¿no? Que están en contacto. El foco en el ámbito educativo. Y Valeria Ramos, integrante del Fondo de Población de las Naciones Unidas, brindó una conferencia y allí, en un lugar, como decimos nosotros, lugar que no hace mucho ruido, una pequeña conferencia de prensa nos daba esta embajadora, Valeria Ramos, integrante del Fondo de Población de las Naciones Unidas, brindó los siguientes detalles al respecto. Vamos a ir a la siguiente nota.
12: En el plan departamental de salud mental, que surge como una demanda de un diagnóstico comunitario que se realizó. Entonces, una actividad promovida desde la Dirección Departamental de Salud de Salto, con la mesa interdepartamental y también con el apoyo nuestro desde el Fondo de Población de Naciones Unidas. Y lo que vamos a hacer es justamente abordar los temas de la violencia basada en género y generaciones, facilitada por las tecnologías, pero llevadas al ámbito educativo. Poder compartir herramientas conceptuales, herramientas pedagógicas, para que quienes están en la primera línea trabajando con niños, niñas, adolescentes, puedan abordar el tema, tener estrategias de prevención, estrategias comunitarias.
9: también hay mucho involucramiento por parte de la familia, en este caso los niños, las niñas, adolescentes, sí. Prácticamente salen, antes salía un niño con una pelota bajo el brazo, hoy con un celular.
12: Bien, sí.
9: Dispositivo.
12: Entonces, en esta actividad de hoy, de hecho, toda la primera parte, en realidad hablamos de la comprensión del entorno digital. O sea, antes de pasar a hablar de la violencia en ese entorno, primero hablamos de la ciudadanía digital, de qué implica entender el entorno digital, qué derechos tenemos en ese entorno, qué obligaciones, qué tiene que saber un niño, una niña, un adolescente, perdón, y sus familias. Porque también las familias necesitan herramientas, porque nosotros de chicos no sabemos lo que es nacer con un celular, no nos pasó, nos agarró grandes en distintas etapas de la vida, y esto también es algo que cambia muchísimo. Entonces, justamente es poder conversar acerca de, bueno, cómo impactan los entornos digitales, cómo impactan en el desarrollo, cómo impactan en la socialización, y bueno, la violencia digital es una extensión de la violencia de género y generaciones tradicional, llevada justamente al entorno digital o facilitada en ese continuo que se da entre lo que es lo presencial y lo digital, por decirlo de alguna manera. Entonces, la idea es poder trabajar sobre esos diferentes puntos. Y bueno, hay muchas preguntas de a qué dan las pantallas, hasta qué darle control a las pantallas, ¿no? Las familias, qué tiene de positivo, qué tiene de negativo. Las familias tienen como varias preguntas, y obviamente el centro educativo tiene un rol fundamental de articulación con la familia, y bueno, y es tratar como de ver esa relación familia, escuela o centro educativo y comunidad.
11: Muy clarito la apreciación es de Valeria Ramos. Es lo bueno aprovechar, ¿no? Esto fue en la UDELAR, conferencia, pero reitero, habló allí con nosotros y con los colegas allí que estuvimos presentes, teniendo en cuenta lo que pasó hace unos días atrás en la Facultad de Medicina de Montevideo, ¿no? Cosa de locos, ¿no? Y bueno, ellos tienen gente de vigilancia, no gente de vigilancia, sino gente que te habla bien y te instruye, ¿no? Ya están golpeando ahí, debe ser el amigo Gary que viene, ¿no? Todas son conferencias de prensa muy importantes, ¿no? Vamos a ver si pasamos la... Y nos vamos a ir a la tanda, pues ya está el amigo. Vamos a ver si pasamos la nota con Luis Maní Rodríguez, ¿no? Él siempre tiene cosas importantísimas en el tema de la salud, y ya vamos a ir con el amigo. En este caso, Luis, desde la Junta Departamental de la Salud, la JUDESA, un espacio de coordinación y análisis sobre la situación sanitaria local, donde participan prestadores públicos y privados, la intendencia, trabajadores y usuarios, se busca elaborar un protocolo para situaciones de urgencia y emergencia por falta de especialidad en ciertas oportunidades, ¿no? Todos sabemos, no es culpa ni el director, el ministro, claro, Salto tiene deficiencia en algunas especialidades, que los amigos se quejan y tienen razón, acá la radio. Por eso el director de salud, Luis Rodríguez, brindó los detalles al respecto en esta conferencia que estuvo... no es conferencia, una notita, ¿no?
13: Situación. Desde la JUDESA se implementó, la JUDESA es la Junta Departamental de Salud, donde participa el prestador público, privado, movimiento de usuarios, los sindicatos, y bueno, de alguna manera se convocó a los diputados de los tres partidos del departamento, en donde se participó para buscar coincidencias y aunar esfuerzos para tratar no solamente de resolver, apalear las medidas a corto plazo, sino también tomar medidas a futuro para que esto no sea... sabemos que el recurso humano de anestesia y de otras especialidades es una dificultad en lo que es la región norte del país. Para que te dé una idea, en Montevideo se calcula más o menos entre 21 a 22 anestesistas cada 100.000 personas. En el norte hay 6 a 7 cada 100.000. Entonces, de esa manera se ve reflejado las carencias del recurso humano. Y bueno, como legisladores, representantes nacionales, le planteamos el problema para que ellos planteen en el Parlamento y bueno, y poder aunar esfuerzos y solicitar, ¿no? De alguna manera, leyes o yo sé que está una de las leyes que está propuesta desde erradicación de los especialistas en el interior, está en discusión, no está aprobado, pero que se ponga en la mesa la discusión de cómo poder acceder a un especialista, eso es un tema también que preocupa al Departamento de Salto, ¿no?
14: ¿Hubo algún reclamo por parte de algún legislador hacia, en este caso, la directora del Hospital Salto?
13: Sí, el pedido de informe. En realidad, ambos prestadores están abundando esfuerzo. O sea, no quiero aclarar que no es que se está dejando de atender a la población, no. Es una situación de emergencia donde se aúna esfuerzo tanto del centro médico como ACE para que atender esas emergencias y urgencias.
14: ¿Se va a elaborar un protocolo?
13: Se va a elaborar un protocolo. Próximamente, ahora el próximo viernes, y en donde se va a unir esfuerzo para que en ese tipo de situaciones no salvaguardar la vida de las personas que vivimos en el departamento de Salto, y que de alguna manera, como yo bien decía, cada prestador de salud, tanto ACE como centro médico, desde la gestión, le preocupa la salud de los salteños. De alguna manera hay que tratar de resolver, y que no estamos para complicar el tema de la salud, sino al contrario, para unir esfuerzo y poder tener una asistencia de calidad.
11: Clarito, ¿no? Lo de Luis Rodríguez, director de salud, problemas que pasan en Salto. No tiene la culpa, algunas quejas acá, como le decía el colega, que los vecinos acá transmiten también, pero bueno, es lo que hay, y por eso él llamó a los diputados, hay que mover en las cámaras, hay que mover más arriba. Bien lo de Luis Rodríguez, dando la cara como siempre. Tanda y ya volvemos.
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4: Gracias, Fernández. Un gusto recibir a Gary Silva, ¿no? Desde la otra radio que no le hacíamos nota. No viniste acá el año pasado, pero no vino. Pero viejo recuerdo, y bueno, ni que hablar como hablamos, la época ahí lo conocimos con Fonti Siella, con el amigo Ramón del 2005 al 10. Sí. Un gusto recibirte, Gary. Ahora, explicarnos un poquito el gran trabajo que haces, que a veces no se ven, como decimos nosotros, en el Mides.
5: Bueno, buen día, muchas gracias por la invitación, y es un gusto siempre estar acá. Y no, estamos, entre otras cosas, trabajando en la parte de comunicación de la oficina, tratando de informar a través de las redes oficiales del Ministerio acá en Salto a la población en general y también con una atención especial a una lista de medios de comunicación.
4: Sí. Yo te agradezco, tenemos todo acá en la zona de información.
5: Sí, tratamos de hacer llegar la información específica del departamento, alguna noticia que es de carácter nacional, pero que impacta en las políticas sociales y en el despliegue territorial del Ministerio acá en Salto. Uh-huh. Y por eso es importante siempre el vínculo con los medios, ¿no?
4: Sí, sin duda, ¿no? Acá lo que traemos siempre, lo llamamos, mañana ya lo vamos a llamar, que está en Montevideo el amigo, a Jorge Basturén. No es fácil encarar con la pobreza que hay en Salto. No hay trabajo, mujeres que son madre y padre, y que venían acá y nosotros los mandábamos ahí a calle Brasil, frente a la escuela 3, le decíamos a las personas que iban, y bueno, Jorge, digo, vayan temprano, buscando una solución. Las famosas canastas, que no digo que hay que dar mucha vuelta, porque como decimos acá, compañeros, son trámites burocráticos. Y el que quiere pescado, bueno, tiene que mojarse. Pero ustedes solucionándole, Gary, pero también vos que tenés una estadística ahí, debe ser una problemática para el gobierno, la tristeza de ver tanta gente con escasos recursos, falta de alimentación, Gary.
5: Sí, es una situación compleja. Salto ahora ha tenido un mejoramiento en algunos de los indicadores de empleo, pero está dentro del ranking de los departamentos con mayores problemas de empleo, la zafralidad, que es otro problema.
4: Es otro peligro, sí.
5: La zafralidad sumada a que esa zafralidad depende también del comportamiento del tiempo y muchas veces se pierden varios jornales en el año por los problemas del tiempo. Entonces es complejo, sí. Nosotros ahora estamos también con esta semana, por ejemplo, se va a hacer el lanzamiento de un llamado específico para monotributistas del Mides.
4: Mirá qué bien, qué noticia estamos dando acá a los amigos que... Sí. Este programa se caracteriza por gente muy humilde, nos escucha a nosotros, pero nosotros no le mentimos a la gente, le decimos la verdad.
5: Sí, nosotros tenemos, en Salto hay muchísima gente que desarrolla actividades por cuenta propia y que ha tenido a través del monotributo Mides, el monotributo social, que es la manera más económica de, por un lado, regularizar y aportar en BPS y en la DGI. Y por otro lado le permite a mucha gente que ese producto o servicio que brinda lo pueda comercializar con boleta y venderle incluso al Estado, a instituciones privadas. Y ahora este jueves se va a desarrollar en el local del Mides de calle Vilar de Bo, 912, a las 10:30 de la mañana, el lanzamiento de una línea de crédito que es específicamente para monotributistas Mides,
4: ¿yo?
5: A través de República Microfinanzas, que es una línea, tengo los datos por acá, a una tasa preferencial del 10%, que es bastante menos de lo que se cobra en el ámbito privado. Es específicamente para gente que ya es monotributista, pero es una buena oportunidad y por eso la invitación, se hizo la invitación a va a haber una conferencia de prensa a las 10:30, pero también después un espacio de intercambio con los propios monotributistas para aclarar dudas y explicar el procedimiento de postulación. Me parece que es una buena oportunidad.
4: Hay que estar ahí. Claro, sí. Lo que pasa es que a veces hay varias dependencias. Yo me acuerdo cuando la gente iba allá a River o venía acá. Yo ahí en el asilo, digo. Vos me decís, o a veces venía acá donde es para gente sin techo. Sí. Y siempre yo los mandaba a la gente ahí a Calle Brasil a hablar con Jorge. Pero claro, ahí esa.
5: Sí, la oficina territorial del Mides sigue siendo en Calle Brasil.
4: Sí, esa es la uno. Ahí tiene que ir la gente, local, pero este es otro tema.
5: Sí, acá en este espacio, en el ex INAU.
4: Y ahí va, eso, tío. A ti también tuvo el INAU. Ahí viste, sí. Confusión de la gente, pobre, a veces que camina ahí.
5: Ahí funcionan algunos programas del ministerio, sobre todo Uruguay Crece Contigo, InMujeres, está el servicio de atención a mujeres víctimas de violencia también, está la parte de soluciones habitacionales, pero se utiliza ahí porque tiene un espacio un poco más amplio para este tipo de reuniones, por eso se va a hacer ahí el lanzamiento.
4: Qué bueno.
5: Y después, bueno, también el ministerio está acompañando y apoyando todo lo que se refiere al mes de la diversidad.
4: Eso, por eso yo te dije eso, sí. Porque invitamos a la muchacha y no ha venido, Adriana, que le llaman, acuerdo, ¿no? la de Miravalle, ¿no? Adriana Miravalle, algo de eso.
5: Sí,
4: y hasta ahora no vino, no tenemos comunicación. El mes de la diversidad, un respeto bárbaro, como digo yo, día pasado había uno. No sé si son colegas o qué, que decía un atropello en la radio. Y hay una ley para eso. O sea, yo no sé cómo estos muchachos siguen haciendo el programa y el canal les permite, porque fue un atentado. Y yo hablo con esta muchacha, mira, Valle, que tendría por la intendencia que dar la cara y haber venido y decir, no, mira, esto es así, hay leyes. Y sin embargo, no se respetó la diversidad.
5: Sí, nosotros desde el ministerio lo que se hace es acompañar más que nada las iniciativas de la sociedad civil, y bueno, este sábado es la marcha por la diversidad en Calle Uruguay. Va a haber en la previa una feria diversa y de emprendedores en la Plaza Artigas, y después la marcha de Plaza Artigas a Plaza 33.
4: Qué lindo.
5: Y mañana también va a haber una capacitación que se llama Incorporación de la Perspectiva de Diversidad Sexual y de Género desde un enfoque de derechos humanos, que se va a hacer en Aguasol, en las Termas Daimán.
4: Sí.
5: Va a ser hecho por parte del Departamento de Diversidad Sexual del Ministerio, del Mides, y va a estar orientado específicamente o bastante específicamente al tema del turismo. Uh-huh. Y se va a desarrollar mañana miércoles de 12:30 a 14:30 ahí en Aguasol. Y bueno, y después la marcha que va a ser este sábado, que seguramente va a tener, como siempre, mucha participación en un tema que desde su fundación en el 2005 el ministerio ha tomado esa temática de la inclusión, de la diversidad, y es un tema en el que, si bien a nivel legislativo y desde el Estado se ha avanzado bastante, queda también mucho camino por recorrer. Hay una proyección dentro de esa agenda del mes de la diversidad, hay una proyección de la película Carmín, que va a ser el jueves en la UDELAR, en la sala de audiovisuales de,
4: qué bien, de
5: UDELAR,
4: ¿no?
5: Es una película uruguaya que que va a estar proyectándose.
4: Pero la verdad que bueno, Gary, como siempre, apoyando la diversidad, ¿no? Yo siempre digo acá que este Uruguay es mentira, eso, la inclusión. Nosotros, cuando, no me acuerdo, fue el otro mes, en julio creo que fue, ¿no? De la gente con color, digo yo, hoy se dice afrodescendiente y todas esas cosas. Creo que un gobierno de izquierda debe darle la herramienta, por lo menos a los hijos adolescentes, para que lleguen arriba, ¿no? Bueno, ahora la diversidad. Yo digo, en un país donde nunca tuvimos una mujer presidente y lo ha tenido de acá al lado, los vecinos, hasta sí. Hoy, como es en México, un ejemplo, ¿no? Entonces digo, ¿cuánto cuesta la inclusión en este país? Y por supuesto, si no lo logramos con este gobierno izquierda, es imposible llegar a eso. La gente acá es te hace la diferencia, vamos a decir, ¿no? Te mira por arriba, ¿no? Y no acepta cosas como esto de la diversidad, gente que se ha sentido por más que nació hombre o mujer o viceversa, y hay que respetarlo. No sé, que uno será que es tan humano y tan cristiano que aprende a tratar con todo el mundo, bueno, ni que hablar con un pobre o con un mestizo, con una persona de color, o que nos encantaría, ¿no? Yo creo que Ortuño es una de las excepciones, hay que decirlo, porque si no ya me van a decir, en este país la inclusión nos encantaría, pero hay esa indiferencia que aparece, no está cerca la inclusión en este país, ¿no?
5: Sí, queda mucho por recorrer. Lo mismo bueno, esto que te decía de la película Carmín, para dar más detalles, va a ser el jueves, este jueves a las 19 horas en la sala audiovisual de la UDELAR.
4: De la UDELAR.
5: Y es una película que trata la historia de dos mujeres, Sofía y Carmen, que es una producción uruguaya dirigida por Aldo Garay y es con entrada libre y gratuita en la UDELAR. Sí, y en el tema así de la inclusión, somos un país que nos autopercibimos tolerantes, no racistas, pero en realidad quedan todavía muchos
4: resabios racistas,
5: de racismo, incluso en ahora este año el Ministerio de Educación y Cultura declaró en el marco de la celebración del patrimonio las raíces indígenas también del Uruguay. Es un tema que muchas veces el relato o la historia oficial no tuvo en cuenta. Nosotros siempre nos acostumbramos desde la escuela de repente a decir que somos un país que de inmigrantes, que descendemos de los barcos, como se dice a veces medio en broma, pero eso oculta una parte importante de nuestra historia, que es el legado indígena, que es incluso acá los investigadores de la UDELAR de acá de Salto han hecho estudios genéticos que demuestran que un alto porcentaje, incluso Salto es a nivel nacional el departamento que tiene mayor cantidad de mayor porcentaje de ancestría, se llama, o sea, de estudios de sangre, de ADN.
4: Bueno, tiene las raíces indígenas, por ejemplo.
5: Sí, sobre todo por vía materna. Y en ese sentido, este año la celebración del Día del Patrimonio está orientada a reconocer y valorar las raíces indígenas. Así que en ese sentido también desde el Estado se empieza a reconocer, va a ingresar un proyecto de ley también en esta última parte del año que busca acciones reparatorias para la población indígena, porque no solo que hubo un intento de exterminio acá en los comienzos de la República,
4: sí,
5: en 1830-31 con las campañas, la de Sal si puedes, ¿no? Por ejemplo, no solo que hubo un intento de exterminio, sino que también hubo una pérdida, o más que pérdida, una extracción de tierras que ocupaban esas comunidades indígenas, y por eso esta ley, sí, señor, es una ley, un proyecto de ley de carácter reparatorio para la población descendiente de...
4: Digamos que esto fue a Rivera, ¿no? A mí, yo que fue a la escuela, me erizaba todo cuando aprendí de que Rivera los llevó a los indios a un lugar, los engañó, porque sí, todavía eso cuenta la historia, que no sé si la cuentan, deberían contarla hoy en día en los liceos y en todo, los sí, colorados, que se golpean el pecho, y ahí mataron todo. Y bueno, y el trauma para las pobres mujeres y niños, que no sé a dónde fueron.
5: Y bueno, muchas de las mujeres y niñas fueron separadas entre sí y entregadas como sirvientas a las familias más ricas de Montevideo. Sí, sí. Y
4: qué barbaridad.
5: Fue una emboscada, sí.
4: Acá sí, pero traición, porque como que, oye, che, vamos con una asada, mitad todo, y los mataron a todos. Sí. Y se apoderaron, como bien dijiste tú, bien de las tierras que le manejaban ellos. Sí, ahí los intereses, ya como la política y los intereses surgían en los famosos riveristas, hoy que son colorados, ¿no? Como yo digo, los colorados tienen un problema, los riveristas y los vallistas. Y bueno, vos que sabés historia. Y hoy dentro de la Core, ¿cómo van a convivir? Eso es lo que pregunto yo con todo respeto, ¿no? Porque ya se va a ofender alguno de la Core.
5: Sí, por eso también el relato de la historia oficial o la historia tradicional omite esos capítulos y plantea el Uruguay como un país solamente construido por la inmigración europea, que es fundamental, sí, nadie la niega, es fundamental, han hecho aportes en distintas oleadas inmigratorias, pero hay un componente afro e indígena que forma parte de nuestra cultura, que formó parte clave de la lucha en la revolución artiguista también, el rol de las mujeres, las famosas lanceras de Artigas, por ejemplo. Sí. O sea que es importante también el hecho de que este año se haya elegido las raíces indígenas como tema central de las celebraciones del patrimonio, ¿no?
4: Sí, hay una chica que siempre viene acá, que ha recorrido, que ha andado. Fernández, vamos a sacar la foto con el amigo. No recuerdo cómo es que ha venido, y siempre hablamos también que tiene raíces indígenas de Montevideo ella. No me acuerdo cómo es, tanta gente que viene acá, Gary. Que agradecemos muchísimo, que levantamos un teléfono y hablamos en otros países, agradecemos muchísimo a la cultura y sobre todo colectividades que hoy son afrodescendientes, se dice, sí, que amamos mucho nosotros, por eso vamos a la Isla de Flores, amamos mucho la gente de color, como decíamos antiguamente, y ahí va mucha gente, ¿no? Porque vos que sabés mucho de esto, digo yo siempre, el tambor en la época, la dictadura, la madre, para que el gurí se durmiera con hambre, ¿qué hacía el tambor? ¿Entendés? Lo hacía el hijo escuchar lo que es el tambor para que se durmiera, porque no tengo. En la pobreza está la dictadura militar. Cuentos que uno que va y que conoce y que averigua y que investiga se enteró y que le duele muchísimo, ¿no? Por eso digo, si habrá pasado cosas en este país, ¿no?
5: Sí. Sí, la ahí me recordé también que el que lamentablemente desapareció físicamente, pero siempre está en el recuerdo de todos nosotros, que hizo una campaña sobre todo de defensa de la parte arquitectónica de los viejos conventillos,
4: sí, sí, sí,
5: que fue el arquitecto Arana.
4: Mariano Arana, tal loco.
5: En su momento él hizo una fuerte campaña para preservar el patrimonio arquitectónico y urbanístico de... que fue también gran parte de ese patrimonio fue demolido en la última dictadura y que estaba vinculado a algunos negocios inmobiliarios no tan claros ahí entre el gobierno civil militar y algunos empresarios y eso era parte también del patrimonio y del lugar que había sido durante muchísimas décadas el centro. El lugar donde se había ubicado gran parte de la población afrodescendiente de Montevideo,
4: ¿no? Sí, sí, sí, sí. O sea, no se preservó. Mariano Arana hace pero muchísimos años, vino una vez, le hacíamos una nota recultural, mirá lo que te digo, si era año, y nos decía algo similar que había pasado acá en Salto, ¿no?
5: Sí.
4: Lugares históricos, él decía que era un dolor que él conocía de muy niño Salto, venir a Salto Esquina, por eso ahora, después de tantos años, se han cuidado, como ahí en 18 de julio y 18.
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5: Convenios con UTU, también para la reinserción educativa, y están participando varios de los usuarios del refugio en esas instancias de un curso que se llama Multioficios, que le brinda herramientas básicas de albañilería, electricidad, sanitaria, que pretende revincularlo al sistema educativo y darle alguna herramienta para lo laboral también. Por eso es muy importante el acompañamiento y el brindar opciones que puedan ayudar en el mediano plazo a tratar de que esa situación de calle no sea algo crónico y que no sea la única opción que tenga la persona.
4: Sí, sacar. Por eso digo, para mí otro de los grandes trabajos que hace usted también. Ya en el final, porque tenés que ir a trabajar a la oficina ahí, agradecerte, y no sé, el cierre de la nota es tuyo, la gente te está escuchando y te está mirando a través de streaming.
5: No, el agradecimiento a ustedes, primero que nada, el saludo a toda la gente y bueno, estamos a las órdenes para difundir lo que se está haciendo, para orientar y atender a la ciudadanía en la oficina y bueno, en esa tarea de coordinación y de acompañamiento tenemos un trabajo muy importante, por ejemplo, con el consulado argentino acá en Salto, porque hay un flujo, se ha incrementado un poco el flujo de migrantes desde Argentina, que siempre es histórico eso, pero en estos últimos años se ha incrementado un poco con el viceconsulado de Brasil en Artigas también.

0: Brasil, Argentina, que es un flujo histórico por la propia cercanía geográfica, pero es importante también la atención integral, no solo en la parte del acceso a la documentación. Y bueno, estamos a las órdenes y gracias por la invitación.
1: No, gracias a ti, ¿eh? Con esta nota clarito, ¿no? Mides el trabajo social, bueno, ahora apoyando todos los eventos, ¿no? Como este ahora, que estamos en el mes importante para, bueno, para lo que es la diversidad. Señores, nos vamos a la tarde.
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1: Muy bien, gracias Fernández. Vamos a ver el material que nos manda la Gobierno de Salto. Algunos dicen Intendencia de Salto. Intendencia, no. Es Gobierno de Salto del doctor Carlos Albizu. Vamos a ver qué material nos mandaron los muchachos. A veces nos mandan tarde los muchachos ahí de prensa, pero nosotros los irradiamos a todos. Ayer creo que fue el lanzamiento de... que ya estuvo acá el jueves, creo que fue, ¿no? El del que estuvo el Chiqui acá y adelantó todo de lo que es este sudamericano de yo digo chicos con Down, pero es, tiene un nombre de inclusión, es de inclusión. Y bueno, y estuvimos con este muchacho, con el Chiqui. El otro día lo vimos al Chiqui porque también es el presidente de la comisión de Gotrón, del barrio Gotrón. Estaba allí en Nacional. Bueno, acá está. Vamos a ir a esta primero. El de la empanada. Vamos a ver si traemos a la amiga, ¿eh? El de la. Creo que es el de la empanada este. A ver si. Sí. En el marco de la celebración de los 69 años, me imagino el año que viene, 70, ¿no? De Termas del Daimán, el próximo fin de semana, tal cual adelantamos nosotros como dos meses. Fin de semana, que es 19 y 20, se realizará una nueva edición del Festival de la Empanada, una propuesta que busca reunir a este importante centro turístico a familias y representantes de distintas localidades del interior del departamento. El evento se desarrollará los días sábado 19 y domingo 20 de septiembre en el predio municipal ubicado detrás de la escuela número 34, con una gran programación que combinará gastronomía, música, folclore, danza, artesanías y juegos criollos, con el objetivo de poner en valor las tradiciones y la identidad de las diferentes comunidades de departamento. Los detalles fueron aportados por... ahí si viene mañana, quedó de venir Walker Vargas, el encargado de Termas, la edil impulsora de todo esto, nuestra amiga y vecina, la maestra Celia Botaro. Vamos a ir al siguiente audio. Esto se presentó ayer en la mañana, que nos manda Gobierno de Salto, Administración 2025-2030 del doctor Carlos Albizu.
2: En el marco del aniversario de los 69 años de Termas de Daimán, estamos organizando para el fin de semana que viene, el 19 de septiembre y el 20, el Festival de la Empanada. El evento que se está organizando pretende acercar a todas las localidades del interior de este departamento, que conozcamos todos nosotros la gastronomía que tienen en su localidad, que la presenten al público de Salto y de las Termas de Daimán, que será acompañado también con mucha música folclórica, con la finalidad de al final del mismo va a estar la Sinfónica de Tambores con un gran show musical. El día domingo quería decir que nosotros continuamos con el festival, se va a hacer la venta de lo producido, que la gente va a seguir cocinando, va a seguir haciendo sus tortas, sus empanadas, y vamos a acompañarles con danza folclórica de diferentes lugares que ya están inscriptas y que van a actuar ese día domingo con juegos. Los juegos van a ser todo tipo criollos, desde la carrera con el cuero, o sea, del carrera embolsado, o sea, son todos tipos de juegos criollos que se acostumbran en las kermeses famosas que se hacían antes en las escuelas rurales de este departamento. Bueno, vamos a ver si rememoramos un poco ese estilo de diversión que se ha perdido bastante y que ahora queremos volver a recuperar. Y el domingo va a ser básicamente ese tipo de cosas con mucho folclore local.
3: Cada grupo, en primer lugar, identifica el lugar, la zona. Segundo, se ponen un nombre. Cada uno tiene un nombre de grupo, que son más de cuatro, no van en el gazebo, hasta cuatro. Y también en ese formulario de inscripción, las opciones de relleno, desde mondongo, la carne, lechón, hay una variedad vegetariano, que todo lo que se les ocurra, el relleno, variedad. Ahí también hay que destacar de que en esta presencia de la familia, muchos lo hacen por primera vez. Muchos vienen por primera vez a exponer ya sea la parte artesanal, y a exponer lo que ellos saben hacer. Premio. Primero, segundo y tercer premio, que es dinero en efectivo. Porque acá el objetivo, ¿cuál es el principal? Que venga la familia del campo hacia la ciudad, pero que regresen con dinero en el bolsillo. Porque es una oportunidad económica, no solamente la parte social, sino la económica. Para mí fue muy grato el recorrer pueblo a pueblo y hacer la invitación personal, y me volví, y regresé, mejor dicho, con las 20 inscripciones del concurso de la empanada y 23 grupos artesanales.
1: Muy bien, ¿no? Clarito, Walker Vargas, coordinador de Termas del Daimán, y nuestra amiga la edil de la 404, porque sigue siendo 404, ¿no? Después será para las próximas 400. No, lo de Celia, nos alegra muchísimo. Siempre hablamos con Varga, lo que busca Celia mejorar. Bueno, y ahora sí, lo que decía la copa en juego, ¿no? Una copa Libertadores. Ya vamos a ir a esto, ahí está. Lanzamiento ayer también, en la mañana. El gobierno de Salto acompaña a la realización de la tercera edición de la Copa Río Platense. Pido disculpas, Libertadores, que yo. Copa Río Platense de Fútbol Inclusivo, una propuesta deportiva y social que reunirá en nuestra ciudad a equipos de Uruguay, Argentina y Perú. La actividad se llevará a cabo el 20, fin de semana tenemos actividad, tratar de cubrir Termas y cubrir ahí con el equipo del Caster Multimedio, vamos a estar en todo. La actividad se llevará a cabo el domingo 20 de septiembre de las 9 de la mañana, Complejo Villa España, con participación de equipos salteños, como el Rodó, por ejemplo, y Saibal, y delegaciones extranjeras, entre ellas Universitario de Perú, San Lorenzo de Argentina. Claro, son los dos equipos de afuera, y por Uruguay pienso que es Saibal y Rodó, ¿no?, el anfitrión. La entrada será gratuita y se prevé una premiación para todos los equipos participantes. En la presentación hablaron nuestro amigo de esta casa, Marcelo García Rosa, el director de deportes, y quien está al frente de Rodó Inclusivo y toda esa organización, Gabriel Rosconi, el Chiqui Rosconi, Bruno Martínez, de una empresa importante del medio, no lo nombramos porque Bruno Martínez nos da la publicidad, y Facundo Marciote, director de Desarrollo Social. Vamos a la segunda conferencia de prensa de la mañana de ayer, ahí en lo que es el Salón de Actos en Uruguay 202, el Palacio Córdoba, el Palacio de la Galletita, como se decía antes, en el Salón de Actos, segunda conferencia de la mañana de ayer, donde hablan García Rosa, director de deporte, y por supuesto el Chique Rosconi, que es por Rodó Inclusivo, la Copa Río de la Plata Inclusivo que se viene en el Complejo Villa España este próximo domingo 20.
4: Realmente es un gusto desde el gobierno departamental darle la bienvenida a lo que va a ser el campeonato internacional de fútbol inclusivo. Y con esto quiero felicitar a Gabriel, en la persona de Gabriel Rosconi, porque es un luchador incansable de estos niños y niñas que practican el deporte, y con la sensibilidad que ellos llevan, realmente lo han llevado de la mejor manera, y bueno, y por eso desde el gobierno felicitarlo. Le damos las gracias a todos quienes van a participar, porque vienen de no solamente de Uruguay, de Argentina y de Perú. Entonces nos complace realmente ser participativos en esta actividad tan linda que nos va a llegar de orgullo.
5: Bueno, en el marco de la tercera edición de la Copa Río Platense. Le queremos dar las gracias al gobierno de Salto por habernos ayudado a que esto fuera una realidad y hoy día traer a equipos extranjeros de fútbol inclusivo como lo es Universitario de Perú y San Lorenzo de Argentina. Este evento de fútbol inclusivo es uno de los más grandes a nivel latinoamericano, por lo cual estamos buscando con este evento tratar de llegar a Conmebol y a la FIFA para poder crear la primera Copa Libertadores de América y ser nosotros como organizadores, junto a Racing de Argentina, anfitriones de dicha Copa. Este evento se va a realizar el día 20 de septiembre en el Complejo Villa España a partir de las 9 de la mañana y será un evento donde va a haber premiación para todos los equipos que van a competir. También queremos agradecer a la Unidad Cardiorrespiratoria Móvil que nos va a estar apoyando en el lugar con su médico Pepe Parentini, y también le queremos dar una gracia tremenda a Milton Albornaz, que es el dueño del Complejo Villa España, que nos otorga el lugar para hacer el evento. Dicho evento va a ser sin costo, va a ser una entrada gratis, por lo tanto esperamos a todos los salteños que vayan a apoyar a nuestros equipos salteños de fútbol inclusivo que van a estar jugando con estos equipos que vienen del exterior.
6: La verdad, para nosotros como Cooperativa Salteña es un orgullo poder ayudar a lo que es esta iniciativa. Ya tercer evento, tercera edición de lo que es la Copa Río Platense, síndrome de Down y discapacidad intelectual. La verdad, muy contentos, agradecer a todo el esfuerzo que está haciendo el Deportivo Rodó y Gabriel. También agradecer a la Intendencia por sumarse a apoyar lo que es este campeonato. Y la verdad creo que como salteño, orgulloso, muy contento de que se realice acá en Salto. Y de parte de COFESA también agradecer por abrir la puerta y de alguna manera poder ayudar. Yo creo que este campeonato también es una oportunidad para, no solamente como un evento deportivo, sino como un mensaje para la sociedad y un poco demostrar de que la discapacidad no es sinónimo de limitaciones, sino que muchas veces también puede ser oportunidades para que estos chicos puedan disfrutar, para que estos chicos puedan tener un tiempo de competir, de relacionarse.
7: Desde Desarrollo hacemos una apuesta importante a esta actividad. Nosotros creemos que es el camino correcto, el de la inclusión, el del lado humano, el de tratar de aportar a estas actividades que aportan a la sociedad en sí. Y por eso es que desde Desarrollo hacemos el aporte desde el alojamiento, desde la alimentación también para todos estos gurises, el transporte, la premiación para una actividad que de nuevo creemos que es importante, no solamente en lo deportivo, sino en la fuerza social que esto trae, y por eso desde el día 1 con Gabriel nos pusimos espalda con espalda para poder colaborar en este campeonato rioplatense de fútbol inclusivo.
1: Muy bien, clarito, ¿no? La palabra del director de deportes, García Rosa, de El Chique Rosconi, organizador de la empresa ahí de bebidas, y por supuesto la palabra de Facundo Marciote. Muchos me preguntan, ¿qué hace Marciote? Muchas cosas, es un trabajo, por eso queríamos traerlo a Marciote, que no ha venido, y que nos dé una visita, porque hace un trabajo muy especial. Nosotros nos desayunamos ahora, y la gente que nos pregunta, ¿por qué aparece en...? O sea, Desarrollo, además de ayudar a la gente, creo que sé, con muchas cosas, está también apoyando los espectáculos deportivos. La hemos visto Marciote también en foto con nuestra amiga, con la escribana Molinari, por ejemplo. Y bueno, Desarrollo de la Intendencia de Salto cumple un papel, como lo decía Facundo, ¿no? El alimento y una cantidad de cosas para las delegaciones que van a venir. Qué dos eventos, ¿no? El domingo va a estar hasta calorcito, hermoso, ya más que primaveral. El evento imperdible. Yo me voy a ir ya el sábado ahí a Termas. Y el domingo vamos a estar ahí en la mañana con este evento. Reitero, viene Universitario de Perú, que no es poca cosa. San Lorenzo de Buenos Aires, Argentina. Y para jugar con el Sportivo Rodó, que marcó la diferencia en esto de fútbol inclusivo. Y bueno, el otro equipo salteño que va a ser Saibal. Reitero, todo esto, gobierno de Salto en este espacio importante de la mañana de hoy. Nos vamos a la tanda y ya volvemos con la siguiente nota.
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7: Muy bien, gracias Fernández, ¿eh? Ya va pasando este martes 15, increíble, ¿no? De septiembre de 2026, segunda edición de la semana, y bueno, varias notas, varias entrevistas. Y la gente que llama y que opina, y que tiene razón, nosotros, yo respetamos la opinión de todos los vecinos, que a veces son diferentes, la opinamos, y la manera de ver la vida y una cantidad de cosas. Acá me dicen, ¿por qué no hablamos? Que la política en el interior, un 40% son los que siguen creyendo en la política en el interior del país, mire lo que le digo. El norte olvidado. Y un 50% en la capital, es donde está la mayoría de los uruguayos, sigue creciendo. Pero si hacemos en el global, claro, sí. Se lo decimos a todos. El político ha perdido credibilidad. ¿Está? Credibilidad, porque no nos vamos a mentir. Acá la gente dice, la política en general, hablando en este nuevo siglo que hemos experimentado los dos gobiernos, y que está muy parejo, porque hoy por un lado la izquierda y por otro lado la derecha, la Core y el Frente, y bueno, complicadísima viene la mano, pero van a seguir siendo apretadas como ya venían siendo el siglo pasado, ¿no? Recuerdo aquellas elecciones del 94, cuando la última, que se votaba, ¿se acuerda? O sea, no existía la Core, era el Frente y los colorado, Blanco y Colorado, que fue muy pareja y que termina ganando Sanguinetti ahí por un par de votos. Y bueno, y el Frente Amplio estuvo ahí creo que fue la primera de Tabaré. Y bueno, y después de ahí se vino el 99, que termina ganando la coalición, no sé cómo llamarlo, o Balotage. Y después sí, vienen los tres gobiernos del Frente. Después, nuevamente el Balotage para que gane, en este caso, la calle Pou. Y en las elecciones pasadas, en el balotaje, fue muy abierta la diferencia a favor de, en este caso, la fórmula Orsi, ¿no? Que integra Orsi. Y bueno, y ahora viene parejo, pero la gente ha perdido credibilidad en los políticos. Sí, es cierto. O sea, nosotros a veces tenemos tanto material que obviamos una cosa o la otra. Vamos a ver con el amigo Campos si nos atiende o no. Campito, qué valor, Walter Horacio Campos, vamos a ver si el amigo Campos nos atiende. Ahí está Walter, te estamos llamando a Radio Caster, Walter, atendé, gracias. Vamos a ver si de repente no está, él quedó, me dijo, incluso iba a venir, después me dijo no y una cantidad de cosas, bueno. Ahí vemos que está en línea, al menos Walter debe estar esperando la llamada, así que llámelo nomás al amigo, a ver si nos atiende Walter Campos. Muchas cosas para hablar, no estuvo en el Congreso, creo, Campos, una lástima si no nos atiende Walter. Puede andar complicado también, pero él nos dijo que nos iba a atender. Walter Campo, el hombre conectado está, pero un día estábamos hablando con, y estaba en un centro asistencial que tenía un problema de salud y bueno, En fin, vamos a ver si nos atiende. Lástima Walter Campos, si no lo vamos a tener que hacer por acá nomás. Si es que no está complicado, ¿no? Recuerdo un día también estaba en un velorio, me acuerdo. Ahí estaba Walter, vamos a ver si... No, puede, lo que me da a mí que puede estar en otra llamada, ¿no? Pero bueno, corte un poquito nomás que nosotros hablamos acá y después hacemos el otro intento con Walter, o de repente lo está llamando a usted. Corte ahí. Muy bien. Sí, es así como dicen los amigos, incluso, bueno, los delitos siguen, sí, es cierto, ni lo miramos al parte policial. Ayer nos decía un vecino, cosas chicas pero que nos pueden pasar, que en un lugar carnearon un ciervo, ¿no? Prohibido, carnearon un ciervo y bueno, y tiraron todos los huesos en el contenedor, ¿no? Fue acá en el cerro esto. Increíble, ¿no? Vamos a ver si qué es lo que nos dicen acá.
8: Buen día, ¿cómo estás?
7: Sí. Así que...
8: Lo que pasa es que la nota esa que anda circulando es una nota que fue hecha para nuestros socios y para la liga. Nosotros queremos tener la reunión con la liga para recién ahí... hacer un comunicado aparte para la prensa. No, vale. No queremos estar hablando en la prensa sin haber tenido la conversación con los de la liga.
7: Muy bien. Una lástima que vamos a ver si la podemos llamar a esta chica, Stephanie, que es árbitro, pero ha sido muy clara, o sea, ¿qué es? ¿Cuándo va a ser la reunión? Por lo menos le vamos a ver si nos atiende. Porque la idea no es que no hablar con la liga o no, simplemente que la gente quiere saber. Vamos a ver si podemos hablar con Stephanie, que es árbitro de ASDAF. Ahí le vamos a mandar al amigo ahí. Le mandamos otro número, ¿no? Ya que Campo, la verdad que debe estar en otro compromiso. Vamos a ver si en el final hablamos un poquito con esta chica de ASDAF que nos pasaba, y bueno, ustedes escuchaban ahí lo que nos decía a través de un WhatsApp. Vamos a ver si nos atiende Stephanie, que es la presidenta, ¿no? De ASDAF, porque yo lo que le quiero preguntar es si en realidad vamos a ver si hablamos con ella, y podemos ver con Gabriel de los Santos, creo que es el presidente, porque sería bueno poder tener al habla, porque son muchos los comunicados que han circulado, y bueno, y es entendible lo que dice ella de no querer hablar, porque primero, a ver, pero por ahora la liga no tiene ningún informe de esto. Yo creo que esto surgió anoche, así como obsesionaba la liga. Surgió anoche todo esto, ¿no? Pero bueno, vamos a ver qué es lo que pasa todo esto. Lo que pasaba anoche, reitero, la gente no quiere responder, como ustedes tanto han dado. Claro, esto surgió anoche en reunión, ¿no? Muy bien. Surgió en reunión anoche. Muy bien. Quisimos hacer todo lo posible desde el comienzo del programa. Acá ustedes lo escucharon claro, la palabra de Stephanie, escucharon clarito la palabra de ella, que dice, escuchen, dura 37 segundos.
8: Buen día, ¿cómo está? Disculpe el que tarde en contestarle. Lo que pasa es que la nota esa que anda circulando... Es una nota que fue hecha para nuestros socios y para la liga. Nosotros queremos tener la reunión con la liga para recién ahí hacer un comunicado aparte para la prensa. No queremos estar hablando en la prensa sin haber tenido la conversación con los de la liga.
7: No. Lo que nosotros queríamos saber es cuándo, pero pienso que esa decisión fue tomada anoche, ¿no? Fue tomada anoche... Y bueno, vamos a ver qué pasa. De repente Receidor frena y no hay reunión, no hay nada. Y bueno, y el domingo tenemos fútbol. Lo que sí no va a haber fútbol en la C hasta el otro fin. Eso ya está recontradefinido, la agresión a este. Este sería un intento de agresión al asistente. Lo de Loetti ya está aclarado, de denuncia, todo eso, ¿no? Intento de agresión a un asistente, si es que le tiraron, no sé, con algo ahí, no sé con qué le tiraron, que cayó cerca al árbitro cuando termina el partido entre Ceibal y River. La denuncia a parciales de River, en este caso. Pero bueno, veremos qué pasa. Seguro, sí. Yo calculo que de lo que nos despertamos hoy de mañana a lo que ustedes escucharon de la muchacha acá, puede cambiar de aquí a la tardecita noche, y además un gran presidente como Arrecegor. Vamos a ver si podemos, ahí usted tiene el teléfono de Campos, y vamos a ir ahora sí a la nota de Campos, que acá me dice, ahora estoy, me dice Campos. A ver, cortito nomás de Campos, tiene muchas novedades Campos, en el cierre ya, con Walter Campos, un fenómeno Walter Campos. Vamos a ir a la Walter Horacio Campos. Muy buenos días, Walter Horacio Campos, edil de la 1001, Frente Amplio. El gusto de tenerlo en línea y con novedades, como siempre.
9: Buenos días. Sí, en realidad tenemos muchísimo para hablar, pero bueno, hoy por hoy lo que nos llama preocupación es el llamado a licitación que realiza la intendencia sobre los residuos, ¿verdad? No sé si te interesa ese tema.
7: ¿Cómo no? No, pero claro, vos el domingo tuviste en Montevideo, ¿no? Ahí con el PSU, ¿no? ¿Tuviste en...?
9: No estuve, ¿verdad? No.
7: Pero
9: no,
7: sí estuviste en el Congreso, sí, en el Congreso de Edil en Colonia.
9: No, tampoco me tocó esta vez.
7: Te guardaste silencio. No. Pero no, vos estás elaborando eso que nosotros colgamos en la página del diario el sábado de noche, creo que fue, que nos envió Regino López, donde está él, está la chica Rodríguez, estás vos y está Sandra Márquez, ¿no? La 1001,
9: exactamente,
7: sí, como sí, dije sí, yo, sí, partió los tableros la 1001. ¿No?
9: Es un tema preocupante.
7: Sí, adelante, porque... adelante.
9: Claro, nosotros lo único que hemos recibido es un asunto con el número 692 que decía técnicamente que la intendencia nos remitía a la Junta Departamental un decreto para autorizar un llamado a licitación pública por un plazo de 12 años, así nomás, sin medias tizas, y que para el Plan Departamental de Gestión de Residuos, el que conta de 19 fojas, ¿verdad? 19 fojas que no dicen absolutamente nada, lo cual nosotros consideramos que técnicamente es improcedente, porque si entramos a revisar este asunto, solo existe un informe de una ingeniera y el de una empresa privada que dice que en Salto existe problema. Eso lo ve hasta un ciego. Falta un diagnóstico de la situación actual, que no se ha acompañado en este caso. ¿Y cuál es el sistema de recolección? ¿Cómo funciona? ¿Cómo puede mejorar? Todas las alternativas necesarias para realmente valga la redundancia para mejorar el servicio. Y si se encuentra en una situación deficiente, ¿cuál es el costo en realidad? ¿Cuál es el costo actual? ¿Y cuál sería el costo? Al darle a una tercerización. Y la argumentación que nosotros vemos acá, consideramos que es insuficiente. El Ejecutivo tiene que justificar la contratación de una tercerización en un servicio esencial, ¿no? Que se viene manteniendo por más de 25 años. Aquí vemos que hay varios problemas. El tema de la recolección, el tema de la disposición final y el tratamiento en sí. Y también nosotros consideramos, poniendo seriamente las dudas, ¿quién va a hacer el seguimiento del proceso de la tercerización? ¿Y por qué se pasó de categoría A a B el tema del relleno sanitario? Nosotros entendemos humildemente que esto de los contenedores no funciona. no funciona. Y lo que hay que enseñarle a la población es a clasificar desde la casa.
10: Sí.
9: Que tengamos lo necesario para que ellos, esto, la basura propiamente dicha, vaya en forma ordenada. De este asunto que yo te estoy hablando y que dice que consta de 19 fojas, en realidad la foja, para que entienda la gente, son simplemente páginas donde se va haciendo el proceso de marchar esto, donde hay un informe de una empresa privada y donde hay un informe de la LINACUA sobre el diagnóstico inicial de la gestión de residuos por allá por marzo del 2026. O sea, ¿tiene actualidad? Sí, es cierto, tiene muchísima actualidad. Y habla sobre los lineamientos de la Política Nacional de Gestión Integral de Residuos, en la que también estamos de acuerdo. Estamos de acuerdo porque esto tiene que cambiar, no puede seguir así. Valga que cualquiera de la población vaya y vea lo que es el vertedero municipal y realmente es un asco, ¿no? Es un asco. Y bueno, pero no. Siempre existe la duda, Enrique Hugo, porque se habla de un relleno sanitario que no sabemos bien cómo va a ser, porque si es con la empresa aquella que quería hacer en Nueva Esperide, nos deja
7: muchas
9: dudas, ¿no?
7: Sí.
9: Deja muchas dudas.
7: Sí,
9: y nosotros en la bancada de la lista 1001, nosotros hicimos una nota en la cual cuestionamos la propuesta impulsada por el Ejecutivo Departamental para tercerizar el servicio de recolección y la gestión de residuos, y consideramos que la iniciativa no aborda de fondo la problemática ambiental del departamento. O sea que vamos a lo simple, simplemente, y no es así. Y bueno, como tú bien decías, los ediles de la 1001, tanto Regino López, Camila Rodríguez, como...
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5: Decía anteriormente y a la audiencia, nosotros lo que hemos recibido hasta ahora es simplemente un asunto denominado con el número 692, por si alguien le quiere jugar la quiniela, y que tiene, consta, sí, de 12 fojas, pero que, vuelvo a reiterar, es solo un informe de una ingeniera y de una empresa privada, nada más en estas 19 fojas. No dice absolutamente nada. Se supone que hoy en legislación habrá algún tema más, pero ellos están apurados por sacar esto adelante y no vemos una respuesta real en ese apuro, porque a veces las cosas apuradas salen mal y después cómo se corrige.
6: Ahora entonces, ya para noviembre, por lo que tengo entendido, el Paco Esteves no viene, la gente de ahí no viene, pero tengo entendido que en noviembre ya entraría en esa nueva empresa con los camiones y eso, y todos estos muchachos de recolección pasarían a otra dependencia de la intendencia. Y pero y no sabemos nada del vertedero que va a pasar. Entonces, digo, se va a privatizar unos sectores, pero no sabemos de lo otro. Escuchame, no. Vos hace tiempo que no venís, te hemos visto en otros medios, pero fue, no sé,
5: pero qué pasó. Pero yo a los otros medios concurro de tarde, de mañana, es sí, un problema
6: para mí. Sí, tranquilo. Escuchame una cosa, pero fue Lewis Rochón Zarute ahí, nos sorprendió a todos, te vimos ahí al lado tuyo, hay una foto.
5: Sí, estaba.
6: Bueno,
5: sí,
6: él y sí, ¿quién más fue que fueron y qué hablaron ellos?
5: Una cantidad, estuvo el secretario de la intendencia.
6: Ah, Teixeira Núñez.
5: Estuvo el presidente de la Junta Departamental, estuvo la representante jurídica de la intendencia.
6: Estuvo Mirna todo. Haller, anduvo nuestra amiga Mirna, que a nosotros no atiende el teléfono y no viene acá. Mirna Jales estuvo ahí con ustedes.
5: No, la jurídica de la...

0: todos están cobrando, nadie está gratis ahí, ¿no?
1: Honorario no.
0: Y eso es lo que,
1: honorario
0: por eso,
1: somos los ediles.
0: Nosotros en el comienzo hemos dicho acá en el interior, solo el 40% de la población le interesa la política. La gente está desencantada de la política, mi amigo Campos. Sí,
1: exactamente.
0: Por todo
1: exactamente.
0: Lo que pasa.
1: Nosotros, por ejemplo, sí, bueno, ¿cómo no van a estar? Fíjate que nosotros hicimos 5 proyectos en lo que pasó del año, ¿no? Y lo más que rescatable, el tema de la reglamentación de la plusvalía urbana, que era la justicia territorial, que nosotros creíamos más que importante que eso se aprobara, ¿no? Porque la reglamentación de los instrumentos de recuperación de plusvalía y el fondo de gestión territorial. Porque ¿qué impacto podría tener en la ciudadanía? Y bueno, permitiría que los recursos generados por la valorización de estas tierras derivadas de decisiones o de decretos públicos que retornen a la comunidad, o sea que se le devuelva. Y estos fondos deben ser destinados, nosotros decíamos ya hace muchísimo tiempo, desde que empezó esta nueva era de la Junta Departamental, esto iría destinado a financiar obras de saneamiento, pavimentación y vivienda en los barrios más vulnerables de Salto, que lo necesitan y que no hay plata. Y esto es recurso extra presupuestal. Sin embargo, en legislación, los
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1: Un proyecto, decreto, con la reglamentación del retorno de valorizaciones, y también lo tienen adjuntado a nuestro petitorio, lo tienen en la Comisión de Legislación. Pero como te digo, está prestado. Y lo otro que nosotros veíamos como algo importante, porque hemos insistido en la importancia del arbolado urbano en nuestro departamento, no solo en la ciudad de Salto, sino en los municipios y en las zonas que no están municipalizadas, o sea, para todo el mundo, porque vemos que esta importancia viene no solo porque nuestro departamento, junto con el de Artigas, lo saben bien todos, son los de mayor radiación solar del país, siendo muy intensos entre noviembre y febrero de cada año, los que vivimos acá lo experimentamos, sino también porque en los últimos años se han talado una gran cantidad de árboles, sobre todo autóctonos, sin reposición, principalmente en la zona céntrica de nuestra capital departamental. O sea que para cortar un árbol simplemente tenés que ir a la intendencia, pedir la autorización y lo cortás, pero después no se repone. Y si hay árboles que no están dentro de las características necesarias por el tema tan munido de que afecta las veredas y todo eso, bueno, hay otros árboles. Nosotros hicimos un proyectito allí que dice, que habla sobre el tema de Salto a la Sombra. Ese es nuestro proyecto.
0: Mirá, qué Salto, bueno. Sí, sí.
1: Salto a la Sombra. Y nosotros entendemos que se podría cortar, o sea, plantar en parques urbanos cerrados, plazas centrales. Y nosotros vemos como alternativa, si el objetivo principal es generar sombra rápida, sin riesgo ecológico, se pueden incluir en el proyecto especies del monte nativo uruguayo que también dan una excelente sombra en Salto. Y, por ejemplo, sombra la anacahuita, anacahuita da una sombra densa, rústica y medicinal. Después tenemos el lapacho amarillo o el rosado, que dan una flor preciosa y que aportan una sombra excelente y una floración urbana espectacular.
0: Sí, sí, sí.
1: El mirapitá, que tiene gran porte, crecimiento rápido y sombra majestuosa, y bueno. Entonces nosotros, en base a esto, creemos que el arbolado de triple impacto, o sea que podía ser en este proyecto Salto a la Sombra, un plan de mitigación térmica y un arbolado urbano sostenible, justificando nuestro proyecto, hemos encontrado que en el árbol de la Ubeña, que es un árbol que hay que plantarlo en lugares estratégicos, no es en cualquier lugar,

0: que puede terminar con la flora autóctona. Por eso nosotros entendemos que hay que hacer todo un mapeo, ver dónde, en qué lugares falta sombra. Entonces se haría una especie de protección contra el calor que ya está más que justificado en muchísimos lados. Por ejemplo, San José plantó 12.500 árboles, Canelones otro tanto. Y ahora, hace poquitos días, nos enteramos que Paysandú, como siempre ganándonos en todo, Paysandú va a plantar, ya está plantando 10.000 árboles, justamente para mitigar el tema del calor, por ejemplo. Porque nosotros creemos que esto que te estoy diciendo, la ubeña, tiene un corto plazo, de 1 o 3 años, por ejemplo, y ahí tendríamos corredores de sombra rápida en zonas críticas de la ciudad. Pueden ser, fíjate que falta sombra en estacionamiento, en las plazas, en centros de barrio. Entonces, ¿qué es lo que pasa? A mediano plazo, ya trasladándonos al inicio de 1 y 3 años, de 3 a 5 años, podríamos reducir la temperatura ambiental en áreas intervenidas y promover la interacción comunitaria a través de la cosecha urbana de los frutos este que te decía, del árbol de la ubeña, que se puede, las semillas, aparte que es un árbol frutal, ¿no? Porque se puede, tiene un sabor, la fruta no, sino el cabito que junta la fruta con el árbol propiamente dicho, tiene un sabor a la pasa de uva. Por eso el árbol también, en lugar de ubeña, es conocido como el árbol de pasa de uva. Y bueno, tendríamos que ubicarlo en plazas céntricas, en patios de escuela, en clubes deportivos, veredas anchas. Tiene que ser en veredas anchas, lejos de los arroyos. ¿Por qué lejos de los arroyos? Por eso que te decía, porque los pájaros llevan el fruto y la raíz, al dejarla en lugares cerca del arroyo, iría multiplicando este árbol y podía afectar la flora nativa auténtica que tenemos. Por eso hay que misturar entre este árbol de ubeña y los otros árboles que te decía, el apacho amarillo rosado, el ibirapitá, la nacahuita. Y bueno, y ahí sí tendríamos algo que sería necesario para mitigar el tema del calor. Bueno, desde julio estoy esperando por esto. Nosotros tenemos hasta idea de que la gente podía apadrinar un árbol. O sea, se entrega el árbol al vecino de la cuadra, comprometiéndolo a regarlo durante el primer año. Necesita regado, pero que no se encharque, ¿no? Y bueno, la distancia mínima para plantarlo es a 4 metros de construcciones. Este árbol, el ubeña, prácticamente no tiene ninguna negación en cuanto a que pueda romper veredas, ya que es una raíz sola y se va directamente al fondo, y después tiene unas raíces radiculares, pero no afectan ni la vereda, no afecta los muros, no afecta tampoco ningún tipo de cañón.
1: Sin duda que sí. La verdad que todo muy bueno, pero me sigo quedando con lo del vertedero. Me sigo quedando con lo del vertedero, preocupante. Y bueno, y no se sabe todavía quién se lo van a adjudicar, pero dice que ya en noviembre estarían los camiones en la calle. Son camiones nuevos. Y bueno, y se estaría.
0: Está cortando.
1: Sí, no digo que a mí lo que más me preocupa es el reciclaje, el vertedero. Y bueno, y ya están los camiones, ya está la empresa aparentemente, y la basura que la van a llevar a un hueco, no sé dónde, todos los camiones, eso, viste. Y bueno, para mí es lo más preocupante eso, y veo las 1001
0: No,
1: trabajando y no veo otros
0: indudable,
1: del frente, no lo veo otros
0: indudable.
1: del frente, dile, veo las 1001 nomás trabajando. O se nos está cortando, dijo el amigo, y bueno.
0: Me preocupa, como te decía, el tema del... El tiempo pasa y después no vuelve. Sí, sí. Y bueno, hay cosas que no se entienden.
1: Sí, sí, sí, pero vamos arriba a la barra de la 1001, lo cual felicito. Mañana vuelve Regino López, tempranito. Y tiene muchas cosas para decir Regino. Ah, va a cortar grueso, como siempre, ¿no? Sí,
0: un saludo a la audiencia.
1: Dale, gracias a ti, ¿eh? Muy bien, Walter Campos. Sale Walter Campos, pero mañana la dejó picando, viene Regino y bueno, va a cortar cabeza Regino. La última vez que estuvo le dio al gobierno Albizu, pero un puntaje. No quiero ser alumno de Regino, ¿no? Y y a la Junta también, y al nuevo presidente de la Junta también. En fin, la gente del Minuto trabaja, ¿no? Ahora veo otra agrupación, el Frente Amplio, que no está, vamos a ver si lo invitamos a el del Brando Muñoz y al otro muchacho ahí que quedó de venir, lo vemos siempre, lo vamos a invitar a 6:30, lo vamos a invitar a ver si lo agarramos, que es la hora que pasa por Asensio en bicicleta rumbo a su trabajo, Fernando Irabuena, de la 609. Pero hay otros ediles también, la semana que viene vacaciones, ¿no?, de niños, así que va a venir el Pili de Sousa, 7:11 con nosotros, a ver la bancada, 7:11, ¿cómo ve todo esto? Nosotros vemos un Frente Amplio de 13, tiene 9. Lo reconoció el encargado de bancada, Jaque, lo reconoció. Y de esos 9, vemos la 7-11, vemos la 90, que la vemos medio tranquila.
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1: 109, tranquila además, y otras agrupaciones allí, como el grupo Sumemos, de nuestro amigo Moreira. Pero no sé, hoy en cancha y en territorio vemos la 1001 y no tenemos nada, ni promoción con el amigo Regino, que la queremos mucho, pero no sé cómo el día cuando les toque salir a hacer campaña política a muchos dentro del Frente Amplio, no sé cómo van a encarar a la gente, porque por lo menos tener la chapa y decir, bueno, nosotros hicimos esto y esto, ya es inminente, lo del vertedero ya está. Hay muchas cosas que ya están y van a venir cosas nuevas. ¿Dónde están los ediles? Señores, nosotros simplemente le decimos gracias por la atención dispensada y nuestro reencuentro, Dios mediante, será mañana. Que pasen todos ustedes bien.

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8: Las 10 horas, 36 minutos.
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2: Hola, hola, hola. Buenas tardes, bienvenidos. 12, un minuto. Martes 15 de septiembre, aquí estamos. En una jornada espectacular en la ciudad de Salto. Arrancando un nuevo viaje del tren musical. Como siempre, desde la estación 90.9, estación Impactos FM.

saludando a los amigos conectados con nosotros. Abrazo enorme a las hermanas mimosas Mireya y Victoria Trinidad, también para Porotito. Gran saludo a la barra de las mujeres, las hermanas Mabel, María Lourdes Cauen, Marcel Chagas, Julia Benítez y Lourdes Olivera. Abrazo grande para toda la barra de WhatsApp de Tren Musical, ¿eh? Para Mari en Buenos Aires, su hijo Alberto, para Carlitos Cardoso, Mayo Roldán, Susana Frola, Pedro Peralta, Ignacio Valls, Ale Martínez y Marcelo Sagué. Para

ahí de San Carlos de Maldonado, para Gustavito Quintana, aquí de Punta del Este, para ahorita del departamento de Colonia, que dice en la ciudad de Rivera, y acá en Salto por las hermanas Alvin, para las hermanas Marcela y Alba Cáceres. También un gran saludo

Sandra Albuí, para Max Roy Correntino, para Julián y Federica, para toda la gente del barrio Villa España, para Carmen del barrio Malvazo, como siempre, para Laura Carolina en barrio Patrulé, para Luis en barrio Los Ingleses. Comenzamos.

0: Para toda la gente de Viñería Los Gurises. Arrancó el tren, ¿eh? Sí, señor.
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0: Arrancamos primera estación rock and roll, aquí está la banda Yes, y esto es Owner of Lonely Heart, y suena así...

0: bueno, qué intensidad tiene esa máquina.
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0: Vamos que vamos, Marito, a entibiar el cuerpo con tu música sensacional.
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Mario, imposible trabajar tranquila con esa música que estás poniendo. Divino todo, por lo menos nos alegra la mañana.

0: Hola Mario, impecable el programa.
1: Hola,
0: de
1: Mario,
0: verdad,
1: hermosa la música como siempre. Besitos.
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0: Mario por esta hermosa canción.
1: Vaya si lo bailamos, vaya si lo bailamos.
2: Ay, esa música, Mario, con este día me traslada.
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4: Esto es increíble. Uno tras otro, cada uno mejor que el otro. ¡Qué impresionante!

0: ¿Qué tal, Mario? Acá andamos laburando como siempre y a full con la música. Buena música. Abrazo.
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0: Gracias, Mario. Gracias por hacernos viajar a través de la música.
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2: Claro que sí, reviviendo buenos tiempos. Nos encontraremos mañana en un nuevo viaje y recorrido del tren musical. Nos vamos, última estación con Ricky Martin. Y esto es La Mordidita. Mi nombre es Mario San Cristóbal. Los quiero mucho, hasta mañana, chao. Mireya, esta
3: Esa Mario. Gracias.
2: Vamos, chau.

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0: Estamos listos para arrancar con Teo. 5, 4, 3, 2, 1.
1: Miami me lo confirmó.
2: Gente de Zona.
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0: Maestro, cuando quiera, vamos,
1: Amigas, amigos, ¿qué tal? ¿Cómo están? Bienvenidos a esta nueva edición de La Cinta de los Éxitos. Qué placer enorme poder saludarlos, poder estar junto a todos ustedes y poder compartir un rato con buena música y con buenas canciones. Alexa, bienvenida. Hoy sos la primera, estás inaugurando nuestro chat, ¿eh? ¿Cómo estás? A ver, contame, dale. Ahí le vamos dando la bienvenida a todos los que se van enganchando a La Cinta de los Éxitos. Marcelito, ¿cómo te va, Marcelo? Oli, ¿cómo andamos, Marcelo? Horacio Segovia, bienvenido. Así estamos arrancando el programa del día de hoy. Vamos a ver qué novedad tenemos, qué sorpresa tenemos, qué nos depara la vida para el día de hoy, ¿eh? Gracias, Horacio Segovia. Contame de dónde sos. Gracias, gracias, gracias. Contame de dónde sos. Sos nuevo, entonces. Bienvenido.
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1: Cuando quiera, maestro.
0: Y el grito de la soltera. Gracias, chicas. Las queremos mucho.
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1: ¿Cómo te va, María? Bienvenida, bienvenida, María.
0: ¡Vamos!
1: Seguimos por la ciudad de Mercedes. Alexa, bien, gracias a Dios, acá regresando al trabajo, ya que ayer fue el día... Ah, sí, ayer no trabajaron, sí, tenés razón. Estuve de relax, está bueno. Sé que hoy con todas las ganas y con toda la fuerza hoy, ¿no?

0: Quédate con él y fingí que no lo amas, ¿no? Charito, ¿cómo te va? Bienvenida. ¿Cómo estás? Vamos a compartirlo, dale, sí. Vamos a ver si llevamos gente, dale. Arrancamos con Desacatados y Uriel Lozano. ¿Cuántas veces pensaste, dijiste? Anda, quédate con él, anda, quédate con ella, anda.
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1: Vamos a darle me gusta, chicos, dale, dale, dale, vamos a ir compartiendo. Me pega ahí en la carita, me pega. Una pregunta, Juancho, ese tema es para alguien. Vos querés saber mucho, Marcelo. Quédate con él, ¿no?
0: Quédate con él.
1: Finge que lo amas. Diego, bienvenido. Siempre metiendo el dedito en el ventilador, Marcelo. Álvaro, bienvenido. ¿A vos no te ha pasado que a veces te da bronca, y decís, ah, quédate con él, total, si ahí no lo amas. Me amas a mí. El LBRJ, bienvenido.

0: Turco, sos nuevo por acá, bienvenido. Contame de dónde sos, bienvenido, dale. Me ha pasado, amigo. Le dijiste quédate con ese. A todos nos ha pasado alguna vez.
1: 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Maestro, cuando quiera, cuando
0: a uno a lo largo de la vida le han pasado y ha vivido cosas tremendas que seguramente a todos nos han sucedido en algún momento, o quizás nos han hecho en algún momento, ¿no?
1: Gracias, chicas.
0: Contarlo. En una reunión puede ser, pero a través de la radio no da para contarlo. Alejandro Alves, bienvenido. ¿Cómo te va? Bienvenido. Además dice, uy, hay muchos dicen, uy, qué horrible, ¿no? Sí. Soy de Uruguay, pero estoy viviendo en Brasil. En Brasil, qué bueno. ¿En qué parte de Brasil? A ver, contame. Luis Miguel, me tenés que seguir, Turco. Dale al botoncito de arriba y seguime. Eli, ¿cómo te va? Corazón, bienvenida. Eli Corazón, bienvenida, Gracias por seguirme, Turco. Bienvenido. Gracias.
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0: La música de la cinta de los éxitos, nuestro WhatsApp. Voy a abrir el WhatsApp de la cinta de los éxitos. A ver qué tengo, a ver con qué me encuentro. A ver con cuántos mensajes me encuentro. Ah, es una cosa a veces impresionante. Pero por suerte la gente nos sigue, nos escucha y estamos acompañando a mucha gente en todas partes del mundo con esta cadena radial y de televisión que sale por muchos lados, por muchos canales de televisión, por muchos canales de por muchas emisoras de radio, de AM, de FM, online, en fin, salimos por todos lados. A todo el mundo le decimos que sí, todos aquellos que quieran compartir nuestro show, nuestro programa, no hay problema. Lo único que tienen que hacer es que escribirme a través del 099-68-099-6844-63. Quédate con él.

0: El turco dice de paso de los toros, pero ahora estoy viviendo Cachoeira en Brasil. Bueno, bienvenido, turco. Arriba.
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Turco que está en Brasil y dice, es extraña, mi querido Paso de los Toros. Por ahí estamos nosotros en Paso de los Toros, salimos ahí en Toros FM, con la cinta de los éxitos todos los días. Pamela Rosa, ¿cómo te va? Fernando Fernández, bienvenido, ¿cómo te va?

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5: 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Así que MP Housing, bienvenido a la cinta de los éxitos. Por ahí me preguntaban, ¿quién canta este tema? Te perdoné tantas veces. Sonora Palacio. Sonora Palacio, bienvenidos. Coco, el mercenario, dice, ¿quién cantaba ese tema? Ahí te lo dije, Coco. Sonora Palacio.
6: Con una imitación ardiente.
5: Ni un caramelo puedo comprar. ¿Cómo que no podés comprar? Uno no compra quien lo quiere, uno compra. Aisha, bienvenida, ¿cómo estás? Flavia, bienvenida. Salomi, ¿cómo te va? Bienvenido. Fernando González, bienvenido también. ¿Cómo estás, Aisha? Bienvenida, Misil 22, 022, bienvenido. Mavi García, bienvenido.

Aquí está otro de los grandes temas. Vamos a darle me gusta, chicos. Vamos a ir compartiendo. También tienen que compartir, ¿eh? Bien tranqui, dice allá en la casa. Bueno, está bueno que esté tranquila en tu casa, ¿no? Qué mejor que estar en la casa de uno, ¿eh? Mavi García, bienvenida. En la vida lo quieres a él, en la cama me quieres a mí. Fede Rojas, la P del pecado.

Milton Parodi, ¿cómo te va? Amo, dice por acá. ¿A quién? ¿A quién amas? ¿A la P del pecado o pecar? Amigo. Ah, no, era amigo. Yo pensé que te gustaba pecar, ¿eh? Los pecadores. Atenti, los pecadores.

Nahuel, Priscila, ¿cómo te va? Bienvenida. Usted no se imagina lo que estoy intentando averiguar. Que ayer lo hice, pero no me convenció. Estuve buscando, ¿no? Para que, bueno, ustedes se vayan sumando a nuestro programa, nos den una preguntita, hagan una preguntita. Por acá yo tiro unas cartitas que tengo por acá. No yo, sino algo, alguien o algo, como quieran decirle. Y bueno, por ahí les va a dar una respuesta. Pero bueno, no sé si alguien tiene alguna pregunta para hacer, ¿no? No sé cómo puede salir, pero bueno. Un pecadito tiene que haber, siempre tiene que haber un pecadito. Si no, la vida es muy aburrido, ¿no? ¿No? Leo, ¿cómo te va, Leo? Bienvenido a la cinta de los éxitos. Julio César Medina, bienvenido. Irma y Surco, bienvenido. ¿Qué decís, Leo? Tiene que haber siempre algún pecadito en la vida, ¿no? Si no, como que se pone todo un poco aburrido, me parece, ¿no? ¿Vos qué decís, Marcelo? Marcelo, a ver, a ellas no les pregunto porque van a decir, no, Juan, eso no. Yo sé que todos me van a decir que no. Yo pregunto primero, por el amor, Juancho. No, yo no te pregunto, yo me imagino que debe estar todo bien con Ivana. Pero que tiene que haber de vez en cuando, no me da que nunca hiciste algún pecadito en algún momento, ¿no? Julio César Medina, ¿cómo te va? Bienvenido. Eduardo Díaz, bienvenido, ¿cómo te va? Cuca, el que diga que nunca tiré la primera piedra, es mentira, no me mientan. Coco, el mercedario, ¿cómo te va, Coco? ¿Pecadoras hay? No tengo ni idea si hay pecadoras. Poneme adelante para ver qué pasa, dice, a ver qué pasa. Uruguay, recién llego y hay pecado por acá. Hoy siempre hay pecado, siempre hay pecado. La P del pecado, estábamos con Fede Rojas aquí en la cinta de los éxitos. Estoy probando, chicos. Y si no le pones un poco de condimento, es todo muy aburrido.

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1: Lalito, ¿cómo te va? Bienvenido. Pecamos hasta con el pensamiento. Claro, Coco, uno peca totalmente. Siempre. Al mirar ya estás pecando. Exacto, si no pones condimentos en la comida es muy desabrida. ¿Viste? Graciela me da la razón, ¿eh? Oscar García, ¿cómo te va? Bienvenida. Después uno se arrepiente. ¿Por qué no habré hecho aquello? ¿Por qué no? ¿Por qué no? ¿Por qué no? ¿Por qué sí? Dime si no es verdad. Aquí está Cristian con el Bocha Lozano. Vamos arriba, dale.

0: Hola Juan, ¿cómo te va, Adrián? Bienvenido. A ver, Lore, ¿qué decís? Así que tenemos que suponer que si mañana tenés una pareja, le vas a poner sal. Yo digo que hay que ponerle sal a la vida. Yo no digo que si mañana yo particularmente, ¿no? Yo no, yo hay que ponerle sal a la vida. Si no, muy aburrido todo. Ahora, si es como dice Leo, yo con Ivana estoy bien, bien, está bien. Me alegro que estén bien, me alegro. Pero el que diga que nunca tiró una primera piedra está mintiendo. En Coco Mercedario dice, a pecar que se termina el mundo.
1: Que estoy enloquecido.
0: Oscar García desde el programa, lo que es el programa. Azúcar, pimienta y sal. Barbie Guerrero, ¿cómo te va? Cristian y el Bocha, dime si no es verdad.

0: Qué lindo es saber que la gente está enamorada. Dice Leo, estamos enamorados. Yo los estuve observando el otro día, ¿viste?
1: Que en el mundo haya
0: muy bonito. Muy enamorado, dale.
1: Dime si no es verdad o soy yo que estoy enloquecido.
0: Deja, Juan, dice, no me dejas hablar. Yo te hago.
1: Si no es verdad.
0: Yeah, yeah. Graciela Sosa, hola, ¿cómo estás? Ando de paso. De paso ando por bañar a la bebé,
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0: Bueno, quédate mientras bañas a la bebé, deja el celu prendido con el programa y vas escuchando, Graciela. Gracias por entrar. Los nuevos me tienen que seguir, chicos. Tefi, buenas, saludos desde Río Blanco. Ahora, yo no se lo pregunto a nadie en especial. Quiero aclarar eso, que mis comentarios son cosas que se me van ocurriendo y que me pasan por la cabeza, ¿no?
1: No.
0: Nada es para nadie, ¿no?
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0: Milton me dice, Juan, se puede pecar con la pareja también. ¿Cómo es eso, pecar con la pareja? Claro, pero no sería pecar eso, me parece, ¿no?
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0: Rosy, gracias por seguirme, bienvenida. Hola, ¿me podés pasar un tema del Scano, un tema viejo? Dale, César, te paso, sí. Marcelo no te va a decir. Marcelo está calladito, no sé, quiere que le tire las cartas, pero no encontré la vuelta todavía a eso. Giorgeline, ¿cómo te va, Giorge? Bienvenida, ¿estás con la bebé? Ya del amor ni hablo, nosotros no hablamos de amor. Estamos hablando hoy de pecar, pecadores, pecadoras,
1: Dime si
0: Juan,
1: no
0: viste ayer que me dijiste, no me acuerdo, Lore, que dije ayer.

una tortilla o algo y me llegó. Dime si no es verdad, escríbeme por WhatsApp. Dale, vamos con Caribe.

0: Sergio Correa, ¿cómo te va?
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0: ¿Cómo es eso? Me quedé pensando eso. ¿Cómo es eso de pecar con la pareja, Milton? Escribime, explícame. O si lo querés contar, te llamo y lo contás vos. A ver, cómo, ¿qué es lo que querés? Pecar, ¿cómo es pecar con la pareja, no? Supuestamente estás con tu pareja, no estás pecando. Darren Porter, bienvenido. Por eso no existe pecar con la pareja, no entiendo. Bienvenido todo, dice Graciela. Carlos Suárez, bienvenido, ¿cómo te va? Bienvenido. Una sobredosis de amor, eso sí, viene bien.
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0: Seguimos en la cinta de los éxitos. Graciela, gracias por los regalitos. Gracias, corazón. Hay que darle me gusta, chicos. Vida, gracias por los regalitos. María, gracias por los regalitos. Creo que ya te había dicho. A ella también, gracias por los regalitos, ¿eh?
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0: El Lore dice, el pecado es mirar a la mujer del prójimo. Si mirar es un pecado, estaríamos todos, pecaríamos todos constantemente, me parece, ¿no? ¿Qué dicen ustedes? ¿Mirar es un pecado? No, mirar para mí no es un pecado. Jorgelín dice, hoy somos todos pecadores. Es la Biblia del Angelito Juan, ¿no? El Angelito Juan no peca ni sabe nada de eso, no. Hola, Ro, ¿cómo te va? Bienvenida. O bienvenido. Oliver, 1, 2, 3. Ahora ve al WhatsApp a ver qué me dicen en el WhatsApp.
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0: Lore dice, no mirarás a la mujer del prójimo y acá se van al infierno. La mesa de los sin códigos primero.
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0: Y que los ojos se hicieron para mirar los ojos. Se hicieron para mirar. Uno mira, mira, mira, mira. Y bueno, hay cosas, yo digo cosas, pero no. Hay personas que a uno le llaman la atención más que otra. A todos nos pasa eso. El que diga que no, y si eso es pecar, estamos fritos ahí, ¿eh? Y vamos todos derechos para el infierno, ¿no? No, yo hablo en mirar. Por ahora arrancamos mirando.
1: Para no.
0: También tenemos que. Y ponernos de acuerdo, hay formas de mirar y mirar, ¿no?
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0: Pedían un temenda viejito de Damián Lescano. A mí es el que más me gusta de Damián Lescano. Si la llegan a ver, díganle que aquí estoy. Mirar, miramos todos, ¿eh? Pero.
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0: Ojo, yo no me refiero a vos, Lore. Dice, yo tengo problemas, Juan, para mirar, jaja. Yo no hablo de nadie en especial ni nadie en particular. Yo digo en general, todo el mundo mira. Todo el mundo. Siempre hay cosas que te llaman la atención más que otra.
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0: Voy a preguntar, a ver, ¿qué me dice? A ver. A María la tengo haciendo otras cosas. Si no, le preguntaba a María a ver qué dice María. Voy a ver si la.

tema, este, la verdad que es un temazo de Damián Lescano, interpreta Damián Lescano, si la llegan a ver. Tengo a María por acá y voy a bajar un poco la música porque después ella me habla enseguidita y si no, no vamos a poder escuchar. Hace tiempo que no hago esto, este, a ver si puedo, ¿no? A ver. Qué cosa bárbara. A veces, no sé por qué se me complica tanto a veces apretar el micrófono acá. Lo que pasa es que María está enojada porque yo hace tiempo que no la llamo para consultarle nada. Entonces se me pone, este, como que no, me bloquea. Qué tema este, che, qué cosa, María. Tremenda, María.

Bueno, vamos a seguir porque María no me da bolilla, no quiere hablar conmigo. Ah, Juan, hace tiempo que no me preguntás nada, me abandonaste y no te contesto nada. ¿Qué cosa? ¿Qué tema este, no? ¿Cuántas veces miramos en más? Siempre miramos, siempre miramos. El problema pasa porque cuando uno mira, si mirás, uno mira. Va por la calle, va mirando, algo te llama la atención, está bien, mirás, ¿no? Pero el problema es cuando vos decís, miro siempre a la misma persona, siempre me llama la atención, siempre me llama la atención. Ahí como que, ahí sí, yo pienso que ahí estaríamos comenzando a pecar, ¿eh?

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0: Finalizamos la tanda. Gracias a nuestros anunciantes por seguir y estar cerca de vos. Seguimos con más.
11: ¿Cómo estás? Bienvenida. Pasame el tema Demasiado de Gerardo Nieto, dale, del Caribe. Dale, la vida hay que vivirla. Me parece perfecto, Carmen, que pienses así. La vida hay que vivirla. Si hay algo que te llama la atención, bueno, ¿qué vas a hacer, eh? Todos tenemos secretitos en la vida, ¿no? No me digas que vos no tenés ningún secretito, Carmen. Debo tener unos cuantos, me parece, ¿no?
12: Y te amaré.
11: Todos tenemos secretitos en la vida. Y es lindo.

Dice, por eso vivo mi vida y de callada que es mejor. Claro, Carmen, de callada. Carlos Moreira, bienvenido. Fabio Tona, ¿cómo te va, amigazo? Está perdido hace día que no lo veo por acá.

Chicos, vamos a darle me gusta, dale, vamos arriba. Adri, gracias por seguirme, bienvenida. Diego FM 89 8390, bienvenido. Polaca, bienvenida. Luisa Palomeque en 690.

0: Voy a prometerme no volver a verte, aunque me muera por tenerte. Ah, qué frase esa, ¿no? Mentira. Facundo Ramos, bienvenido. Hola, India.
1: Meterme, olvidarte al despertar en la mañana.
0: Wilson, bienvenido.
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0: Ross, bien.
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0: Hola, India, ¿cómo te va?
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0: Sandra, bienvenida.
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0: Ramón Maita, bienvenido.

0: Jorge Borges. ¿Cómo te va? Bienvenido. Todo bien, por suerte.
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0: María Steingruber, bienvenida. Erika, que la vi que apareció por ahí, entró y salió,
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0: Para Carmen, que es la fan número uno de Géminis.
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0: Aquí está la nueva versión de Géminis, vagabundo, aquí está.
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0: Cecilia dice que el próximo sábado le gustaría ir a los Solana. Y bueno, hablé con Marcelo, vamos.

0: Marcelo, ¿escuchaste lo que dijo Cecilia? Natalí Cosi, bienvenido. José Luis Riva, bienvenido. La Reina, bienvenida. Vanessa Castro dice, todos son iguales. Ya empezamos, ya. Ya empezamos.
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2: 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No te confundas. Esto es Géminis. Tuki.
0: Tamara Piris, bienvenida. ¿Cómo te va? Vanessa Olivera, ¿cómo te va? Bienvenido. Hay gente que se enoja. Yo no entiendo por qué se enoja. Hay gente que se enoja y no sé por qué se enoja, ¿no? David Pedroso, bienvenido.

Saludos a Gladys de Florida, que me está mirando por el canal desde el sur, ¿eh? Sandra dice, ¿sos de Tacuarembó? No, no soy de Tacuarembó. Ata colores, son todos diferentes con actitudes parecidas. Sí, no. No estoy de acuerdo, ¿eh? Vanessa Castro, mejor perderlos que encontrarlos. Jaja. ¿Y qué hacen ustedes sin nosotros? A ver, ¿qué hacen?

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1: A ver, que está picante el chat hoy, chicas, ¿eh? Están tremendas, ¿eh? A ver lo que dice por acá. Jaja, casi todos son iguales. Está bien, Natalie, casi todos son... No todos somos iguales. Angelitos hay pocos en la vida. Como yo, no hay. A ver, Graciela, esa gente que se enoja fácilmente, tengan en cuenta que envejecerán muy rápido. No hay que enojarse, hay que disfrutar la vida, hay que jugársela a veces. A veces tenés que jugártela, no te queda otra, ¿no?
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1: Buenas tardes, señor Juan, me dice Cecilia de Los Santos. ¿Cómo te va, Cecilia? Bienvenida. Vamos a ir compartiendo. Oh, Mónica Bravo, ¿cómo te va? Mónica, está llegando tarde, ¿eh? Sheila, ¿cómo te va? Bienvenida. Sos nueva por acá, me parece, ¿no? Bienvenida a la cinta de los éxitos. Y yo, papá, ¿qué pasa, Marcelo? No, si no escribís, Marcelo, qué hermoso tema. ¿Cuál de todo lo que estoy pasando? Decime. Porque recién te veo, Sheila. No sé si hace rato que estoy por acá, pero quiero leer algo que leí al pasar por acá. Que dice, pero todos miramos y observamos, eso no se me entrevera. Sandra dice, puse un estado que decía, soltando lo que no fue y aprendiendo de nuevo. Y ahí enseguida llegó el mensaje. Vos estabas esperando ese mensaje, Sandra, ¿no? Lo hiciste a propósito, contame, dale. Cecilia dice, Marce, el sábado estoy...

0: Natalia dice Angelito y se ríe. Yo no sé por qué. Hermoso tema, me dice Sheila. Así es, Sheila. Así es. ¿Lo que es, Sheila? No te entiendo. Mirá que vengo muy atrasado leyendo mensajes, como siempre. Primero, Sheila, me tenés que seguir, contarme de dónde sos. Y así es lo que, a ver, que angelitos no hay en todos lados como yo. Así es, tenés razón si decís eso, ¿eh?
1: Vamos, Maxi.
0: Bueno, también Marcelo es un angelito.

0: Sandra sigue un patrón.
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0: No suelta, dice Lore.
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0: Aira, ¿cómo te va? ¿Cómo estás, Aira? Bienvenida. Hace tiempo que no te veo por acá, ¿bien? Amiga mía.
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0: Hay miradas, dice Alexa, dice. Hay miradas de picaronas y otras miradas de admiración.
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0: Ay, es así, totalmente, ¿no?
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0: mi, mi mirada siempre son de admiración. Siempre mido admirando a alguien.
3: Vamos, Maxi.

Sheila que me dice, soy francesa pero vivo en Uruguay. Qué bien. Sheila, lo que tenés que hacer es seguirme entonces, dale. Si es la primera vez que estás acá en la cinta entonces. Ay, amigo.

El número de WhatsApp de la cinta de los Héctor, 099-684-463. Por ahí me pueden escribir. Vamos con los tap tap, chicos. 50, 50, 50 nada más. Y caíste, Juan, lo que caí. No entiendo, Lore. Ya te sigo, corazón, me dice.

0: amiga mía. Vamos, Maxi.
1: Ah, sí, ese ya creí, lo leí sin... Afuera. Para afuera. Para afuera. Por gracioso. Arriba, vamos.
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1: Lali, ¿cómo te va? Diego Stein, no sé cuánto, bienvenido, Andrea.

a Aldo el metralleta de vialidad. Un abrazo, dale, Germán. Para aquellos que están fuera de Uruguay, que bueno, me quieren escribir a través del WhatsApp, el más 598-99-684463. Más 598-99-684463. Por ahí me pueden escribir, por ahí me cuentan lo que realmente quieran, voy a buscar algo, que no tengo nada para pasar. Quiero compartir con ustedes uno de los muy buenos temas, muy, muy, muy pedido, muy solicitado, un enganchado que está estupendo, ¿eh? Aquí está.

0: Buenísimo enganchado de Fabio Tona, ¿eh? Dos temas, No la beses y Mi historia entre, el, de, entre tus dedos. ¿Qué temas? Realmente dos temas, ¿eh? María, ya lo tengo por ahí. Solu, gracias por seguirme. Edgar, bienvenido. El Afrito, bienvenido. Adriana, Beatriz. No, no, qué de más ese tema. La verdad que sí, que está bueno. Dice, el número de WhatsApp de la cinta de los éxitos es el 099-68-4463. Así vamos compartiendo la música de la cinta. Así te vamos acompañando. Estábamos con Fabio Tona sonando aquí en la cinta de los éxitos.
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Andrés Vázquez, ¿cómo te va, Andrés? Bienvenido a la cinta de los Hectos. Margarita, ¿cómo te va? Marga de Nueva Alvesa, bienvenido. Yo estoy bien, ¿y vos? Emilio, ¿cómo te va? Vamos, dale que va, dice Emilio. Arriba.

La mujer súper buena, ¿eh? Estábamos con Caribe, con cada uno de los clásicos de Caribe de hace un tiempito atrás. ¿Qué les puedo decir? A ver, ¿qué les puedo decir? Que aquí estamos compartiendo buena música, buenas canciones como lo hacemos todos los días. Y que estábamos hablando de las picadas, de las miradas picaronas o de admiración. A ver, todo depende de cómo interprete, ¿no? Me parece a mí, la otra persona, esa mirada, ¿no? Vos de repente decís, uy, qué mirada de picarón que tiene uno, tiene una mirada de admiración o de angelito, por así decirlo, ¿no?

0: ahí me lo pedía María, es Majo y la del 13. El tema se llama Se me olvidó.
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0: Betina 04, ¿cómo te va?
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0: mirás. Lore dice, Juan, hay que saber interpretar una mirada.
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0: Como también hay que saber interpretar los labios, ¿no?
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0: Betina 04 dice, ¿de dónde eres? De Montevideo. ¿Y vos, Betina?

0: de Santa Clara, me dice Betina,
1: no
0: bien.
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0: Marcelo dice, Juancho Lore tiene mirada pícara.
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0: Pablo Silvera, ¿cómo te va?

0: Majo a toda cumbia ahora, se me olvidó, ¿eh?
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0: ¿A quién le pregunta? Mirando a quién, Marcelo.
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0: Lore le pregunta a quién, a Marcelo.
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0: Cecilia dice, qué lindo tema.

Majo era del 13 y el tema se llama Se me olvidó. No sé, dice, yo a él no lo vi así. No sé cómo te miró él a vos ni vos a él. Vamos a darle me gusta, chicos, dale. Vamos a darle me gusta, dale, dale, dale. Taca, taca, taca, taca, taca. Dale, me pegan bastante, me pegan. Si hay algo que no te gusta de lo que digo, de lo que hago, me pegás en la cara, no importa. Yo aguanto. Loca Sirley.

miradas pícaras o de admiración. Hay formas y formas de mirar de una persona a la otra. Ale Géminis, ¿cómo te va? Gracias por el sombrero y el bigote, corazón. María, gracias por el Juan sonriente, ¿eh? Ahora, miradas de angelito como la mía no hay, ¿eh?

Dorado, bienvenido. Cállate, Juan. Escúchame. No sé por qué. Nunca, jamás. Yo ya he mostrado mi mirada. Me he acercado varias veces a la cámara y les he mostrado mi mirada, ¿no?

El Afrito y Marcelo son angelitos bajados del cielo a escobazo. Yo no, Loca Shirley de León. Dice todo, dice. No sé quién sos, Shirley de León. A ver, contame. Para decir. Y no sé por qué Lore dice: callate, Juan. Estás con el tac, tac, tac, Alejo, Bien, gracias.

0: ¿Sabes una cosa? Te lo voy a decir ahora. Sí, fuiste mala con mi corazón, ¿eh? Sí, muy mala. Ale Géminis dice: hay que admirar para que salga la mirada pícara, imagino. Bueno, o puede salir la mirada pícara de arranque nomás, ¿no? El ángel más hermoso fue el uno en rajar del cielo. Ojo, jaja, ¿eh? Carmen Hernández, ¿cómo te va? Bienvenida.
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0: Betina, me enteré. Te llamás Juan. Dime, ¿a qué hora comienza y a qué hora termina tu programa? Me encantó. Betina, hace una hora y media que comenzamos el programa. Tenés que calcular la hora. Tiene buena onda, dice Betina. Gracias, Betina.
1: 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Lo siento.
0: Santiago Cáceres, buenas tardes, te escucho todos los días desde Maldonado. Saludos a todos los amigos de Maldonado, los que me escriben, los que me escribían y ya no me escriben, las que me escribían y ya las que no me escriben y me saludan. Lore dice que vaya a los Solana y vea la onda de Juan. Sí, parezco un como es este. Un balde de mezcla, ¿no? Nada que ver una cosa con la otra, ¿no? Maldonado Capoeira, Esperanza, gracias.
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0: Chicos, una cosa es la radio y otra cosa es ser un presentador. Yo no soy un animador, soy un presentador. Me han contratado para presentar las bandas. Por lo tanto, me limito a hacer eso, presentar las bandas. Lo que pasa es que hay gente que pretende que yo haga otras cosas y no.
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18: Vos imaginate que estás hablando y por atrás están haciendo cosas así y te das cuenta y haces así y te encontrás que tenés a alguien atrás que no sé lo que estaba haciendo, no tengo ni idea.
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18: Hay que saber que lo que yo hago es un trabajo también, ¿no? Estoy trabajando.
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18: A mí me encanta que vayan todos por Marce. Marce sí, porque va a bailar y a divertirse. Marce paga la entrada, yo no, a mí es al revés. Entonces, por eso trato de respetar.

0: vez.
1: Claro, me encontré así de repente. Sentí algo. Seguridad, seguridad, lo de seguridad me miraba. Sí, no fuiste, pero sabes todo. Aquí está el Grupo Remo de Artigas. Una rosa lo sabe. Vamos.

0: amor es muy grande, Grupo Remo de Artigas. Una Rosa lo sabe, un clásico de Grupo Remo de Artigas. Volvió Aya, como bueno, me alegro que estés por acá. Dice, hace tiempo estoy buscando, Alex Osorio dice, hace tiempo estoy buscando un tema de Burbujas de Varela. ¿Qué tema estás buscando? Van por todo, Marce. ¿Quién va por todo por Marce?
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Marcelo dice, Cecilia dice, es verdad, cuando la ves pone cara de botona y cuando la conoces hasta buena es. Bueno, el sábado sí, si va la voy a conocer a Ceci, ¿eh? Espero que va, que la lleve, que la pases a buscar, Marcelo, la lleves. Angelina fue, bañó la bebé y volvió, bien. Roberto, bienvenido,

0: de nuevo.
1: ¿Dónde va Marce el sábado? ¿A dónde va a ir? ¿A los Solana?
0: Hoy tienes todo aquello.
1: ¿Dónde se festeja? No, vamos a hacer un... No sé, eso lo dije yo ahora, al aire se me ocurrió. Marcelo, mañana...

0: Una rosa lo sabe. Carmen dice, aguante los Solana.
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0: Ale, vos también estás invitada. Vengan todos, los espero mañana. Pobre Marcelo.
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0: Hacemos un cumple lluvia, ahí está.

0: Marcelo cumpleaños.
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0: Mañana. Carmen dice, este tema me lo dedicó mi ex.
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0: Demasiado para un solo corazón, ¿eh? ¿No? Es así, ¿no?

0: Marcelo, a mí no me dejes afuera.
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0: Rock Corrales, bienvenido. Marcelo, invita a Ross que vaya también.

Y decime una cosa, Carmen, ¿qué sentís cuando escuchás esta canción? Porque si la pedís algo te pasa, ¿no? Algo sentís, a ver. Martín Roldán, ¿cómo te va? Bienvenido. Chicos, 104K, gracias, ¿eh? La edad es un número, Marcelo. El espíritu, ¿eh? Karina, ¿quién te sigue? Gracias. Él fue mi amor, mi gran amor. Bueno.

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0: quiero ser el amor de tu vida, ¿eh? Otro adelantito de Cristian.
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0: Un adelantito nada más, ¿no?
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0: Esto no está ni siquiera terminado.
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0: Yo quería cambiar mi destino y vos me cambiaste, es el final, ¿eh?
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0: Ahí tenemos a Cristian, ahí tenemos a

0: ya los vamos a dar a difusión, dale. Me voy a 18 a gastar, besote, dale. Quiero ser el amor de tu vida. Esto es lo que va a demorar un poquito más, pero yo creo que salen los dos juntos, ¿eh? Porque sale este también.
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0: ya creo que es con nadie, ¿no?

0: ¿Viste cómo es? Yo tengo todo para darte. ¿No lo querés? Y bueno. No sabés lo que te perdés.
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0: Alejeme, le dice Cristian, felicitaciones. A mí ya me conquistaste, fan al firme. Dale. Aquí.
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0: Graciela dice: ¿te pasas, Angelito? Bueno. Katy, ¿cómo te va? Bienvenida. Ana Giacase, está bien. Black Dick, no sé cuánto, bienvenido. Si quieres, quiero y aparte. Marcelo también es angelito, ¿eh?
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0: o sea, está en las mismas condiciones que yo.
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0: Tiene todo para dar. ¿Querés o no querés? ¿No querés? Ah, no sabés lo que te perdés.

0: A ella dice, mañana les voy a comprar los aritos y la ropita blanca para Los Ángeles. Ah, sí, sí, sí, me encantaría. Cualquier día de esto me aparezco de vestido de angelito por acá.
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0: Regalando sonrisas.

0: soy feliz.
1: ¿Cómo que es lo peor y que se la creen? Yo no me la creo, soy, no me la creo. Soy un angelito. Y Marcelo también, a veces como que la otra vez estaba fallando un poquito. Pero bueno, se ha recuperado, ¿eh?
0: La penúltima.
1: Axel de Paysandú, saludos. A todos los amigos que me escuchan por Latina ahí en Paysandú, ¿eh? A todos los amigos que me escuchan por Naturaleza FM también. A los amigos que me escuchan ahí en Maldonado, saludos. A los que me escuchan en Durano por la 104.1. En Pando por la 87.7. Yo qué sé. Adriana Guerra, ¿cómo te va? Dice, con lo lindo que es pecar, vamos arriba. Ah, qué bueno. A Adriana le gusta pecar.
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1: El muñeco que está en Parque del Plata también le gusta pecar. Es tremendo pecador el muñeco, ¿eh? Dice Juan, tío, Cristian, se despertó. Ori te está escuchando, un angelito. Un besito para Ori, entonces, dale. Le decía que el muñeco de Parque del Plata es tremendo. Me invitó, dice Juan, venite por acá, Juan. Venite por Parque del Plata, dice, el paraíso del mundo, Juan. Amigas, amigos, me estoy despidiendo. Gracias a todos por estar ahí. Vuelvo mañana 2 horitas antes con la cinta de los éxitos. Adiós, pecadoras y pecadores de este mundo. Angelitos, todos ustedes, menos Marcelo y yo, porque somos dos angelitos. Nosotros no pecamos, ni con la mirada, ni con nada. Somos los ángeles de la cinta de los éxitos. Que lo pasen bien. Nos vemos mañana. Chao.

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1: Las 15 horas, 32 minutos.
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8: Las 15 horas, 37 minutos.
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Claro que sí, claro que sí. La alegría en el aire ya llegó, como lo dice el tema. Obviamente comenzando nuevamente lo que es el programa de Sumate a la 90.9. Obviamente el agradecimiento ayer a toda la gente de la audiencia que me decía que no salía al aire, y obviamente algunos que alcanzaron a escuchar algo, pero después se cortó. Bueno, obviamente porque estaban en plena reparación acá en la radio, obviamente con el tema de la antena. Así que es justificado, y la verdad que ahora sí salimos al aire con todo, obviamente con toda la buena onda y la buena música de Sumate a la 90.9, con toda la interacción, con toda la alegría para llegar a cada uno de los hogares, para tener 2 horas de interacción, de alegría y obviamente de adivinanzas, de ponernos a pensar y obviamente para estar en interacción. Un saludo enorme a toda la gente de la audiencia del otro lado, que también nos mandaba mensajes ayer, dice qué pasó, que no están al aire o algo por el estilo. Así que bueno, un saludo enorme a todos ellos, el agradecimiento también, que avisaban que no salía. Y bueno, comenzando nuevamente lo que es el programa de Sumate a la 90.9, a través de Impactos FM, la radio que impacta tus oídos. 90.9, la radio que impacta tus oídos. Obviamente que esta tarde, con las clásicas adivinanzas, obviamente, como lo repito nuevamente, la buena onda. Una tarde linda, una tarde media primaveral. Es lindo porque estos días tenemos el clima para todos los gustos, ¿no? Todos los días nos despertamos con un invierno, con un verano, con un otoño, con una primavera. Así que bien cambiado el tiempo. Bueno, este factor climático que está dando, bueno, que hablar, ¿no? El famoso niño. Y bueno, vamos arriba, que comenzamos nuevamente lo que es el programa de Sumate a la 90.9.

098-262-491, obviamente la línea de comunicación 098-262-491, hasta que llegue Valentina. Obviamente un saludo grande para toda la gente allí en el PEC Tecnológico, obviamente un saludo grande para Valentina, un beso grande, y obviamente también para todos los estudiantes que están allí, ¿no? Obviamente que estarán estudiando, no nos van a escuchar en este momento, digo yo, pero bueno, vaya el saludo igual para ellos, ¿no?

0: y lo hacemos en cuarteto. ¡Vamos arriba!
1: ¡Vamos!
2: Luquitas, ¿cómo andás? Alcancé a escuchar algo ayer, sí, obviamente, pero después se cortó. Claro, Lucas, que sí, obvio. Un saludo grande para Lucas, el número uno de la audiencia en Sumatra, 90.9. Desde que Valentina estaba, creo que en la Bemba o en el Lexo, no sé, él siempre estaba ahí al pie del cañón. Y te recuperaste, Lucas. Ayer estuviste me dijiste que te habías recuperado. Bueno, obviamente habías tenido un accidente, no sé, estabas internado, por eso estabas desaparecido. Digo, ya te estábamos poniendo falta ya. Hola, Sandra, ¿cómo estás? Sandra Barra Ortiga, acá enganchado en el 90.9. Un saludo grande de Sandra, obviamente otra de las grandes oyentes que tenemos en nuestro programa, ¿no?
3: Sí, sí, sí. No te dejes llevar por todo lo que dicen y debes comprobar que todo lo que quieren es hacernos mal.
2: ¿Y cómo dice?
3: Dame 5 minutos y nada más, solo 5 minutos y así verás, mirándome a los ojos.
2: Obviamente con las clásicas adivinanzas en la tarde de hoy, por supuesto, 098-262-491, las líneas de comunicación.

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Lucas Hugo.

Venite con la adivinanza, dice Sandra. Obviamente que sí, Sandrita. Claro que sí, claro que tenemos adivinanza en la tarde de hoy. 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

Y bueno, la adivinanza la decimos así, la adivinanza en la tarde de hoy dice así, escuchan bien. Me suben, me bajan, me aprietan y me giran. Según mi diseño, me usarán y en tu hogar soy elemento fundamental. Ahí va de vuelta porque me tranqué. Y la tarde de hoy, en la adivinanza en la tarde de hoy dice así. Me suben, me bajan, me aprietan, me giran, según mi diseño me usarán y en tu hogar soy elemento fundamental. Contame. 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Entrevero Barro, dice Sandra, ¿me podés repetir la adivinanza? Sí, Sandrita, ya te la repetimos. Marquito, ¿cómo andás? ¿Saliste antes de trabajar hoy, Marcos? Estás temprano por acá por Sumatra 90.9. Repetíla, dice Marcos, que no la escuché. Repetimos la adivinanza, repetimos. Mirá, dice así. Me suben, me bajan, me aprietan, me giran. Según mi diseño me usarán y en tu hogar soy un elemento fundamental. Contame.

El picaporte, dice Sandra. No, no es el picaporte. No es. No es el picaporte, Sandra. Está mal, como dice Valentina. 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

La llave de la luz, el interruptor, dice Marcos, no es ni la llave de la luz ni el interruptor, Marcos 221-7, no es, está mal. Repito, Lucas, repito, dice. Repetímela porque me mareaste, dijo Lucas. Sí, Lucas, mirá, dice así, la adivinanza en la tarde de hoy, Luquita, escuchá una cosa, ¿no? Dice así, me suben, me bajan, me aprietan, me giran, según mi diseño me usarán y en tu hogar soy un elemento fundamental. Contame. Miriam, una de las hinchas número uno de Ferrocarril, obviamente Miriam dice el parlante, el ventilador, la licuadora, la pinza, la llave, la televisión, la licuadora, no es nada de eso, Miriam, no es nada de eso, está mal, Miriam.

Las perillas de la hornalla, dice Olguita. ¿Cómo andás, Olga del Ceibal? ¿Cómo andás, Olguita? Las perillas de la hornalla de la cocina, debe ser, Olga. 426-2, pero Olga, te digo que está mal, Olga. La bujía, dice Miriam. No es la bujía, Miriam.

¿Cómo andás, Nilsa? ¿Andás bien, Nilsa? Bueno, mirá, dice Nilsa, dice, ¿puede ser la escoba, el plumero, el paño de piso? No, Nilsa, no es ni la escoba, ni el plumero, ni el paño de piso. Está mal, Nilsa, está mal.

Y Miriam, que no se rinde, dice la llave francesa, la batidora. Y lo tercero que pusiste, correcto, Miriam, correcto, correcto, correcto, correcto. Lo tercero que pusiste, Miriam, correcto. ¿Fuiste vos, Miriam, o fue María? Yo calculo que, bueno, estamos ahí. Vamos a decir que fue entre las dos, ¿ah?

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Gonzalo, 986-5. ¿Cómo estás, Gonzalo? Repetime la adivinanza, por favor. Obviamente que sí, Gonzalo. Buenas tardes, ¿todo bien? La adivinanza en la tarde de hoy dice así: me suben, me bajan, me aprietan, me giran, según mi diseño me usarán y en tu hogar soy un elemento fundamental. Contame. 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

0: O tanto tiempo, apareció otro de los perdidos. ¿Cómo estás, Darío? ¿Qué se cuenta? Puede ser las bujías, dice Darío. No son las bujías. Tampoco es el interruptor. Tampoco, no es la hornalla tampoco. Obviamente, Darío, excelente, excelente. Bien, acá andamos bien. ¿Y vos? Espero que estés tan bien también. Darío 336-2. Pero te digo, Darío, que está mal. Está mal, como dice Valentina.
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Sí, pero lo que pasa que si yo, ¿cómo estás? Bueno, mirá, Darío, si yo digo eso, todo el mundo se va a dar cuenta. Así que mejor lo pasamos por alto. Te digo que está mal, pero después, ¿cómo ayuda puede ser, Lucho? Perdón, Lucho no, Lucho me mandó un mensaje también. Darío, perdón, ¿cómo estás, Luchito? Tanto tiempo, ¿reapareciste? Escuchamos un temita enterito y venimos con más Sumate a la 90.9.

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0: 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También la Intendencia de Salto, el gobierno de Salto, excelente propuesta con respecto al cuidado y la excelente planificación que viene realizando a través del servicio de recolección sobre los excelentes volquetones. 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

0: Y bueno, dicen que lo lindo se hace esperar, dicen, ¿no? Dicen que lo lindo se hace esperar. Por eso apareció ella, apareció Valentina Buzzo, la indiscutible número uno de la tarde.
1: ¿Y sabrá usted, no?
0: ¿Cómo no?
1: Que
0: ¿cómo
1: lo lindo se hace
0: ¿cómo
1: esperar?
0: ¿Cómo lo voy a saber? ¿Cómo anda?
1: Todo Valentina? Bien.
0: Le voy a decir como usted me dice a mí, ¿cómo anda?
1: ¿Cómo anda? Todo bien. Pero bueno, bien. La buenas tardes a toda la audiencia de Sumar.
0: ¿Le vas a acordar a Franco Heredia?
1: A Franco, ¿cómo anda? ¿Cómo anda? El saludo grande para toda la audiencia que está del otro lado, 17 horas 40 minutos, una tarde hermosa para estar disfrutando, para estar paseando y bueno, y para estar estudiando también. Quiero mandar un saludo grande al profesor de administración. Estuvimos haciendo ahí un simulacro de cuando yo hago las notas. Sí, sí. Y bueno, estábamos con la profe de contabilidad. También un saludo enorme que estuvimos con el arqueo de caja. Un besote enorme, enorme para Lucía, pero especialmente para el hermano de Lucía, que se recibió ayer de licenciado en recursos hídricos y de riesgo, nada más ni nada menos.
0: Mirá qué bien, no. Así es poca cosa.
1: Felicitaciones. Y yo le decía a ella, y lo voy a decir al aire también, qué orgullosos se deben de sentir los papás, ¿no? Tienen dos profesionales en la familia. Lucía, que hace muy poquito se recibió de psicóloga y que sigue estudiando recursos humanos. Ajá. Y bueno, y el hermano ahora, ayer, se recibió de licenciado en recursos hídricos y riesgo. Mirá nada más ni nada menos.
0: No, la verdad que excelente. La felicitación acá del programa de Sumatra 90.9 y obviamente, vamos río.
1: Qué lindo. Además, ¿viste cuando...? Cuando decís, como papás, muchas veces uno dice, estamos haciendo las cosas bien y ahí está el resultado. Así que un beso enorme para los papis también.
0: Por supuesto que sí.

0: eso que estamos en la semana. Estamos en la semana especial porque estamos en la semana de los 32 años de profesión, de estar en los medios de comunicación. Arrancamos en una primavera del éxodo en aquellos momentos, ¿no? En aquellos años. Y queremos agradecer a todas las firmas comerciales que nos acompañan y que nos apoyan. 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
0: 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Agradeciendo y saludando, y también se adhieren al saludo del aniversario de lo que va a ser esta semana el programa, todo el abogado, el doctor Cartagena, un saludo grande para él, para todo, para su hermano y toda la barra, la gente de Cartagena, toda la gente de Don Caracol, toda la gente de Farmacia Obelisco, Comería 25, la gente de El Centro de Maderas El Picapalo, Nuevo Uruguay Gas, un saludo enorme que ya te voy a estar contando todas las promociones, toda la gente de Parrilla El Gaucho Chulce, Rodolfo Morales, Freddy G. 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
0: 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Y hoy te vas. Canta, 17:46.
1: 17:46, nos vamos a tener que ir a la tanda.
0: ¿Antes de la tanda? Sí. Vamos a venir con la adivinanza, así yo la escucho.
1: Bueno.
0: Y que la gente también, y nos vamos a la tanda del emisor.
1: Bueno. ¿Cómo dice? La repetimos.
0: Sí.
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1: 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Ahora sí, nos venimos, repito la adivinanza y nos vamos a la tanda de la emisora.
0: Genial.
1: Mirá, la adivinanza en la tarde de hoy dice así.
0: A ver,
1: vos que sos. Mirá, hubo un acierto.
0: Hubo un acierto
1: y adivinás quién fue.
0: Miriam.
1: Y ella dice que fue ella, no sé, pero yo creo que calculo que habrá sido María, ¿no?
0: Sí, pero no, hoy fue Miriam para mí.
1: Miriam, decís,
0: para
1: vos,
0: mí.
1: Para,
0: sí.
1: Bueno, yo digo que.
0: Compartido. A ver cómo dice.
1: La adivinanza en la tarde de hoy dice así: sí. Me suben, me bajan, me aprietan, me giran, según mi diseño me usarán y en tu hogar soy un elemento fundamental. Contame.
0: Yo venía por el camino y me decían, vale, ¿será el sub y baja?
1: Pero esa es una pregunta, no te están diciendo, es tal cosa.
0: Y bueno, me estaban preguntando y yo le digo, está mal. Vamos corriendo a la tanda de la emisora, cumplimos con las firmas comerciales de impactos de la 90.9 de la radio, que impacta tus oídos. No cambies el dial, que luego de la tanda volvemos con más, dale.

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0: 18 horas, 11 minutos, volviendo de la tanda de la emisora. Claro que sí, antes de olvidarnos, ¿no? Un saludo.
1: Antes de olvidarnos.
0: Venía David por aquí por los estudios y venía a mandarle un saludo y que le pasemos un tema de David para su novia Ana.
1: De David para su novia Ana.
0: Viste que bueno. Hacía años que no sabía eso de venir hasta acá a los estudios, pedirte que le mandes el saludo. Está bueno.
1: Sí, está bueno, ¿no? Sí, volver un poquitito ese.
0: Aquel tiempo,
1: la verdad que sí. ¿Y cuál es el
0: tiempo? O sabés la cantidad de veces. La cantidad de veces que uno llegaba a la radio, ¿no? Sí. Cuando uno entraba a la radio tenías una urna, ¿no? Ajá. Que ahí tenías las cartas. Y vos veías, bueno, para qué programa iba la carta, ¿no? Y ahí aprovechaban a mandar el saludo. No existía celular.
1: Claro, claro.
0: Solamente llamabas, bueno, obviamente por línea. Claro. Pero si no, te dejaban la cartita hacia adelante. Está bueno.
1: Entonces le dedicamos este tema para ella, ¿no? Este acá.
0: A ver.
1: Este acá.
0: Mirá, de David para Ana. A ver.

0: mi niña bonita, Richie Peña.
1: Y bueno, el tema que iba dedicado de David para...
2: Para Ana.
1: Para Ana, obviamente, obviamente.
2: Mi niña bonita.
1: Mi niña bonita, qué mejor tema ese, ¿no?
2: Claro.
1: Hermoso tema, ¿no?
2: Pero ¿sabés cómo quedaste, David?
1: Claro, quedó 10 puntos. Se anotó varios porotitos para...
2: Claro, ahora te debe estar contenta, Ana, que le mando saludos.
1: Por supuesto que sí.
2: Bueno, vamos a tener que venir con ayuda, ¿no? 092-221-339 o si no a través del 098-122-491. ¿Qué ayuda tenemos?
1: ¿Qué ayuda? Bueno, vamos a decir, como dice la adivinanza, no, la adivinanza, la vamos a repetirla, ¿no?
2: Sí.
1: La adivinanza dice así: me suben, me bajan, me aprietan, me giran, según mi diseño, me usarán. Y en tu hogar soy un elemento fundamental. Vamos a decir que el elemento fundamental, ¿sabe por qué?
2: Sí.
1: Porque es un elemento fundamental para la higiene.
2: ¿Cuál será la respuesta de la adivinanza?
1: De la familia, del hogar.
2: Está, eso, ¿no? Hasta ahí, Fausto, está, bueno, ahí.
1: 098-262-491 o la línea de comunicación, la línea de Valentina 092. 221-339.
2: Contame.
1: 092-221-339. Obviamente no podés, obviamente llama, envía el mensaje y bueno, y participa.
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2: Saludo grande para los chicos, entonces. Bueno, un saludo grande para Silvana, para Gustavo y el pequeño Francesco. ¿Saben la respuesta de la adivinanza, chicos? Hola, chicos, escuchando la radio como todas las tardes, ¿será que podrán repetir? Dice por acá John. Vamos a repetir.
1: La repetimos. Y le digo a Sandra, correcto, Sandra de Barrio Ortigas, 032-6, correcto que sí, obviamente.
2: Fausto,
1: sí,
2: y
1: sí.
2: Las bicis, ¿no? Con batería, que acá, mirá, no muestra el estado, sí, del amigo Nico, no, Rossi, se van. Qué impresionante,
1: se van como,
2: ¿no?
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2: Tiene una atención excelente, le mandamos el saludo. Hola, chicos, soy Roxana. ¿Podrán repetir la adivinanza? Claro que sí, vamos a repetir la adivinanza en la tarde de hoy, que dice cómo.
1: Repetida, decía el tema.
2: Antes.
1: Sí.
2: Quiero mandar un saludo grande para toda la gente. Feliz Día del Ingeniero Agrónomo.
1: Hoy es el Día del Ingeniero Agrónomo.
2: Sí. La gente del boliche dice: celebramos a quienes con conocimiento y compromiso hacen que el campo nunca deje de avanzar.
1: Bueno,
2: así que saludo grande para toda la gente del boliche.
1: Sí, obviamente que sí, la gente del boliche ahí. Bueno, el campo, siempre digo, ¿no? El campo es el motor del país, es lo que hace funcionar el país, ¿no?
2: Sí, que saludo grande.
1: Porque somos obviamente un país totalmente agricultor y bueno, y ganadero, ¿no?

0: 098-262-491 o 092-221-339, la línea de comunicación.
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1: 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Me dejaste así. Al pasar el tiempo te olvidaste. Presenta. 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
1: 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Dice el amigo Ricky por acá. Hola, chicos. Recién me conecto. ¿Pueden repetir la adivinanza?
0: Y le repetimos la adivinanza en la tarde de hoy, que dice así.
1: 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Ahora sí.
0: Dice la adivinanza en la tarde de hoy, dice así. Me suben, me bajan, me aprietan, me giran, según mi diseño me usarán, y en tu hogar soy elemento fundamental. Y dimos una ayudita que decía que era un elemento fundamental por un asunto de higiene del hogar, ¿no? De la familia, ¿no?
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0: Sí.
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0: Uh-huh.
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0: Estoy llamando con él.
1: Y seguimos por aquí, claro que sí, 092-221-339. Esta fue la que me cantó, ¿no?
2: Aló, amor.
1: ¿Se acuerda? Fue esa, ¿no?
2: ¿Cómo no?
1: Ah, sí, fue esa.
2: Aló, amor. Después no me diga cómo sigue, ¿no?
1: 18 horas. No, pero la otra vez cantó todo.
2: ¿Ah, sí?
1: Sí, la otra vez fue que cantó toda la canción. 18 horas, 28 minutos, claro que sí. Los tres últimos más el guión. Decíamos que la ayuda era qué, dicen por acá.
2: La ayuda es una. Como dice la adivinanza. La adivinanza dice así: sí. Me suben, me bajan, me aprietan, me giran. Según mi diseño, me usarán. Y en tu hogar soy un elemento fundamental. Dijimos que era algo que estaba relacionado a la higiene.
1: Sí.
2: Y obviamente la higiene del hogar. Y bueno, pero las podemos encontrar en todos lados, ¿no? Las podemos encontrar en las plazas, las podemos encontrar en un hogar, las podemos encontrar
1: en todos lados.
2: En una escuela, en un jardín.
1: En todos lados.
2: En el trabajo.
1: Claro.
2: En varios lados.
1: Tiene que estar.
2: Tiene que estar.
1: Tiene que estar, claro que sí. ¿Cuál será la respuesta de la adivinanza? Vamos, vamos, vamos. Hola, chicos, escuchando, dice Fátima. No la saco ni ahí, pero es muy fácil, ¿no?
2: Marcos, correcto, Marcos, 222-7, correcto, Marcos. Lo último que pusiste, correcto, Marcos.
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2: Un saludo grande para el doctor enorme. Fabricio Figueroa, una
1: genio
2: gran
1: total.
2: Persona, totalmente, sí, sí, un gran sí, profesional sí. También.
1: Un beso y otra vez.
2: Cante. A ver, ¿qué me cantaría usted a mí? A ver,
1: ¿Qué
2: me cantaría? A ver.
1: Ay, dígame. No, pero no me...
2: Le veo un desafío así. Cánteme una, a ver.
1: A ver, pero si pará.
2: No le da.
1: ¿Sabes por qué no te voy a cantar? No, me recontra, ¿no?
2: ¿Qué?
1: Pero,
2: nada,
1: porque ¿sabes cuál es la que me... No, pero no le cantaría eso, ¿no?
2: ¿Qué? No me diga que me va a cantar aquella que dice... Ya,
1: No.
2: Mira en
1: no,
2: tus pará. Ojos.
1: Bueno, no te cantaría, pero no sé por qué. Me vino en el momento, ¿viste? Cuando decía, el hombre es como el oso.
2: El hombre es como el oso, cuanto más feo, más hermoso. ¿Esa?
1: Iba a cantar, no, pero ¿viste cuando te viene la primera que
2: yo,
1: te viene?
2: Yo pensando en algo.
1: Yo te iba a cantar. No, yo te cantaba, te amo. Desde el primer. Sí. Ahí te tapé la boca.
2: Ahí
1: con esa
2: ya. Ahí me tapaste la boca.
1: Ahí cuando salga de acá me merezco un arroz con leche.
2: Yo sabía que con algo tenía que venir. No. Demasiado meloso.
1: Demasiado amor.
2: Nada.
1: ¿Usted qué me pediría? A ver, ¿qué me cantarías?
2: ¿Qué me encantaría?
1: No puede ser esa. Aló, amor, esa no.
2: Lo que pasa es que yo te pediría algo, sí. Si te canto,
1: sí.
2: Que no sé si puedas poder cumplir.
1: Ah, bueno, dale, a ver. Dale, decime.
2: Y que me cocines hoy, por ejemplo.
1: Ah, qué malo, Fotocom, me deja re quemada el aire.
2: Ya veo que no le voy a cantar porque no se va a cumplir, así que no.
1: Pero, pará.
2: ¿Eh?
1: ¿Qué quieres comer?
2: ¿Eh?
1: ¿Qué quieres comer? ¿Qué churrasquitos de bondiola le hago?
2: No. Dígame
1: le hago milanesas.
2: No, hágame un matambre a la leche. No.
1: Que me promete hace 500 mil años.
2: Bueno, ¿vos querés que te cante? Haceme un matambre a la leche.
1: No.
2: Bueno, no va a haber canto entonces.
1: pero.
2: Bueno, ¿qué? Hágame un dorado a la pizza. Entonces,
1: pero yo te pedí un arroz con leche comprado de aquí a la vuelta.
2: Y bueno.
1: Del kiosco de lo del profe. Y bueno, le mandaba un saludo grande a Walter Silva.
2: Ah, sí, un saludo grande para tu.
1: Pero profe. 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
1: ¿no?
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1: Saludo grande para Luz, que dice dice, hola, por fin salieron, recién llegó. ¿Cómo es la adivinanza? Matambre a la leche, Milas con dulce de leche en vez de mayonesa. ¡No!
2: Está mal.
1: Todo eso, él quiere que supuestamente algún día yo le cocine.
2: Sí.
1: Pero yo le contaré
2: sí,
1: a la audiencia.
2: Pero es fea.
1: Él para conquistarme, él una vez me dijo, ¿te gusta el matambre a la leche o a la pizza? Yo digo, este loco debe ser un chef, ¿no? Yeah. Y le digo, no, puede ser a la leche. Y todos los días, ¿no? Que mañana, que pasado. Después pasaba por enfrente de una carnicería y decía, ¿y si cambiamos el matambre a la leche por unos ricos choripanes? ¿Se acuerdan?
2: Bueno, pero a ver.
1: Nunca llegó el matambre. Diga la verdad, a la audiencia. Nunca cocinó el matambre a la leche.
2: No,
1: él hace buceca, hace lentejas, hace ensopadita.
2: No sé.
1: ¿Y para qué prometió?
2: Y yo dije que te iba a hacer.
1: No, pero dije, te gusta, dijiste.
2: No dije que sabía.
1: Pero dijiste, ¿te gusta?
2: Yo primero aprendo y después te lo hago.
1: Mentira. Porque dijiste, ¿te gusta? Elegí. Bueno, y todavía así, ¿no? Todavía reganchero, ¿no? ¿Te gusta a la leche o te gusta a la pizza?
2: Y yo paso a ver si tenía que aprender a hacer la leche o la pizza.
1: Yo digo, está, él me va a sorprender. Nunca, nunca. Él, pero cocina muy bien.
2: Igual.
1: Cocina muy rico, muy deli. Las pizzas con mozzarella, deli.
2: Sí, ¿no? me defiendo.
1: Los ensopaditos, los guisitos de arroz, ni le dijo. La buceca.
2: Soy el capo.
1: Ah, qué
2: soy
1: deli. Deli. Además, lo lindo de todo esto es que un hombre que le gusta cocinar.
2: Claro,
1: esa, ya con esa, eso tiene el 80%.
2: Esa es la parte que más le gusta, ¿no?
1: Bueno, dice Luz, vamos a venir con la adivinanza y con la ayuda.
2: Venimos con la adivinanza y con ayuda, ¿no?
1: Sí,
2: y
1: sí,
2: obviamente le decimos a Darío, correcto, Darío, sí es eso, si hablamos de higiene y si hablamos de tal cosa, bueno, obviamente debe ser tal cosa, ¿no? No puedo decir el
1: nombre. No diga nada. Dice Luz por acá.
2: Darío, correcto. Darío 336-2. Darío que hace ratazo. Mirá, Lucas del Cerro, que había desaparecido, que no aparecía.
1: Sí.
2: Bueno, había estado internado, Lucas, fiel oyente del programa, ¿no?
1: Bueno, pronta recuperación.
2: Se había caído en moto y, bueno, obviamente estuvo medio en observación ahí.
1: Así que le mandamos un saludo grande.
2: Así que un saludo grande a Lucas del Cerro, que también acá mandó el mensaje justito. Y dice, y da la respuesta correcta de la adivinanza.
1: Bueno,
2: correcto, Lucas, correcto.
1: Luz te dice, no era la respuesta de la adivinanza. Te dice que hagas eso. Te dice que hagas, ¿sabes qué?
2: ¿Qué?
1: Nunca en mi vida comí, no comería tampoco. Te digo, no.
2: ¿Qué?
1: Milas con dulce de leche. Ah. Delicioso. Ah, no.
2: A mí me gusta el salame con el dulce de leche.
1: Ah, no. A mí agridulce me gusta el arrollado. Ponerle con jamón y queso, ahí mayonesa, ahí me encanta. Hasta ahí te llego con el morroncito. Pero ya milanesa con dulce de leche nunca en mi vida probé.
2: Luz cocina así.
1: Sí, dice que es delicioso.
2: Sí.
1: Sí.
2: Pobre mi amigo, sin cuney.
1: Ay, pobre, ¿comerá la milanesa con dulce de leche? ¿Eh? Ay, por Dios, no, te
2: tampoco,
1: pido.
2: Tampoco
1: es como que comieras naranja con mayonesa.
2: Sí, bueno, puede ser, sí. Y gustos son gustos.
1: Probá, tenemos que probar. Es verdad, porque viste que uno dice, y capaz uno prueba y dice, qué deli que estaba esto, ¿no?
2: Sí,
1: 18:34, ya no te puedo creer.
2: 18:34.
1: ¿Cómo pasa la hora?
2: Y bueno, obviamente, ¿qué? Nos vamos a tener que venir con otra ayudita, ¿no?
1: Con otra ayudita.
2: Con otra ayudita. ¿Y qué
1: dirías?
2: Más podemos decir? Dijimos que era un elemento importante en la higiene del hogar.
1: Sí,
2: ¿no?
1: Sí.
2: La repetimos la adivinanza acá, la repetimos. Bueno, obviamente.
1: Ah, espera, antes que repitas, se escucha esto. Ay, Luz es divina, ¿no?
2: Sí.
1: Dice, el contraste del aceite con el dulce de leche es fatal.
2: Sí.
1: Pero yo pensé que era fritar toda la milanesa, sacaba la milanesa y metía el dulce de leche arriba. No.
2: Sí.
1: Es la milanesa meterle el dulce de leche.
2: Ah.
1: Ay,
2: meterla en el horno, sí.
1: No. Cuando frita.
2: ¿Frita? Pero sale todo el dulce de leche y frita.
1: Yo me voy por el lado, ponerle bastante limón o mayonesa por encima, pero dulce de leche no la veo usted.
2: No la veo, pero bueno, yo qué sé. Por ahí agarramos una sardina, capaz, le metemos un poco de dulce de leche, crema doble y por ahí sale algo rico, ¿no? Esa. Ya que estamos... ¿No te parece?
1: ¡Qué barbaridad, ¿no?
2: A ver, deme una idea, Luz, que nosotros, y que Valentina se compromete a hacerla. A ver, ¿qué puede ser? ¿Qué
1: y ella nos está diciendo eso? La milanesa con dulce de leche.
2: Vamos a probar, ¿no?
1: Pero a mí me gustaría saber si ya está... Primero le pones dulce de leche, después le empastás.
2: ¿Y cómo? ¿Cómo?
1: ¿Y cómo?
2: ¿Cómo?
1: Vamos a comprar la pulpa, ¿no?
2: Sí.
1: ¿Metemos dulce de leche y después la empastamos? ¿O la empastamos y le metemos dulce de leche?
2: No, para mí que el dulce de leche va entreverado con el pan rallado y la empanás así, digo yo. ¿Le podemos hacer una crema doble también ahí?
1: ¿Entreverada? Dice usted, ¿no? 18:37. Vamos. Tiene que venir con otra ayuda, ¿no? Con el ayudón.
2: ¿Con el ayudón?
1: Sí.
2: Bueno, el ayudón.
0: Sí.
2: Algunas, en algunos casos, por ejemplo, vamos a decir que en algunos casos hay una sola,
1: sí,
2: que sirve para ambas, ¿no?
1: Sí.
2: Para...
1: Sí, hablamos de higiene, ¿no?
2: Sí, de higiene. Claro. O sea, para diferentes temperaturas.
1: Ay,
2: hay una que
1: ay,
2: sirve, es una sola nomás que sirve para ambas temperaturas.
1: Claro.
2: Y hay otras... Que una sirve para temperatura baja y otra para temperatura
1: y
2: alta.
1: Y hay una que sirve para una temperatura normal nomás.
2: Y sí, claro, ¿no? En algunos casos hay una, sí, claro, obviamente. Que ahí es fundamental en las escuelas, en los liceos, todo.
1: En la vida,
2: en
1: tener
2: la vida,
1: eso. Claro,
2: vida, obviamente, claro. Claro.
1: Bueno, los tres últimos más el guión. Vamos, que dice Luz por acá. Haces las milanesas y cuando están prontas, cuando te servís, le pones el dulce de leche. Pero vos dijiste, claro, como vos, ella dijo el contraste con el aceite, digo, está todo entregado.
2: Claro.
1: Habría que probar, ¿no?
2: Habría que probar.
1: ¿Eh? Un poquito.
2: Usted, probó y después me decís.
1: ¿Y la adivinanza es la bolsa de hielo o agua caliente? No. Está
2: no es
1: mal.
2: No es la bolsa de hielo ni el agua caliente.
1: Está
2: no.
1: mal, está mal.
2: ¿Vamos con un ayudón o qué?
1: ¿Y ese no era el ayudón?
2: Sí, hay otro ayudón más.
1: No.
2: Hay un elemento que se consigue en determinado lugar de determinado rubro, ¿no?
1: Contame, dice por acá, chicos, escuchando la radio, yo como salame con con galletitas María.
2: ¿Con galletita María? Sí, mirá. Bueno, ahí para todos los gustos, ¿no?
1: ¿Eh? ¿Sobre gusto?
2: Sí, hay gente que le encanta la morcilla dulce, a mí no me gusta.
1: Ah, no me gusta. Me ha pasado de ir a comprar y que cuando pruebo es dulce, no.
2: Y bueno, eso es algo que a muchísima gente le gusta.
1: ¿A usted? Llegó el pirata. ¿A usted le gusta la comida agridulce? No, a nuestro profesor,
2: primero,
1: escuche.
2: Primero que nada le voy a preguntar al pirata, ¿no?
1: Sí.
2: ¿A usted le gusta la morcilla? ¿Le gusta?
1: Qué rico. ¿Agridulce?
2: ¿De cuál le gusta? ¿Dulce, salada?
1: A mí también. ¿Es de comer comida agridulce usted?
3: Sí.
1: ¿Sí? ¿Qué le gusta? Sí. Porque acá hay un oyente
2: tengo un desafío, a ver si usted se anima, a ver usted que le encanta lo agridulce.
1: Sí. A ver el micrófono, Fausto.
2: O sea, ¿sabe? A ver el pirata, porque el pirata, viste que los piratas comen lo que quieren, lo que venga, ¿no?
1: No,
4: pará.
1: No están así.
4: Te tiraste con las dos patas del pirata, ¿no?
2: Por algo dice, somos los piratas.
4: Bueno, no me quemé.
1: Bueno, escucha, hay un oyente que dice que ella hace milanesa con dulce de leche. ¿Usted probaría? Yo le digo que son...
4: Yo paso.
1: Pero, por ejemplo, si usted va a la casa...
4: Bueno, pará. Le cuento una anécdota.
2: Sí. Ver, cuente.
4: No es anécdota, sino...
2: Sí.
4: Tengo foto...
2: Sí,
4: hace
2: años...
1: ¿Qué comió?
4: Un amigo, hicimos una despedida de soltero para un amigo.
1: ¿Y qué?
4: Y un amigo en común...
1: Sí.
4: Que hicimos un asado. Y me dice, ¿tenés dulce de leche? Yo le digo...
1: ¿Para qué?
4: Para que no esté el postre todavía. No, tráeme. Si tenés dulce de leche, tráeme. Fui hasta
1: un supermercado. Hasta
4: fui a casa que tenía.
1: ¿Y?
4: Hasta la heladera. Y aparecí con el potecito de helado. De dulce de leche. Y le pegó una cucharada y le metió arriba el asado.
2: La cucha.
4: Yo digo, está lindo que... Está bueno que hayamos tomado cerveza, pero tampoco la pasión. Digo, no, es que me gusta así, me dice. Pero te sale baratísimo.
1: Dice la oyente, no saben comer ustedes.
2: No saben comer.
1: No. ¿Nunca le pasó de ir a la casa de alguien y comer algo que dice, ay, cómo trago esto que no me gusta? A mí
4: sí,
1: me pasó una vez.
4: A mí me ha pasado.
1: Sí, a mí también.
4: Que corres el plato por un lado, el plato por el otro ¿cómo le entro a esto?
1: ¿Qué comida era?
4: No me acuerdo.
1: A mí me pasó una vez, ¿no? Que fui a la casa de una compañera y me puso, bueno, era como la tapa del canelón, todo lleno de mayonesa, bueno, fiambre, queso, de todo. No había cómo entrar. Pero lo más lindo, que le voy a contar esto. Aproveché y comí rápido, porque digo, yo aprovecho para ver, ¿no? Y era un pedacito y me tomaba un trago
4: de
1: jugo.
4: Un litro de agua,
1: ¿no? Un trago de jugo, ¿no? Cuando logré terminar, ¿no? Dice la mamá, dice, ay, vale, te gustó. Así no, te gustó. Le digo, señor, ¿de qué se...? Te voy a traer otro pedacito más. Le digo, no tengas vergüenza.
2: No te gustan la sopa, dos platos.
1: Sentite como en tu casa tuve que comer media porción más, me quería matar. No había manera de tragar eso. Es feo cuando uno no. O Gustavo, puede ser muchas veces también que uno, yo qué sé, yo estoy acostumbrado a comer de mi casa. Obvio. Hasta ahí, ¿no? Sí, sí. Pero está, no quiere decir que no haya comida rica.
2: ¿Y por qué no dijiste no me gusta?
1: Ah, así, queda despreciativo.
2: Pero peor comedia haciendo morisqueta.
1: ¿Y cómo hace?
2: Parecía que un burro comiendo ortiga.
4: No te estoy corriendo, llegó el pirata, pero no te estoy corriendo.
1: Escucha,
4: no cierres el mate.
1: Otra cosa que me pasó terriblemente. Lo que pasa es que ustedes no tienen anécdotas, no tienen vida ustedes, ¿no? Otra cosa que me pasó terriblemente es comiendo re bien, riquísimo, todo, ¿no? Esto fue en un colegio, en un campamento que teníamos ahí en el colegio. Un bruto pelo adentro. No había manera, me pasa que con eso no tengo manera de decir buenas, no puedo comer.
4: No puedo,
1: claro. ¿Qué le pasa a usted en el momento? Se encuentra un pelo, por ejemplo.
4: Y...
1: ¿qué hace? ¿Sigue comiendo
4: más
1: usted?
4: Más morisqueta que...
1: ¡Pero come!
4: Comiendo ortiga, ¿no?
1: ¡Pero come!
4: Yo
1: no sigo comiendo.
4: No.
1: ¿Y usted
2: yo
1: falta?
2: Lo llamo al que hizo y digo, mirá, yo no tengo pelos en la lengua. Hasta hoy no tenía pelos en la lengua.
4: Bueno, para decir las cosas. Bueno, hace años fuimos con una barra de amigos de acá del Salto, fuimos a Colonia del Sacramento, y como teníamos un hambre de eso que
1: sí,
4: como maestra escuela, como quien dice, ¿no?
2: Creo que va a un maestro acá que está escuchando.
4: Me hago cargo de,
1: claro,
4: de mis palabras.
1: ¿Y?
4: Está, obviamente, nos sentamos, pedimos la carta, obviamente lo... ¿De qué se ríe?
1: Escuche que va a contar. ¿No?
4: ¿Y? Bueno, está. Nos trajeron la jarrita para la cerveza.
1: ¿Y?
4: ¿Y qué podía haber en la jarrita la cerveza?
1: ¿Qué tenía?
4: Unos labios marcados.
1: Bueno, pero no era tanto.
4: Supuestamente tendría que
1: haber
4: higiene, por lo menos. Bueno.
2: Pero capaz que hasta sabés de quién eran los labios.
4: O sea, capaz que era la pirata que la dejó por allá.
1: ¿Capaz?
4: ¿Por qué no me dijiste? Yo buscando hace años la dejé allá en Colonia.
1: Escuche, pero no. Está, en ese momento uno dice, no, mirá, me trajiste algo que ya tomaron.
4: Sí, y lo peor.
1: No, pero vos no tomaste en cuenta algo.
4: ¿Qué?
1: ¿No será que la moza estaba enamorada de usted?
4: Capaz que sí.
2: Capaz le dejó marcadito así para que él lo haya.
4: Y justamente el pirata la sacó para el costado.
1: ¿Pero nunca le pasó a usted encontrar una cucaracha o algo en la comida?
4: Sí, tanto no, pero...
1: ¿Qué encontró?
4: Bueno, como tú dijiste, algún pelito, algún...
2: Una mosquita.
4: No voy a nombrar una panadería, pero...
1: ¿Qué había? ¿Qué había? ¿Una cucaracha?
4: No, media cucaracha no, pero...
2: No, porque le faltaba la música.
4: Le faltaba la música.
1: A mí me pasó de comprar...
4: Bueno,
2: a ver
4: si
1: toca mi micrófono.
4: A ver.
1: Bueno, no tiene más anécdotas.
4: No tenemos.
2: No, si voy anécdota, sí, unas cuantas. El tema es que no hay más tiempo. Ese es el tema.
4: Te quedan más de 15 minutos, así que puedes contar.
2: No, pero lo que te voy a contar es medio bastante feo, así que no. No, resulta que una vuelta, cuando yo era chico, venía con mi madre de Montevideo, paró la agencia central en Yum, allí nos bajamos, había esos minutos de descanso, 15 minutos que había que se hacían. Bueno, mi madre pidió una Coca-Cola y yo, cuando destaparon la Coca-Cola y me sirvieron, yo sentí un gusto. Y no había de nada. Y como era Coca-Cola, yo era chico y la seguía tomando. cuando estaba terminando ya prácticamente la Coca-Cola, que no era una Coca-Cola grande, no era de más chica. Este, y bueno, resulta que no sale ahí. Sí. Bueno, tenía una cucaracha muerta adentro. Adentro de la
4: Coca-Cola. Es el maquinista que se salió de la fábrica, muchacho.
2: Sí, es el que controlaba el azúcar adentro.
4: Seguro, el control de stock era a ver cómo había salido.
2: Una cucaracha muerta dentro del envase.
4: Bueno, y eso era el condimento que le...
2: Dice que tiene mucho hierro, ¿no? Así que vamos a ver.
4: Cosas que pasan, dijeron un aduanero, ¿no?
3: Cosas que pasan, pero usted, ¿no? Sí, ¿de dónde usted?
2: ¿No?
4: ¿Qué pasó? Sí, cosas que pasan.
3: Eso sí, que cosas que pasan.
4: Que duró poco el...
3: Duró poco el amor.
2: Duró poco, pero bueno. ¿Tiene
3: ganas de enamorarse también?
4: Sí, siempre está la puerta abierta.
3: ¿Cómo tiene que ser la ¿Usted es de esas personas que mira así, bueno, tiene que ser rubia,
2: tiene
3: que ser
2: este,
3: no sé, ¿irá así o no?
4: No.
3: No va por ahí.
2: No va.
4: Por ese lado.
2: Está bien, está perfecto.
3: Por compañera.
4: Exacto.
3: Bueno,
4: algo mejor.
3: Algo bueno
4: para venir, obvio. Claro que sí.
3: Bueno, vamos a tener que venirnos con la isla, ¿no? Porque dice por acá Luz que no escuchó la
2: ¿qué? La adivinanza no la escuchó, pero adivinó no.
4: Porque,
2: bueno, la adivinanza dice así, mira. Me suelen. Mira, a ver, para el pirata de repente sabe. Me suben, me bajan, me aprietan, me giran. Según mi diseño, me usarán. Y en tu hogar soy un elemento fundamental.
3: A ver si el pirata sabe y me dice
2: Me suben, me bajan, me aprietan, me giran. Según mi diseño, me usarán. Y en tu hogar soy un elemento fundamental. Bueno, hablamos de que es algo relacionado con el hogar, que obviamente es importante para la higiene del hogar.
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3: Vamos a venir con el sorteo, son
2: 18:48. Bueno, y está relacionado.
3: La respuesta de la adivinanza en la tarde de hoy es...
2: Las canillas. Por eso te digo, me sube, me baja, porque ahí hay un mundo como ando, ¿no? Y después otras me aprietan, me giran, obviamente.
3: Nada más ni nada menos, venga mañana a buscar su premio.
2: ¿Quién? Vamos a Lucas.
4: Lucas Hugo,
2: Lucas, vamos a... Sí, Lucas 237-6. Lucas. Sí, vamos, Lucas del Cerro.
3: Nos vamos. Cuando dijo las canillas, me acordé de las canicas. Usted mañana nos va a venir a pensando qué comía usted de chico. Las canicas, los ticoticos.
4: Los ticoticos.
3: ¿Te acordás? Sí. No va a hablar hoy porque no tenemos tiempo, va a ser mañana.
4: Tenemos.
3: Bueno,
2: piense mañana.
3: Nosotros llevamos de merienda, porque nosotros llevamos de merienda la galletita con el dulce de membrillo.
2: Sí.
3: ¿Te acuerdas? A mí me hacían unas tortugas grandes así de jamón y queso.
2: Sí.
3: Que lamentablemente uno no comía todo con la cantidad, ¿no?
2: Sí, sí.
3: Pero,
4: la abuela del fraile.
3: La abuela del fraile, la que llevaba.
4: No, compraron en la escuela.
2: Sí, vendía en la escuela. Así que nos vamos, nos reencontraremos mañana a partir de la hora 17 a través de la 90.9 FM Impactos, a través de Sumatra, la 90.9.
3: El agradecimiento a todos, nos vamos, gente. Esto fue Sumatra, la 90.9. No se vayan, que se viene el pirata, pero está recargadísimo.
2: Recargado, obviamente, el pirata con toda la buena onda y la buena música. Y obviamente de 19 a 21, ¿no?

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Hola, hola, muy buenas tardes, muy buenas noches, mi gente. Así arranca el Pirata de la Noche de hoy martes aquí en la 90.9 Impacto CFM, la emisora que impacta tus oídos. Aquí está el Pirata de la Noche hasta las 21, tu mejor compañía. Arrancamos con Emanero, Ulises Bueno y Atorrante. Por supuesto, de la mano de El Pirata de la Noche, como te decía, hasta las 21, tu mejor compañía, El Pirata. Que no.

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0: También le damos las muy buenas tardes a la 93.9 y 94.5 de FM Caster, también que estamos transmitiendo en simultáneo con los chicos de Caster. Muy buenas tardes, gracias por permitirnos ser parte de ustedes.
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Como te decía, el Pirata de la Noche a través de la 90.9 Impactos FM hasta las 21. El Pirata de la Noche, tu mejor compañía, por supuesto. A ver con qué te venís, Pirata, dale. A ver con qué te venís, Pirata, dale, que tenemos que levantar el martes, dale.

0: acordé.
1: 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Dale, pirata.

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Muy buenas tardes, amigo. Feliz martes. Saludos a la chica Flavia, también por ahí, que va a andar en la vuelta. Gracias por estar del otro lado. Abrazo, amigo.

Chacho Ramos va a ser uno de los artistas principales que va a estar en la Expo Salto, así que no te lo pierdas. Y el Pirata de la Noche ya te lo está adelantando, nos está cantando Chacho Ramos de la mano de El Pirata de la Noche. Dale. Cósmica.

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Dale, pirata, ponele ritmo a la noche. Martes, tarde, noche, dale. Dale, pirata, dale. Ponele ritmo al martes, dale, pirata, dale, ponele ritmo, dale, que se viene, dale. Los Palmeras.

0: 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Así están sonando los Palmeras de la mano de El Pirata de la Noche. Dale.
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Así pasaba Los Palmeras a través de la 90.9 y de la mano de El Pirata de la Noche hasta las 21. Tu mejor compañía. A ver con qué te venís, Pirata, dale, que tenemos que seguir hasta las 21 con la buena onda, como siempre. Dale, Pirata, dale. Emanero, Karina y Sinvergüenzas.

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El Pirata de la Noche en la 90.9 Impactos, la radio que impacta a tus oídos. Dale.

El Pirata de la Noche en la 90.9 Impacto CFM hasta las 21, tu mejor compañía. A ver, ¿con qué te venís, Pirata? Dale. Enganchados de este chico de Lucra. Vamos a arrancar con eso, dale. Que tenemos que darle alegría este martes. Mitad de mes, mitad de septiembre. 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Va a estar muy interesante, muchos stands, muchos artistas en el escenario principal, por supuesto. 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

El Pirata de la Noche en la 90.9 Impactos FM. Así está sonando Cuarteto Mix, Enganchados Fiesteros, de la mano de El Pirata de la Noche. Ahora va a sonar Vanessa Britos. Dale, Pirata, dale.

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El Pirata de la Noche en la 90.9 Impactos FM. Así pasaba Vanessa Britos, ahora va a sonar Majo y la del 13 de la mano de El Pirata de la Noche. Dale.

0: El Pirata de la Noche en la 90.9 Impactos FM hasta la 21. Tu mejor compañía, el Pirata de la Noche. A ver, ¿con qué te venís, Pirata? Dale. Dale, Pirata, metele un ritmo al martes, dale.
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Ahí está sonando Matías Valdés.

El Pirata de Noche en la 90.9 de Impactos FM, la FM Impactos, que impacta tus oídos. El Pirata de la Noche, ahora está sonando este chico Antonio Ríos.

El Pirata de la Noche, así sonaba Fede Rojas, de la mano de Antonio Ríos, Piel de Cordero. A ver con qué seguís, Pirata, dale, que hasta las 21 tenemos que meterle ritmo al martes, dale, dale, Pirata, ¿con qué te venís? Dale, dale, ¿esto arranca o no arranca? Sí, arranca. Lucas Hugo, Recuerdo de Amor, de la mano del Pirata de la Noche, dale.

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0: 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Está sonando Lucas Hugo, Recuerdo de Amor, de la mano de Lucas Hugo y El Pirata de la Noche.

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0: El Pirata de la Noche en la 90.9 Impactos FM hasta las 21. El Pirata de la Noche, tu mejor compañía, papá, dale. Así está sonando La Princesita.
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0: Ahora va a sonar Miriam Britos. A ver qué nos canta, qué nos dice Miriam Britos, dale.

Así sonaba Sonido Cotopaxi junto a Miriam Britos de la mano de El Pirata de la Noche y la 90.9 Impactos FM hasta las 21. Tu mejor compañía, El Pirata de la Noche. A ver, ¿con qué seguimos? ¿Con más Miriam Britos? Dale, pirata, dale. El Pirata de la Noche y la 90.9, dale pirata, dale, que esto tiene que seguir moviendo, dale pirata, que esto arrancó, hoy es martes.

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